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3: ¡Dale ese aplauso fuerte! ¡Él vive! ¡Él reina! ¡Su reino está aquí por siempre! ¡Oh Señor, celebramos tu victoria!

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1: 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Y sus hojas están siempre verdes. En época de sequía no se angustia y nunca dejará de dar fruto. 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
2: Muchos saludos, mi estimado amigo oyente. En el día de ayer, usted recordará que le leí la carta de un joven que me decía que se sentía muy solo, que no había encontrado el amor del cual hablamos, ni siquiera de una mujer, ni del Señor Jesucristo. Dice,

0: Trabajo en una pizzería, estoy perdido, amargado, me he encerrado en una timidez, parece que el diablo me agarró, dice este joven. Luego dice, tengo deseo de casarme, pero no encuentro esa mujer que busco, y cada día que pasa creo que la gente es más mala. A veces me pregunto si hay un Dios y por qué no hace justicia sobre lo malo. Hay muchas preguntas acá, pero quiero atender a esta lógica preocupación de un joven de 23 años acerca del matrimonio. Joven, en primer lugar, usted personalmente tiene que personalmente ser la clase de hombre que una mujer se va a sentir atraído a usted. ¿Cómo puede llegar a ser esa clase de hombre? Primero, tiene que dejar ese sentido de estar perdido. Segundo, va a tener que dejar la amargura. Tercero, tiene que salir de la timidez. Cuarto, tiene que librarse de ese concepto de que el diablo lo agarró. Quinto, usted tiene que reconocer que aunque la gente es mala, usted también es malo. No quizás tan malo como otros, pero que ha hecho sus cosas. Y por último, tiene que reconocer que sí hay un Dios, y que Dios sí hace justicia sobre lo malo. Vamos por partes. Usted dice que está perdido. Tiene que dejar de estar perdido. Pero usted me dice, pero Palau, una persona perdida, ¿cómo se despierde, verdad? Se despierde cuando queda salvada, porque el que está perdido lo tienen que ir a salvar. Bien, usted dice que se está muy perdido, aunque trabaja y tiene su empleo. Cristo Jesús, el Hijo de Dios, vino a salvarnos. O sea, a sacarnos de la perdición. La perdición no quiere decir una vida inmoral, corrupta necesariamente, sino que es sentirse descarriado, sentirse desorientado, sentirse solo, sentirse sin propósito, sin objetivo en la vida. Cristo vino a salvarnos. Segundo, usted dice que está muy amargado. La amargura desaparece solamente cuando el Espíritu Santo viene a nuestro corazón. ¿Y sabe cuándo viene el Espíritu Santo al corazón? Cuando le abrimos la vida a Cristo. Cuando lo recibimos a Jesucristo por la fe en nuestro corazón, la amargura empieza a irse, no de la noche a la mañana, pero sí comienza el proceso, porque el Espíritu Santo comienza a moldear nuestros pensamientos. El Espíritu Santo comienza a moldear nuestra manera de ver a la otra gente. ¿Cómo lo hace? Primero, Él está allí presente, en el corazón. Segundo, le empezamos a leer la Biblia, que es la palabra de Dios. Al leer la Biblia, el Espíritu Santo, que está en nuestro corazón, y que, dicho sea de paso, fue el que inspiró a los apóstoles a que escriban la Biblia y a los profetas, Él nos enseña los pensamientos de Dios y la amargura empieza a desaparecer. Tercero, la timidez no se va con tanta facilidad, pero una persona que tiene a Cristo en el corazón, que lee la Biblia todos los días, que hace oración a Dios y que deja que el Espíritu Santo vaya controlando sus pensamientos y sus actitudes, empieza a dejar de ser tímida, porque la persona tímida deja de ser tímida cuando empieza a pensar en los demás, a amar a los demás, a buscar a los otros y a tratar de guiarlos a los buenos caminos de Dios. Mañana voy a tener que continuar respondiendo a su carta. Hasta mañana.
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1: Emmanuel, un programa con el propósito de llenar tu vida. Escúchalo ahora mismo. Hoy quiero hablar a todos ustedes acerca de un tema que considero muy importante en la vida. Y me refiero al tema haciendo compromisos con Dios. ¿Cuántos aquí han hecho compromisos? Déjeme ver su mano. Qué bendición, ¿verdad? Todos, yo creo que en la vida hemos hecho compromisos, del tipo y tamaño que sean, pero los hemos hecho. Todos en la vida hemos hecho compromisos de cualquier índole. Algunos lo hemos respetado y cumplido, pero han habido algunos otros de los cuales no supimos o no pudimos mantener o cumplir con ese compromiso. ¿Están de acuerdo? Los compromisos que cumplimos nos trajeron satisfacción y beneficio, pero los compromisos que incumplimos o dejamos a medias nos han traído vergüenza y pérdida. ¿Están de acuerdo conmigo, verdad? Cuando usted ha cumplido ese compromiso, valga la redundancia, nos hemos sentido satisfechos y hemos logrado beneficios de ese compromiso. Como su pastor, como su amigo y hermano en Cristo, le sugiero que haga compromisos con Dios en este día, en este año también. Dios ha hecho compromisos con nosotros, mis hermanos. Pero Él, todo lo que ha prometido lo ha cumplido y lo que sigue prometiendo en su palabra lo está cumpliendo al pie de la letra. A todo lo que se ha comprometido con nosotros, nuestro Dios lo ha sostenido. Así que nos conviene hacer compromisos con Dios. ¿Cuántos dicen amén? Puesto que lo que recibimos de su mano no será otra cosa más que bendición, mis queridos hermanos. La palabra del Señor en la segunda carta a Timoteo en el capítulo 2, verso 13, dice, si fuéramos infieles, Él permanece fiel. Él no puede negarse a sí mismo. Así dice la bendita palabra del Señor. Si de todo corazón usted decide hacer un compromiso con Dios en este día, escribe esta fecha y se acordará que fue la mejor decisión que haya hecho jamás en su vida y que fue el compromiso más importante de la existencia de su vida. Les animo a que hagamos 5 compromisos. ¿Qué le parecen? 5 compromisos que bendecirán nuestra vida. Número 1, hagamos el compromiso de Enoc. Allá en Génesis capítulo 5, verso 24, la palabra del Señor nos dice, caminó pues Enoc con Dios y desapareció porque le llevó Dios. Ese compromiso de caminar con Dios es uno de los compromisos más importantes en la vida, si no es que es el más importante. ¿Me están escuchando? Amén. Enoc hizo el mejor compromiso que un ser humano puede hacer. Caminar con Dios es más seguro que estar en un carro blindado, mi hermano. Caminar con Cristo es estar en los lugares que Él estaría. ¿Dónde estaría Cristo en este mismo momento que usted me escucha? Estaría en su casa. Estaría en el templo. Estaría a solas orando al Padre. Haga usted lo mismo. ¿Dónde estaría Cristo en esta hora? ¿Dónde estaría Cristo a las 6 de la mañana? ¿Dónde estaría Cristo por la noche? ¿Dónde estaría durante el día? En su casa, posiblemente orando. Haga usted lo mismo. Experimentamos la dulzura de tener compañerismo diario con Cristo cuando caminamos con Él. Ni se siente el camino, mis hermanos. Es como si fuéramos en avión y sin turbulencia. Gloria al Señor, ¿verdad? Qué bendición caminar con nuestro Señor. Camine con Cristo en este año, mi hermano. Cuando caminamos con Dios, el sol no te fatigará de día, ni la luna de noche, ni tienes sed porque Él es el agua de vida, mi hermano. Con Cristo no hay hambre, mi hermano, porque Él es el pan de vida. Bendito sea su nombre. No hay necesidad porque Él es nuestro proveedor, ni soledad porque Él es nuestro amigo. Hagamos el compromiso de caminar con Dios y seguro que un día desapareceremos para irnos con Él. Aleluya. ¿Cuántos dicen gloria a Dios? ¿A cuántos les gustaría irse con Cristo, mis hermanos? Amén. Pues entonces hay que caminar con Él para irnos con Él. Entonces, si está dispuesto a hacer el primer compromiso, yo lo voy a animar a hacer un segundo compromiso. En segundo lugar, hagamos el compromiso de Moisés.
3: Allá en Hebreos capítulo 11, versos 24 al 26, la palabra del Señor nos dice: por la fe Moisés, hecho ya grande, rehusó llamarse hijo de la hija de Faraón, escogiendo antes ser maltratado con el pueblo de Dios que gozar de los deleites temporales del pecado, teniendo por mayores riquezas el vituperio de Cristo que los tesoros de los egipcios, porque tenía puesta la mirada en el galardón. ¡Qué palabra de tanta bendición para nuestras vidas, verdad! ¡Qué inspiración de palabra tenemos ahí en Hebreos capítulo 11, versos 24 al 26! ¿Sabe de qué está hablando aquí la palabra del Señor, mi querido amigo y hermano que me están escuchando en esta hora, donde quiera que te encuentres? Está hablando del compromiso de preferir a Dios y a su pueblo, ¿eh? Ese tipo de compromiso representa tener que privarme de gozar los supuestos deleites de la vida. Representa reducir el número de mis amistades e inclusive el número de los miembros de mi familia muchas veces. Aunque esto represente tener que perder a mis amigos, aunque esto represente perder ciertos beneficios que me pueda traer algún trabajo. Mire, así lo hizo Moisés. Moisés, hermanos, criado en la casa de Faraón, era el hijo de la hija de Faraón. Posiblemente muy pronto sería el nuevo faraón de Egipcio. Estaba en el control, había crecido en el palacio con todos los deleites y lujos de la vida. Pero llegó un momento en su vida donde, ya hecho grande, dice la palabra del Señor, que rehusó llamarse hijo de la hija de Faraón y escogió ser maltratado con el pueblo de Dios que estaba esclavizado en Egipto en esos momentos. Moisés hizo el compromiso de preferir a Dios y a su pueblo. Mi amigo, mi hermano, haga usted ese compromiso y será ricamente bendecido por Dios. Hagamos un tercer compromiso y lo animo a que hoy en este día lo haga. Hagamos el compromiso de Aarón y de Ur. En Éxodo capítulo 17, versos 10 al 13, la palabra del Señor dice: e hizo Josué como le dijo Moisés, peleando contra Amalec, y Moisés y Aarón y Ur subieron a la cumbre del collado. Y sucedía que cuando alzaba Moisés su mano, Israel prevalecía; mas cuando él bajaba su mano, prevalecía Amalec. Y las manos de Moisés se cansaban, por lo que tomaron una piedra y la pusieron debajo de él, y se sentó sobre ella. Y Aarón y Ur sostenían sus manos, el uno de un lado y el otro del otro. Así hubo en sus manos firmeza hasta que se puso el sol. Y Josué deshizo a Amalec y a su pueblo a filo de espada. ¿Escuchó lo que acabamos de leer? El compromiso de Aarón y de Ur fueron importantes en una gran victoria, mis hermanos. Estoy hablando del compromiso de servir de apoyo. Anótelo. Es bien importante aquellas personas que hacen un compromiso de apoyar un ministerio, de sostener las manos de alguien, de apoyar a su iglesia, servir de apoyo a mi iglesia para que la obra siga adelante. Haga ese compromiso hoy. Levantar las manos de los que se cansan, mi hermano, incluyendo al pastor. Algunos no tienen ganas de levantar las de ellos, menos las de otros, los entiendo. Pero déjeme decirle, es tiempo de que se levanten este año y diga: bendito sea el nombre del Señor, y gracias porque me ha llenado del poder del Espíritu Santo, y yo podré hacer un compromiso de servir de apoyo en la obra, en el ministerio. Apoyaré la visión de mi pastor, iremos a alcanzar las metas, alcanzaremos a los perdidos en nuestros campos, nos dedicaremos a salvar a las almas con el precioso evangelio de Jesucristo, y ya dejar de andar perdiendo el tiempo allí, a veces hasta buscando ya las personas que han sido ya alcanzadas, tratando de llevárselas de una iglesia a otra. Deje de hacer esas cosas. El proselitismo no viene de Dios, mi hermano. El proselitismo es de perezosos que no predican a Cristo y no presentan el evangelio donde no se ha presentado. Es necesario que vayamos a las personas que no han oído el evangelio de Cristo para que se salve. Deje a los salvos en su lugar, déjelos servir en su iglesia. Si alguien trae quejas, dígale: ponte a alabar a Dios y ponte a apoyar a tu pastor y a tu iglesia para que la obra siga adelante. Estabilízate, ya es tiempo de que hagas un compromiso. Dile eso a tu hermano y dile: vamos a ganar a los perdidos porque tú ya eres salvo. Muévete, aliviánate, levántate y vamos en pos de la obra del Señor. Ofrecer mi apoyo incondicional a través de mis oraciones. Hágalo, hermanos. Algunos no tienen ganas de hacerlo, pero es necesario que se levante. Oigan, ofrecer el consejo de la palabra a aquellos que lo necesitan. Haga el compromiso de Aarón y de Ur. Si no hubiera sido por personas como Aarón y Ur, esa batalla no se hubiera ganado, porque el siervo estaba cansado, estaba agotado. La palabra declara claramente que él ya no podía sostenerse. Lo sentaron en una piedra y sostuvieron sus brazos, porque cuando Moisés levantaba sus brazos, el pueblo de Dios tenía la victoria, vencía, pero cuando bajaba sus brazos, el pueblo comenzaba a perder. Así que importante que el siervo de Dios mantenga levantado en alto la palabra, la espada, sus brazos, y decir al pueblo: marchemos adelante en este nuevo año, alcancemos a los perdidos y hagamos crecer no solo la iglesia local, sino el reino de Dios. Bendito sea el Señor por personas que hacen ese tipo de compromisos. Lo voy a animar a hacer un cuarto compromiso. Hagamos el compromiso de Josué y de Caleb. Sabe que Josué y Caleb hicieron un gran compromiso, y yo lo he titulado el compromiso de un ganador. Allá en el libro de los Números, en el capítulo 14, versos 6 al 8, la palabra del Señor dice de la siguiente manera. Escúchelo. Dice la palabra del Señor en Números capítulo 14, versos 6 al 8. Y Josué, hijo de Nun, y Caleb, hijo de Jefoné, que eran de los que habían reconocido la tierra, rompieron sus vestidos y hablaron a toda la congregación de los hijos de Israel, diciendo: la tierra por donde pasamos para reconocerla es tierra en gran manera buena. Si Jehová se agradare de nosotros, Él nos llevará a esta tierra y nos la entregará, tierra que fluye leche y miel. Así dice la palabra del Señor en ese pasaje de la Escritura, mi hermano. ¿Sabe qué? Ese es un compromiso de un ganador. Josué y Caleb, hermanos, estaban decididos a poseer la tierra sabiendo que Dios les daría la victoria. Despreocuparme por lo que otros piensan u opinan, preocuparme y ocuparme en lo que dice Dios y su palabra, oiga, me trae la victoria, me hace un ganador, y a usted también, mi hermano. Yo no me preocupo de la opinión de las personas, ¿sabían? Yo no me preocupo de lo que dicen los demás. Yo me preocupo de lo que dice Dios en su palabra, que yo debo de hacer, y quién soy yo, y a dónde quiere que yo vaya, y a dónde me quiere dirigir. Y sabes, cuando obedezco a la palabra del Señor, Él me da la victoria. Así que he descubierto que la bendición de mi vida no está en qué opinan las demás personas de mí, acerca de mí, sino qué opina Dios acerca de mí. ¿Usted piensa lo mismo? Entonces dele la gloria al Señor Jesucristo en este día y comprométase a ser un ganador en la vida. Ya deje de preocuparse qué dirán los demás. Preocúpese qué dice Dios en su palabra para su vida, para su bendición. No dejarme seducir, perturbar o convencer por la reacción de los perdedores y sus comentarios. Ese ha sido mi lema. Apartarme de las personas que ven obstáculos y hacerme al lado de los que ven oportunidades ha sido mi placer, ha sido mi bendición. ¿Y sabe por qué soy bendecido? Porque yo miro a los ganadores y me hago equipo con los ganadores y ganamos victorias en el nombre de Cristo Jesús. Y no le digo que no he extendido la mano y he levantado a muchos perdedores de allí y se han convertido en ganadores para la gloria del Señor, lo digo, y ahora ellos le deben de dar la honra y la gloria al Señor, no a mí. Yo tengo brazos para extenderlo a mis hermanos, a mis amigos y al que necesite la bendición, la oración, la palabra, el ánimo. Y escúcheme bien, por eso estamos ahorita aquí predicando la palabra, para que usted sea bendecido donde quiera que la escuche, porque le queremos declarar una palabra de bendición en este año, una palabra de que usted se puede convertir en un ganador. Usted puede vencer esos obstáculos que no ha podido vencer por años. Hoy es su oportunidad. Haga a un lado las cosas que no le traen bendición y comprométase con el Señor, y el Señor lo hará un ganador en la vida. Saber que si estamos en la voluntad de Dios y siguiendo su dirección, vamos a obtener la victoria, es mi lema. Únase con los ganadores y se convertirá en un ganador. Amontónese allá con los perdedores y será un perdedor en la vida. ¿Qué desea en la vida? ¿Quiere ser un Josué o un Caleb? Comprométase con el Señor. Y quiero hacerle un quinto desafío. Quiero animarlo y retarlo a que haga el compromiso de Andrés. Allá en Juan capítulo 1, versos 40 al 42. Andrés hizo un compromiso muy fácil de notar. La palabra del Señor dice de la siguiente manera. Escúchela. Dice así la palabra del Señor: Andrés, hermano de Simón Pedro, era uno de los dos que habían oído a Juan y habían seguido a Jesús. Este halló primeramente a su hermano Simón y le dijo: hemos hallado al Mesías, que traducido es el Cristo. Y le trajo a Jesús, y mirándole Jesús dijo, tú eres Simón, hijo de Jonás, tú serás llamado Cefas, que quiere decir Pedro. ¿Se da cuenta de lo que sucede aquí, hermanos? Este hombre llamado Andrés, hermanos, aprovechó la oportunidad haciendo un compromiso de uno que hace discípulos. Haga el compromiso de hacer discípulos en este año, mi hermano. Guiar a mi familia a los pies de Cristo, guiar a sus amigos a los pies de Cristo, guiar a sus compañeros de trabajo a los pies de Cristo. Que esa sea la oportunidad de vida en este año para usted. Cada domingo, mañana y tarde, miércoles, son días de oportunidades para usted que se congrega y la palabra de Dios es traída a su mente, a su corazón. Oiga, hay ministerios especiales en la iglesia en los que usted se puede unir para que le ayude a través de ese ministerio a ser un discípulo más para el Señor Jesucristo. Andrés hizo un compromiso de hacer discípulos y en cuanto miró la primera oportunidad de traer a su hermano Pedro, lo trajo a Cristo. Y mire, cuando Pedro conoció al Señor Jesucristo, se convirtió en un discípulo haciendo discípulos también. Fue un hombre comprometido con el Señor. Qué dicha, qué bendición que Andrés aprovechó la oportunidad para traer a su hermano a los pies de Cristo y su hermano condujo a muchas personas a los pies de Cristo también. De hecho, después se menciona más en la Biblia el nombre de Pedro que ni de Andrés, pero Andrés estaba detrás de todo este ministerio. Oiga, si usted dice, yo soy una persona que no hablo mucho, no soy un predicador de la palabra, ni siquiera me considero maestro de la Biblia, pero usted puede testificar de la fe en Cristo Jesús, usted puede ganar para Cristo y hacer discípulos también, usted puede ser como Andrés, mi hermano. Trabajar detrás de las cortinas es algo maravilloso, hermano. Así lo hizo Andrés, una persona que tomó a uno, lo trajo a Cristo, tomó a otro. Qué bonito que este año Dios lo use para traer personas a su iglesia, para que oigan la palabra, el evangelio de Jesucristo. Qué maravilloso que usted diga a otra persona, vámonos a oír la palabra de Dios que va a bendecir tu vida. Vámonos a ver qué te dice aquí Cristo a ti. Y usted ahí se está convirtiendo en uno que hace discípulos. ¿Por qué no hace ese compromiso este año? Oiga, Dios lo quiere bendecir. Dios quiere bendecirlo a usted de una manera especial, pero yo le digo lo siguiente, usted necesita hacer compromisos con el Señor. ¿Por qué no comienza haciendo esos compromisos hermosos y maravillosos en este día? ¿Por qué no hace el compromiso de Enoch? Primeramente decida caminar con Dios. ¿Por qué no hace el compromiso de Moisés de preferir a Dios y a su pueblo? Aunque tenga que hacer al lado muchas cosas y muchas personas, aunque tenga que perder amigos, ¿por qué no hace el compromiso de Aarón y de Ur? El compromiso de servir de apoyo a los que ministran, de apoyo a los siervos, de apoyo en su iglesia, de apoyo en los ministerios. ¿Por qué no hace el compromiso de Josué y Caleb de convertirse en un ganador en este año en la vida? ¿Y por qué no hace el compromiso de Andrés de hacer un discípulo más para Cristo Jesús? Si toma estos compromisos, me encantaría orar por usted. Comuníquese conmigo y yo mismo oraré por usted. Que Dios lo bendiga ricamente.
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1: Hora tranquila de la siesta. El sol cae a plomo. Las iguanas dormitan al sol y las palmeras echan su sombra a sus pies, desplegadas en forma simétrica. El cielo es azul, de azul intenso. Las casas blanquean.

0: amargos. Sale sola a la hora de la siesta, cuando no hay hombres ni mujeres en la fuente. A ella no le gustan las preguntas que le hace la gente. Tiene demasiadas cosas que ocultar, demasiadas que olvidar. Y a la gente le gusta hurgar en las llagas ajenas, echar sal en las heridas de otro. A la hora de la siesta no habrá nadie en la fuente y ella podrá llenar su cántaro. Pero en la fuente hay un hombre sentado, es un judío y ella es una samaritana. La mujer no puede evitar un sentimiento de disgusto. Sin embargo, algo hay en ese judío que lo hace irresistiblemente atractivo. «Dame de beber», le dijo el hombre. La mujer le dice, «¿Cómo tú, siendo judío, me pides de beber a mí, que soy samaritana? Porque los judíos y los samaritanos no se tratan entre sí». El hombre le respondió, «Si conocieras el don de Dios, y quién es el que te dice, dame de beber, tú le pedirías, y él te daría agua viva». La mujer frunce el entrecejo extrañada. «¿Qué palabras son estas? ¿Qué es el agua viva? ¿De dónde va a sacar agua viva si el pozo es hondo y no tiene ni soga ni balde?» El hombre judío, que era Jesús, le dice, «Cualquiera que bebiere de esta agua volverá a tener sed, mas el que bebiere del agua que yo le daré no tendrá sed jamás, sino que el agua que yo le daré será en él una fuente que salte para vida eterna». Mi amiga, mi amigo, qué preciosa historia es esta del capítulo 4 del Evangelio de Juan. La conversación que Jesús tuvo con una mujer de Samaria junto al pozo de Jacob, la más grande lección de vida espiritual dada a oídos humanos. Jesús promete el agua de vida. No es agua física, es agua espiritual. Es el Espíritu mismo. El que cree en Jesús, el que recibe esta agua, siente nacer dentro de él un manantial que jamás, jamás cesará. Jesús no vino a dar más religión. No vino a fundar una secta nueva, vino a ofrecer vida espiritual abundante a todos los que lo aceptan. No es más religión lo que necesitamos, sino vida y vida en abundancia. Solo Jesucristo la puede dar.
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1: Amigos, les saluda Milenka Peña. Es un placer darles la bienvenida a una nueva edición de Cultura Financiera. Les invito a escuchar al conocido autor y conferencista, el doctor Andrés Panasiuk, quien compartirá con nosotros otro interesante tema con ese estilo que lo caracteriza.
2: Dentro de la tradición judía, la cristiana y otras principales religiones del mundo, hay una fuerte enseñanza con respecto al compartir con aquellos que tienen necesidad. Yo creo que compartir con los demás es un principio universal, fundamental para desarrollar la actitud correcta frente a la vida. Es por eso que la tradición cristiana de Occidente ha generado una innumerable cantidad de organizaciones de beneficencia que nos han impactado socialmente a través de los siglos, ¿no es cierto? Por ejemplo, hospitales, escuelas, orfanatorios, incluso universidades como la de Yale, la Harvard. También podríamos mencionar algunas organizaciones internacionales de beneficencia, como la famosa Cruz Roja Internacional, Cáritas, el Ejército de Salvación, Auxilio Mundial, Visión Mundial, Hábitat para la Humanidad. Y no voy a seguir mencionando porque me voy a meter en problemas, ¿no es cierto? Una vez estaba hablando con un amigo que había sido muy exitoso como constructor de grandes proyectos de vivienda en Latinoamérica, y me llamó bastante la atención lo que me dijo. Y me dijo: Andrés, he ganado tanto dinero que no voy a gastarlo todo yo en el resto de mi vida. Probablemente ni mis hijos van a gastar esta cantidad de plata en sus vidas, ni siquiera mis nietos. Yo me pasé varios días pensando en esto y llegué a la conclusión de que la verdadera realización y trascendencia en nuestra vida como seres humanos es trabajar para proveernos de una existencia digna, pero además de eso, también poder dar a otros lo que necesitan. Jesús, nuestro Señor, nos dijo una vez: es mejor dar que recibir, ¿no es cierto? Yo creo que es importantísimo que aprendamos a compartir de lo que generamos. Si no lo hacemos, morimos un poco como personas. El egoísmo y la avaricia no nos caen muy bien al espíritu. Yo creo que la manifestación de un carácter maduro se ve en la forma en la que compartimos con los demás. Yo creo que esa es una de las razones, por ejemplo, por las que el Mar Muerto en Israel está literalmente muerto. El Mar Muerto se encuentra a 398 metros debajo del nivel del mar, y el río Jordán entrega a ese mar más de 6 millones de metros cúbicos de agua por día. Sin embargo, el Mar Muerto tiene un gran problema. Solamente recibe agua, nunca la da. El agua se estanca y entonces, por evaporación que produce el sol del desierto, aumenta la concentración de sal. La concentración normal de sal en el océano es de 35 gramos por litro, mientras que la concentración de sal en el Mar Muerto es de 350 gramos por litro. Entonces, no hay vida que soporte esa carga química. El Mar Muerto, con sus 1,000 kilómetros cuadrados de superficie, es grande, rico en minerales y es probablemente el mar más conocido del mundo. Sin embargo, ha perdido la vida. Está vacío en su interior. La experiencia del Mar Muerto nos enseña entonces que el dar luego de recibir es un proceso vital para permitir mantener la frescura de nuestro corazón. ¿Usted con quién se identifica? ¿Con el río Jordán o con el Mar Muerto?
1: Estoy segura que esos consejos han llegado al corazón de nuestros oyentes y que a través de los mismos vamos a poder aplicarlos en nuestra vida y transformar la manera que manejamos nuestras finanzas. Y antes de despedirnos, quiero recomendarles uno de los últimos libros del doctor Andrés Panasiuk, el libro La Mujer que Prospera, una producción que está transformando la vida de miles de mujeres en todo el continente. Pídalo en su librería favorita. Llegamos al final del programa, pero espero que nos acompañe nuevamente cuando retornemos en esta misma emisora con más cultura financiera. Te saluda Milenka Peña y a nombre del equipo de producción quiero darle las gracias por su sintonía. Hasta la próxima.
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1: El cansancio espiritual. Hay un cansancio que no se quita con dormir más horas. No se resuelve con vacaciones. No desaparece con un cambio de ambiente. Es el cansancio del alma. Es el agotamiento de seguir adelante sin fuerzas reales. Se llama cansancio espiritual. Escucha la invitación de nuestro Señor Jesucristo. Venid a mí todos los que están trabajados y cargados, que yo os haré descansar. Llevad mi yugo sobre vosotros. Aprended de mí, que soy manso y humilde de corazón, y hallaréis descanso para vuestras almas. Porque mi yugo es fácil y ligera mi carga. San Mateo 11, 28 al 30. Jesús no niega que la vida sea pesada. Reconoce que hay cargas. Reconoce que hay gente que trabaja. Pero ofrece algo que el mundo no puede dar. Descanso para el alma. Muchos creyentes están cansados de servir, cansados de orar sin ver resultados, cansados de pelear batallas internas, cansados de aparentar que todo está bien, y en ese cansancio algunos se alejan, otros se vuelven mecánicos y otros simplemente siguen, pero sin vida. El cansancio espiritual no siempre es falta de fe. A veces es el resultado de cargar lo que no nos corresponde cargar, de intentar sostener todo con nuestras propias fuerzas, de olvidar que el yugo de Jesús es diferente al yugo que nosotros mismos nos imponemos. La gracia de Dios no solo salva, también sostiene. Nos invita a acercarnos, no cuando ya estemos fuertes, sino precisamente cuando estamos agotados. Hoy te pregunto con honestidad, ¿estás cansado por dentro? ¿Sigues funcionando, pero el alma está agotada? ¿Has estado cargando solo lo que Jesús te invita a entregarle? Así que, el día de hoy, busca un momento real, quietud, sin teléfono, sin prisas, y dile a Jesús con tus propias palabras: Señor, estoy cansado, traigo esta carga, quiero aprender de ti, quiero tener tu descanso, no me interesa arreglar todo, solo ven. En el nombre de Jesús. Amén. Amigo, hermano, porque el descanso del alma no llega cuando aparecen los problemas, llega cuando dejamos de cargar solos y nos acercamos a Él. Te dejo esta frase para el día de hoy. El cansancio del alma no se cura con más esfuerzo, se cura acercándonos a Jesús. Recuerda que estamos al borde de la eternidad. ¿Sigues cargando solo o ya viniste a Dios? Hemos llegado al final de este episodio, Al Borde de la Eternidad. Recuerda que cada día que vivimos es un paso más hacia nuestro encuentro con Dios. No endurezcas tu corazón, no pospongas tu decisión, porque la eternidad está más cerca de lo que imaginas. Soy el pastor Daniel Díaz, agradeciéndote por acompañarnos. Que la gracia de nuestro Señor Jesucristo te guíe, te transforme y te prepare para su venida. Hasta nuestro próximo encuentro. Y recuerda, hoy estás un día más cerca de la eternidad.
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el jardín que Adán y Eva perdieron por su pecado, ahora ha sido plantado en nuestro corazón. Yo te voy a invitar a que pongas tu mano sobre tu corazón mientras cantamos esta canción.

recibes lo que vuelo en esta noche, Señor. 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Recibe adoración. 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

Muy buenos días en esta mañana. Que el Señor me los guarde, me los cubra en este día hermoso, precioso de vida que Dios nos prestó. Quiero saludarlos a todos por medio de las redes de Radio Agape Texas.org, por las radios Hope Agape 94.1, Greenwood 89.1, Manhattan's 91.1, Fort Stockton 88.3 y Presidio, Texas 88.9. Y también queremos saludar a los de Ojinaga, porque sé que también ellos se conectan por medio de Presidio. Bienvenidos todos en esta mañana nueva. Que el Señor me los guarde. Y estamos en octubre 6, 2026. Quiero saludarles a todos alrededor de estos cuatro confines de la tierra en este mundo entero, porque sé de que estas ondas alcanzan alrededor del que quiere escuchar, del que quiere estar en la oración juntos. Y queremos saludar a nuestro hermano Alexander Rodríguez y su esposa Damaris en esta mañana, que nos mandaron un texto que saludara a todos, y a mi esposo David. Bendiciones. Queremos darle la bienvenida al Padre en esta mañana. Padre nuestro que estás en los cielos, santificado es tu nombre. Te exaltamos, te alabamos, te adoramos, te decimos que te amamos, que tú eres nuestro Dios, nuestro Padre, y que sin ti, mi Dios, no podemos. Tú eres la razón de por qué nos movemos, hacemos y deshacemos en el querer de tu buena voluntad. Te damos gracias en esta mañana por tu amor, por tu bondad, tus grandezas, tus maravillas, tus milagros, tus bendiciones que derramas sobre nuestras vidas cada día nuevo. Ayer ya pasó, pero hoy, Padre, empieza un nuevo día en tu presencia, en tu voluntad, en tus misericordias que son nuevas todos los días, cada mañana, Padre. Te damos gracias por tu presencia, por tu Espíritu Santo, por tu gracia, por tu verdad, por tu palabra, porque tú siempre estás atento a nuestras vidas. Queremos darte la bienvenida, Padre Celestial, que te amamos, verdaderamente te amamos, y reconocemos que sin ti no podemos hacer nada. Pero en esta mañana gloriosa, nos encomendamos en tus manos. Ponemos a todas las familias alrededor de estos cuatro confines en tus preciosas manos. Alrededor de este mundo, en estos cuatro confines de la tierra. En tus manos, todas las familias, pero especialmente mi Dios, Padre Celestial, a la familia de la fe, la familia que somos los santos, porque tu palabra dice, sed santo porque yo soy santo. Y santo para nosotros es apartados del mundo, apartados del mal, apartados de lo que no te agrada, apartados de pensar en nosotros mismos, sino entregarnos completo, alma, mente y cuerpo, corazón a ti, haciendo de tu gracia, haciendo de tu voluntad, que otros vengan a Cristo por medio de nuestros testimonios, por hablarles, por decirles que tú vives. Y porque tú vives en nuestros corazones. Y Padre, en esta mañana gracias te damos y te amamos. Y padres, saludamos a mi hermana María Los Castillo en esta mañana. Que Dios me la bendiga, me la guarde, me la proteja. Y que sigue orando. Dice, pido por mis hijos, por unión entre ellos. Oh, aleluya, Padre. Tú obra en los hijos de mi hermana María Los Castillo, que se unan, que recuerden que Dios los puso en esa familia como hermanos y hermanas en carne, que se procuren uno al otro, que se amen y que se visiten de vez en cuando, amén, o se llamen, que no olviden que Dios les ha dado vida por medio de mi hermana María Los Castillo y Carlos Calderón, su padre, que sean guiados por ellos
en sus vidas, pero especialmente, Padre, por tu presencia, por tu Espíritu Santo, porque yo sé de que sé que cada uno de ellos conoce de ti. Yo sé porque mis hermanos son tuyos ellos les han enseñado tu verdad, tu camino, tu presencia, tu Espíritu Santo y la relación personal contigo. Y si tienen una relación contigo, deben de tener una relación unos con los otros, como mi hermana manda pedir, que sea unión entre ellos. Que no se olviden uno de los otros y que no se olviden de sus padres, María Luz Castillo. Amén. Creemos, Padre, que tú haces esa unión entre ellos, entre sus padres, y que se amen y que se recuerden unos de los otros. Mire, yo, Padre, tengo a mis hermanas, mis hermanos, y nos conectamos aunque sea una o dos veces al mes, sabiendo cómo estamos, cómo nos encontramos, y pues como hermanos, ¿verdad? Que nos amamos y de vez en cuando vamos y nos visitamos como de visita de doctor a veces, pero siquiera nos visitamos. Aleluya. No podamos dejar de unirnos porque somos una familia que nos amamos, que mi hermana María Luz y sus hijos y su esposo se aman. No se olviden, hijos. No se olviden. Chincarlo, Jerry, ¿cómo se llaman las mujeres? Recuérdenme sus hijas, hermana, porque no las apunté. Pero sé que tú las tienes en tus manos, sus matrimonios. Siempre estamos pidiendo por sus matrimonios para que estén bien, para que caminen en ti y que recuerden que son tus hijos. Yo oro por sus hijos y hijas, mi hermana, como yo oro por mis hijos. Yo no tuve hijas, pero tuve hijos, nueras tengo y tengo nietos y una nieta y ahora es casada y tengo una bisnieta. Y yo me gozo. Perdón, no nos vemos tan seguido, pero cuando nos vemos de gozo, de alegría. Como este fin de semana, nos vimos todos, mis nietos, mis hijos, mi bisnieta, mi nieta, su esposo, celebrando el cumpleaños de uno de mis nietos que cumplió 2 años. Tengo dos nietos que cumplieron 2 años casi a la misma vez. El Gedeón los cumplió el 31 de julio y ahora en octubre 2 los cumplió Jeremías. Aleluya. Tenemos que juntarnos como familia, porque la familia hace a Diana y Jerry y Edison y Giancarlo, son 4 mis hijos. Amén. Dios le bendiga a sus hijos, mi hermano. Tenemos que comprender y entender que no nos olvidemos, porque Dios le encanta, ama a la familia, ¿sí? Él ama porque Él la formó para eso. Por eso cuando crió a Adán y Eva y formó a Eva con las costillas de Adán para que sea su compañera, para que se multiplicaren, para que sean padres, para que tengan hijos, y tengan hijos, hijos, hijos, bisnietos, nietos, nietos, quién sabe qué tantos nombres tienen, pero para que seamos lo que somos por Él. Bendigo su familia, mi hermana. Los bendigo a todos, y sus esposas de los que están casados, y de la novia de Giancarlo. Estamos esperando en Jerry. Jerry, ¿dónde te encuentras? Yo sé que Cristo te ama y te habla y te estamos hablando también nosotros en el amor de Cristo. Amén. Y esta mañana vamos a seguir orando, creyendo, confiando en nuestro Padre Celestial. Amén. Que Él es el todo en nuestras vidas, que por quien usted y yo existimos, respiramos, movemos, hacemos y vamos y venimos. Porque estamos en sus preciosas manos, estamos en su voluntad, en su gracia, en su bondad, en su amor, ese amor tan grande que nos tiene tanto paciencia, ¿verdad? Mucha paciencia. Y ahorita todavía espera
Perdón. Santo eres, Jesús. Santo eres. A ti te prendo esta tos. Y todavía esperan muchas familias. Todavía espera, perdón, esperan muchos hombres y mujeres, jóvenes, adolescentes, intermedios, para que vengan a Cristo. Vengan con un corazón contrito, humillado, arrepentido, reconociendo, dice, que son pecadores, que necesitan arrepentimiento. Perdón, Dios lo dice, porque Él ama a la humanidad. Y hasta ahorita ya entró la dispensación de la gracia. Estamos en los últimos días que usted se puede imaginar. Ya los prodigios y señales se están cumpliendo y no son buenos, no son bonitos. Y no queremos que nadie perezca. Y menos nuestras familias, ¿verdad? Menos nuestros hijos y nuestras hijas. Menos nuestros nietos y nietas, mis nietos, mis nietas, tataranietos, los que usted tenga, porque los ama. Y si usted los ama, fíjese que Dios nos ama más. Ya Dios, nuestro Padre Celestial, nuestro Abba Padre, ama a todos ustedes y a nosotros más que ni nosotros mismos. Por eso está esperando. Pero ya está a la puerta Jesús por venir a la iglesia, a levantar su iglesia preparada, a la novia, a su gente, a su pueblo. Prepárese, no se dé. Siga orando por su familia, siga orando por sus seres queridos. Pero usted también siga buscando del rostro del Padre, orando, clamando, dándole gloria, exaltándole, diciéndole que usted le ama. No ore nomás porque necesita o quiere, sino porque usted le ama y porque sabe que Él está siempre con usted, que lo cuida y que lo cubre y siempre está haciendo bendiciones alrededor de usted, junto a usted, para usted, bendiciéndolo, haciendo milagros. Tantas maravillas pequeñas y grandes, y a veces gigantes, que uno dice, ¡wow! Ese fue Dios de verdad. Gracias, Padre. Aún en los momentos duros, dificultosos, tristes, dígale gracias, Señor, porque yo sé que tú tienes mi situación en tus manos. Yo sé que tú estás obrando y que para ti no hay nada imposible. Dios, nuestro Padre Celestial es un Dios de los imposibles. Es un Dios que nos ama tanto, que cada día es nuevo, porque no quiere que nadie perezca. Óigame bien, nadie. Si usted, hombre, mujer, adulta, a mayor de edad, jóvenes, adolescentes, intermedios, y padres, guíen a sus niños, porque así van a saber quién es la verdad y quién es Jesucristo y por qué les ama, por qué murió. Y así van a saber quién es nuestro Padre Dios. Porque esa es la vida eterna para usted y para mí. No es aquí en este terreno, esta tierra, este mundo. Es allá en la gloria con nuestro Padre Celestial. Y cuando Él venga, nuestro Rey de Reyes, Jesucristo, dice que va a venir en las nubes, que todo ojo lo verá. Los miles y miles y miles de personas que hay en este mundo entero, alrededor de estos cuatro confines de la tierra terrestre, esta donde vivimos usted y yo, en las diferentes naciones, o collados, o montañas, o desiertos, o donde esté viva. Lo va a ver. Y usted si no se prepara y no le cree, lo siento por usted. Porque es necesario tener a Cristo en tu corazón, venir a Él con un corazón contrito, humillado, arrepentido, reconociendo que eres pecador y que entre y more en ti y tome esos pecados y te perdone si tú quieres. ¿Y sabes qué hace? Entierra esos pecados en la más profunda de la mar y te haces tu hijo
en espíritu tu hija y caminas como hijos. Pero mientras tú no aceptes a Cristo en tu corazón y te arrepientas, tú no eres hijo de Dios. Tú nomás eres una criatura. ¡Wow! Eso se veía feo, ¿verdad? Pero es mejor llamarnos hijos de Dios. ¿Amén? Seguimos con la palabra de no te des, nunca te des. Nunca dejes de creerle a Dios. Nunca dejes de caminar para adelante, nada para atrás, nada. Afréntate como ese hombre y mujer valiente, guerrero y guerrera que Dios ha hecho en tu vida y que Él mora y vive en ti para tu gloria, Padre. Para tu gloria nos unimos, te alabamos, te adoramos, te exaltamos y reconocemos que tú eres nuestro todo en nuestras vidas. Tú eres nuestras fuerzas nuevas cada mañana. Tú eres nuestra fortaleza, nuestras debilidades. Tú vas con nosotros en las luchas, en las pruebas, como gigante delante de nosotros. Ya no estamos solos. Estamos en ti, por ti, para ti. Y tú vives en nuestros corazones, en nuestras vidas, en nuestras almas y vas siempre con nosotros, porque tú prometiste estar con nosotros hasta el fin, Padre. Te damos gracias. Amén, amén, mi hermana María Luz Castillo, porque así es. Tú y yo vivimos por amor a Dios y porque Él nos ama, por su gracia y su Espíritu Santo, por Cristo Jesús, que todo ya lo pagó. Es que tú tienes que creer. Tú tienes que leer esa palabra para que sepas las promesas, para que conozcas quién es Dios, para que camines en Él, por Él y para Él, que no te olvides que Él es el todo en tu vida. Pues tengo una noticia maravillosa para ustedes. Ya ver, a ver, ayer apenas pusimos la petición de mi hermana Pando. Amén, por su hijo Jacob, por ella. Ayer tuvo la corte a las 9:00 a.m. y ayer contestó el Señor. Aleluya, Dios es tan bueno. Él no tenía ni abogado. Ella iba toda con esa preocupación, pero confió en Dios y confió en sus oraciones y todos los que han estado orando por ellos. Pues la gloria a Dios, no lo metieron a la cárcel, lo liberaron, no tienen en... ¿cómo se dice? Le dieron que estuviera afuera, pero se tiene que reportar. ¿Qué importa? Pero están afuera. Y él se confió en Dios y está tan gozo. Y me testificaron que él iba a ir a la iglesia, a visitar esa iglesia con la hermana que fue con su madre. ¡Qué victoria! ¡Amén! Un alma más para Cristo. Hay fiesta en el cielo porque un pecador se ha arrepentido y vino a él. Amén. Qué gloriosa noticia. Y la madre, imagínese qué alegre estaba mi hermana Pando. Dios me la bendiga, mi hermana, hasta su familia, sus hijos, y que la siga fortaleciendo y que Jacob siga adelante firme, confiando, creyendo, aprendiendo. ¿Quién eres tú, Padre? Entendiendo que tú eres la misma vida en Él y que camine en tu voluntad. Aleluya. Y también vamos a orar por Carla, sus hijos, que están lejos, pero ya confían en Dios. Ya son grandes. Nos estaban diciendo que uno ya tiene sus hijos, tiene nietos y nietos. Que Dios les bendiga y los cubra y los proteja allá donde están. Y que ayude a mi hermana Carla en su trabajo, que la fortalezca, que la guarde, la proteja de todo peligro y le dé sabiduría y favor para gloria de Dios. Amén. Y seguimos orando por la familia de mi hermana Cintia, por su hijo, por su madre, por su esposo, su padre y su resto de sus hijos. Que Dios le bendiga a mi hermana. Le amamos. Estamos confiando que Dios está obrando. Si hay otras madres que tienen peticiones o padres, confíen en Dios. Entrégueselos en Dios. Quizás no hagas la petición luego, luego, pero Dios obra.

piernas de mi hermana Lidia Núñez y de Mary Uri Velázquez y de Marlene Avenidaño, para que Dios siga orando en Susy Zamudio, que siga tocando su cuerpo, de mi hermano Germán también. Todo que está estorbando en sus cuerpos, Padre, en esta mañana los ponemos en tus manos, confiando que tú ya estás obrando en cada uno de ellos, personal, individual, y que tú estás fortaleciendo sus almas, sus vidas, sus cuerpos. Echamos fuera todo ese estorbo en sus cuerpos para que sean fortalecidos y se levanten en tu nombre, confiando, creyendo que tú estás haciendo tu gracia, tu voluntad sobre cada una de ellas, sobre cada uno de ellos, personal, individual, Padre. Perdón, están en tus preciosas manos, Padre. Recibe la gloria, mi Dios. Mi hermano Germán manda saludos a todos en esta mañana y les recuerda que saluda desde Costa Rica en el amor de Cristo Jesús. Amén. Y dice, bendiciones para todos los que estamos conectados escuchando el programa. Amén, amén, dice amén y amén y gloria a Dios, porque toda la gloria y toda la honra es para ti, Padre. Es para tu honra, es para tu gloria, para que tú seas exaltado, porque sin ti no podemos hacer nada. Te damos gracias en esta mañana por la manifestación que tú estás haciendo en cada uno de mis hermanos y mis hermanas que están conectados, los que están conectados por las redes sociales, en Radio Agape Texas.org, alrededor de este mundo, los que están conectados, escuchando por medio de las ondas radiales. Bendecimos sus vidas, sus hogares, sus familias, sus hijos, su matrimonio, o si son hombres o mujeres solteras con niños, les bendecimos, que Dios les dé fuerzas y que confíen en Dios, que se agarren de Dios, porque Él tiene la solución y la respuesta para todo, para tu vida. Y si te encuentras que andas buscando un trabajo, que Dios abra esa puerta para que tú entres por ella en ese trabajo. Que Dios fortalezca todas las familias. Yo siempre estoy pidiendo por la familia, por los niños, por los adolescentes, por los intermedios, por los jóvenes, jóvenes adultos. Cúbrelos, Padre, guárdalos de peligro, guárdalos de manipulaciones, guárdalos de mentiras y engaños, guárdalos de esas computadoras y iPads y teléfonos, que hay hombres y mujeres mentirosos, engañadores, que andan buscando el diablo mentiroso, cómo hacerlos caer. Señor, cúbrelos, y que si no está bien lo que están viendo, que se cierre esa computadora, que se cierre este teléfono, esa iPad, para que ese diablo se vaya y se largue en el nombre de Cristo Jesús de Nazaret. Cubre, Señor, a todos los niños, adolescentes, intermedios, jóvenes, jóvenes adultos alrededor de este mundo, aquí en el Premium Basin, allá en Costa Rica, en Panamá, en Colombia, en México, en Honduras, allá en las montañas alrededor, Padre, cúbrelos. Cubre nuestros hijos, Señor, porque a ti te encanta la familia. Y siempre estás atento en todo, Padre. Gracias. Gracias. Amén, amén, mi hermana María Los Castillo. Tenemos que seguir, no darnos, no debilitarnos, no decir, ay, ya no se puede, no. Sí se puede, porque no lo haces tú ni yo. Lo hace mi Padre Celestial, que siempre está atento a ti y a mí, que siempre está obrando en tus hijos y en los míos, está obrando en ti y en mí también, en nuestras luchas, en pruebas. Dejemos toda carga en sus manos, dice en Mateo 11, recuerde, 11:28, dejemos toda nuestra carga sobre Él. No tengo que memorizar ese versículo, no me lo sé, le diría muy bien. Dice 28, 11, 28, 29.

vamos a empezar. Sí, venid a mí todos los que estáis trabajados y cargados, y yo os haré descansar. Llevad mi yugo sobre vosotros y aprended de mí, que soy manso y humilde de corazón, y hallaréis descanso para vuestras almas. El 30, porque mi yugo es fácil y ligera mi carga. Dios carga todas tus necesidades, todas tus peticiones, todas tus situaciones como las mías, porque nos ama, especialmente a nosotros, sus hijos y hijas. Siempre está atento, pero tenemos que caminar firmes y adelante con Él, que nuestra mirada, nuestra alma, nuestro corazón, nuestra mente, todo esté en Él, por Él y para Él. Entendamos que ya no somos nosotros. Es Él. Él en ti, en mí. Ya no es Julieta, es Cristo Jesús. Ya no es Germán Zúñiga, es Cristo Jesús, Cristo Jesús. Ya no es María Luz Castillo, es Cristo Jesús. Ya no es... Saludamos a mi hermana, a mi cuñada, Cirila Micho, mi cuñada hasta Dallas. Tampoco es Sira, es Dios. Dios bendiga a Cirila. Te bendiga, Sira. Te amo. Saludo a tu familia en el amor de Cristo. Te mandamos saludos. Todos los hermanos que nos juntamos a orar juntos, a ti, tu familia, tus hijos, tus hijas, tu esposo. John. Aleluya, bienvenidos son, los amamos. Amén. Dice la palabra, oiga bien, en Proverbios. Este sabe esta palabra. 3, 5, 6. Fíate de Jehová con todo tu corazón y no te apoyes en tu propia prudencia. Reconócelo en todos tus caminos y Él enderezará tus veredas. Fíate de Jehová. Créele a Dios. Confía a Dios. Entrega todo tu ser completo. Todos tus pensamientos, todos tus deseos, todas tus oraciones, para que Él obre en su voluntad, para el bien tuyo, de tu matrimonio, de tus hijos, de tus hijas, si son casados, de tus nueras o yernos, de tus nietos, bisnietos. Dios quiere guiarte, dirigirte en el bien. Quiere que tengas paz, quieres que tengas gozo, alegría en tu vida, aún en las luchas y en pruebas. Sí duele, pero no hay nada imposible para nuestro Padre Celestial. Dios, tú eres fiel a nosotros. Tú siempre estás atento a nuestras vidas, aún alrededor de este mundo entero a la misma vez, porque Él está para todos. ¿Sí? Está para todos, Él no hace excepción de personas. No hace. Él quiere que tú y yo siempre caminemos en Él, por Él y para Él, escuchando y siendo obedientes con Él, unos con los otros, amándonos unos a otros y perdonándonos unos a otros. Y no dejar que el sol se baje en nuestro enojo, sino que nos pidamos perdón y nos amemos, especialmente en los matrimonios. El diablo está trabajando duro para separar los matrimonios, para deshacer la familia. Lo reprendemos en el nombre de Cristo Jesús, ese diablo Satanás mentiroso. Lárgate de nuestras vidas, de nuestros hijos, de nuestros nietos, de nuestras futuras generaciones, porque es más grande nuestro Padre Celestial que está en nosotros que ni tú. Lárgate. No queremos nada contigo. Vete a lugares desiertos, muertos, donde tú debes de estar. En el nombre de Jesús, allá donde tú tienes que estar para siempre, en el fuego de azufre por la eternidad. Y familia, por favor, agárrense de Cristo si no quiere estar en ese lugar. Es su decisión personal, como mía, como suya,
como mis hijos, como los suyos, como mi esposo, como su esposo, o esposo, su esposa. Son personal las decisiones. Aquí estamos juntos, somos un matrimonio, somos padres, somos abuelos y trabajamos juntos. Pero para ir a la gloria en tu familia es personal. Si tienes un hijo o una hija, gloria a Dios, es personal. Si tienes 15 hijos, es personal. Por eso es necesario matrimonios que tienen sus hijos niños ahorita, pequeños, enséñeles el camino, la verdad y la vida. Enséñeles que la única manera que van a entrar a la gloria es por medio de Jesucristo. Y el Padre los ama y siempre está con ustedes y con ellos y con nosotros, pero tenemos que caminar en su voluntad, en sus mandamientos, preceptos y decretos que Él ha dado para nuestras vidas. No nomás fue para el Antiguo Testamento, para los de atrás. Está en usted y en mí también, hasta llegar al fin con Él. Dice que el que llegare hasta el fin en su palabra con Él, llegará a la gloria. Y si vivimos o morimos, gloria al Señor, porque sabemos, como hijos e hijas obedientes, hacedores de Él, en espíritu y en verdad, confiando, creyendo, hasta el fin nos iremos con Él, porque son fieles sus promesas. Pero no piense que por mientras usted va caminando esta tierra, que va a caminar como si no va a tener problemas, como si no va a venir luchas o pruebas en su vida. Las tenemos todos. ¿Sabe qué dice su palabra, nuestro Padre Celestial? Que los mismos padecimientos los pasamos todos los hijos de Dios. Todos. Por eso dice, toma tu cruz, niégate a ti mismo y sígueme. Porque Jesús llevó la cruz por ti, por mí, que Él no la merecía, que Él era un hombre que caminó en la voluntad de nuestro Padre Celestial, sin pecado, sin dejarse llevar por ese mentiroso Satanás, lo que no hicimos usted y yo. Amén. Pero ahora, por la gracia de Cristo Jesús, por ese sacrificio horrible, muerte horrible. Tenía una corona de espinas, no tenía ni parecer. Y todavía así nos amó. Murió en ese calvario, en esa cruz, para que tú tengas vida y yo también. Y cercanía una vez con nuestro Padre Celestial. Porque el día que Adán y Eva, todos pecamos y nos olvidamos de Dios. Pero gracias a Jesucristo por su gracia, por su muerte. Pero déjeme decirle que no se quedó en esa cruz, la venció. Al tercer día resucitó y anduvo aquí 40 días todavía hablando a la gente que estaba en ese día, que se arrepintieran, que vinieran a Cristo, a Él, para tener vida eterna. Y gracias al Señor Jesús que hasta ahorita Él está a la diestra del Padre intercediendo por todos nosotros, por usted y por mí, porque aún como cristianos somos débiles, fallamos, cometemos errores, faltas y a veces el Espíritu Santo nos tiene que redargüir y recordar para venir al Padre, al Hijo, al Espíritu Santo y arrepentirnos para que nos perdone. Y si te perdona, el que no perdona es ese mentiroso Satanás, diablo. So, ten cuidado. ¿Qué decisión haces tú, hombre, mujer, joven, adulto, mayor de edad, anciano, joven, adolescente, intermedio? Niño de cierta edad, porque ya los niños de
Cinco arriba, saben mucho, especialmente en este tiempo, porque usted misma, madre y padre, por no oírlos, les da el teléfono. Usted les da el teléfono para que se callen y no les estorben. Dios no hizo el teléfono para eso, pero usted lo hace. Mis hijos no tuvieron un teléfono hasta como los 18 o 17 años. No, tengan cuidado, porque usted mismo está encaminando a sus propios hijos a ver cosas que no le agradan a Dios, a escuchar hombres mentirosos que engañan a niñas. ¿Cuántas niñas y niños han sido abusados o muertos porque un malvado, un perverso, un espíritu maligno, lujurio, le miente y se van escondidas y mueren? Jóvenes, señoritas, porque se creen, porque no conocen a Cristo, o porque usted no les quita el teléfono o les pone una regla. Acuérdese, usted como padre y yo como abuela, abuelos y padres y tíos, somos responsables por nuestra familia. Y más tu padre y madre con tu hijo y tu hija. Nadie somos perfectos. Nadie. Todos cometemos errores. Pero no les den. No les, como dicen, no les echen más leña a la lumbre para que sigan. No. Al contrario, páguela. Haga algo para que cambien. Acuérdese que usted como padre va a llamar a cuentas por su esposa y sus hijos y madre también. Acuérdese, todos vamos a estar ante el tribunal de Cristo un día, a frente de nuestro Padre Celestial, y nos va a juzgar a cada uno. Perdón, a cada uno personal. Yo no soy acepción. Nadie somos acepción de personas. Dios no hace acepción de personas. Él a todos nos ve, nos oye, nos protege, especialmente la familia. No hay excusa. Siga adelante. Nunca se dé. Nunca. Levántese. Miren los boxeadores. Yo no, a mí no me gusta, pero a veces que veo mis hijos o el hombre es ver que tienen ahí miedo. Se pelean y se golpean horrible, pero no se dan, ¿verdad? Si están casi muriendo, se levantan. Están uno, dos, tres. Usted levántese. Si esos hombres golpeados y casi moribundos no se dan, usted no se dé. Acuérdese, usted levántese en el nombre de Cristo Jesús de Nazaret y eche fuera esos espíritus mentirosos, ese Satanás. Y si todavía no ha entregado su vida a Cristo, vale más que lo haga, porque es la única manera que usted va a vencer. Es la única manera, porque Él es nuestra puerta a la vida eterna. Amén. Dice la palabra de Dios en Primera de Corintios, capítulo 13, versículo 7. Todo lo sufre, todo lo cree, todo lo espera, todo lo soporta. Como hijos e hijas de Dios, tenemos que ser valientes, porque la palabra dice que Él no hizo ningún cobarde. La cobardía no está en los hijos de Dios. No. Usted y yo, como hijos, hijas de Dios, donde usted se encuentre alrededor de este mundo entero, en estos cuatro confines de la tierra, ahí está Dios. Y usted no es cobarde. Usted es un hombre, mujer valiente, guerreros y guerreras que vamos atrás de nuestro Padre, que Él va como gigante delante de nosotros. No vamos solos, Él va con nosotros.
Y usted tiene que confiar y creer. Usted sabe que este cuerpo se va a morir, se va a acabar, va al polvo, pero su espíritu y su alma caminando firme hasta llegar a la gloria con nuestro Padre Celestial. Todo lo sufre, todo lo cree, todo lo espera, todo lo soporta para la gloria y la honra tuya, Padre, para ser esos hijos valientes, guerreros, que no nos vamos a dar. Y aunque digan y se burlen y nos critiquen y digan lo que quieran, esas palabras botan. Botan de ti, de mí, porque el Espíritu de Dios está en nosotros y no permite que eso nos tumbe. No se vaya por el sentimiento, no se vaya por la carne, eso ya se acabó. Si usted es un hijo y una hija de Dios, recuerde, vivimos por fe, que es la fe. La fe es la esperanza de lo que no se ve y se espera. Y tú sabes que lo vas a recibir de parte de Dios. Mire todo lo que usted tiene, todas las riquezas, fama o popularidad o carros, casas, todo se va a acabar hasta nosotros también. Porque somos carne y hueso y un pedazo de pescuezo. Y este se acaba. Se termina todo. Pero en el Espíritu somos más que vencedores. Como hijos e hijas de Dios, vivamos a la vida eterna. Sea que vivamos o que muramos, somos vencedores de cualquier manera. Enséñele a sus hijos, a sus nietos, bisnietos, hombres y mujeres. Enséñeles. Nunca es tarde. Nunca. Usted es el ejemplo para que ellos vengan a Cristo. Porque si usted fue salvo primero, ahí empieza todo. Amén. Amén. En Mateo capítulo 11, ya lo saben, versículo 28, venid a mí todos los que estáis trabajados y cargados, y yo os haré descansar. Parece que en estos tiempos uno se cansa. Nomás salir afuera con el sol tan fuerte que está a veces, con cosas que están pasando, como que se siente como, no sé ni cómo expresarlo, pero ahí está Dios con nosotros. Ahí está nuestro Padre Celestial, dándonos fuerzas para seguir adelante y no darnos. Amén, amén, mi hermana María Luz. No se dé. Ya usted no es de este mundo. Aunque estamos en este mundo, no somos de este mundo. Somos de la gloria que esperamos con todo nuestro corazón para estar un día allá con nuestro Señor Jesucristo, nuestro Espíritu Santo y su presencia, con nuestro Dios eterno. ¿Ven? Mire, en Santiago. Capítulo 1, del versículo 2 al 4 dice: Hermanos míos, tened por sumo gozo cuando os halléis en diversas pruebas, sabiendo que la prueba de vuestra fe produce paciencia. Mas tenga la paciencia su obra completa para que seáis perfectos y cabales, sin que os falte cosa alguna. Las pruebas, las luchas, todas situaciones que pasamos nos hacen fuertes. Nos da paciencia. Nos hace hacer humildes. Nos enseña que no somos nosotros, sino es Dios. Amén. Amén. Dios bendiga a mi hermana Carla. Bendiciones, mi hermana, bendiciones a usted y su familia. Dios es tan bueno, mis hermanos, que no hay nada imposible para Dios. Y no te preocupes porque Él llega al preciso momento para ti o para mí. Él nunca tarda y nunca viene por delante.
adelantado de lo que va a ser en tu vida, o tu necesidad, o tu petición, o tu situación. Él viene al preciso momento que tú necesitas de Él. Él sabe el preciso momento para ti. Tú dices, pero ya, yo quiero que sea ya. ¿Quién no queremos eso? ¿A poco cuando quieres hacer una casa o comprar un carro o comprar algo para tu casa, dices, ya lo quiero, ya? Y te dicen, ahorita no se puede, te tienes que esperar. Dices, oh my God, porque uno de mujer todo quiere ya, ¿verdad? Pero no es así. Todo tiene su tiempo para poder llevarse a cabo. Pues continuás con nuestro Padre Celestial. Todos necesitamos las fuerzas de mi Jesús, mi hermana María de los Castillos. Amén. Todos. Cada día es necesario que usted y yo nos levantemos y demos gracias a nuestro Padre Celestial y demos gracias por las nuevas fuerzas que nos da y que nos siga dando fuerzas durante el día, porque vienen momentos que te sientes desforzado, que te sientes que no puedes. Ahí dices, Señor, dame fuerzas nuevas, ya no puedo. Y Dios te las da. Dios te las da porque te ama, nos ama. Y no quiere que nadie perezca, o no quiere que nadie sufra, pero es tu decisión. Amén. Tenemos paciencia y tenemos completa la obra de Dios cuando estamos en Él, con Él, para Él. No hay nada en nuestras vidas que no se cumpla sin la voluntad de Dios. Dice la palabra que ningún tilde cae al suelo sin la voluntad de Dios. ¿Qué es un tilde? Y fíjate lo que dice su palabra, que tener fe como un grano de mostaza. A mí me regalaron, también chiquitito. Dice que puedes mover montañas. ¡Wow! Cual situación tú vivas, cual situación tú tengas, para Dios no hay nada imposible. Padre, saludamos a Lola Valenzuela. Dios me la bendiga, mi hermana, madre de mi pastor, allá en Casas Grandes. Dios la bendiga a usted, su familia, sus amistades, allá a Casas Grandes. Que Dios bendiga a su familia, mi hermana. Bienvenida, le amamos, y que bendiga a Casas Grandes también, que se llene de Cristo por allá. Aleluya. La amamos, mi hermana, bienvenida. Gloria a su nombre. Gloria a su nombre. Amén. Tenemos que seguir, pase lo que pase. Nada para atrás, todo para adelante. Nuestra mirada siempre está adelante, arriba, caminando firme en todo tiempo. Aún con lágrimas, hay lágrimas de gozo, hay lágrimas de dolor, hay lágrimas de pruebas, hay lágrimas de perder un ser querido, pero las lágrimas nos fortalecen. Sabemos que no estamos solos, que es Dios el que nos carga y nos lleva con Él y nos da la solución por cual sea la necesidad. Porque Dios nunca nos desampara, siempre más a su familia en Cristo, que somos usted y yo. Oramos por los huérfanos, por las viudas, oramos por los pobres, por los que son y de, ¿cómo les dice? Que no tienen hogares. Homeless le dicen en inglés. Oramos por los que están en los hospitales alrededor de este mundo. No nomás en nuestra ciudad, no nomás en Texas, sino en todas las naciones, en toda frontera, donde usted se encuentre. Oramos por los que tienen
tienen accidentes, que Dios los fortalezca. Oramos por los que manejan las trocas grandes y llevan mercancía, Padre, que tú sigas obrando para que esas puertas no se cierren, para que siempre sigan abiertas, que no permites ningún persona, ninguna compañía, ningún diablo mentiroso que vayan a estorbar para que la mercancía llegue hasta donde tiene que ir alrededor de este mundo, para que la comida, las vegetales, frutos de diferentes clases, todo lo que se tiene que llevar, tú abres esas puertas para esas trocas y trenes y aviones y barcos que llevan toda esa mercancía para el bien de la humanidad, Padre. Te pedimos en esta mañana que hagas tu gracia, que hagas tu voluntad, que estés intermedio de todo lo que está están en guerras, los ejércitos, Padre. Cubre esos hombres y mujeres, guárdalos, Padre. Mira, Señor, tantas cosas que están sucediendo. Sabemos que tu palabra nos enseña que es los últimos de los tiempos y que está más peor que antes. Padre, pedimos como tus hijos, por tu misericordia, que nos ayude a seguir adelante, que no nos demos, que caminemos en ti, por ti, para ti, cada día nuevo, que no nos olvidemos que eres nuestro todo, Padre, en el nombre de Jesús. Padre, saludamos a Silvia Lozano en esta mañana, Padre. Cubre a mi hermana, su esposo, sus hija, sus nietos, nietas, toda su familia, sus hermanos, a Lupito, al esposo de mi hermana Rosa y a sus hijas también, a toda la iglesia Manantial de Vida, porque ahí nos unimos para adorarte, alabarte como iglesia, a todas las familias de Manantial de Vida. Y no nomás en la iglesia Manantial de Vida, sino en todos tus pastores, tus profetas, tus apóstoles, tus evangelistas, tus maestros, tus líderes, tu iglesia, Padre. Cúbrela alrededor de estos cuatro confines de la tierra y que sigamos valientes, firmes, caminando, creyendo, confiando y esperando, porque tú tienes la respuesta, la solución para cada persona personal, individual, para cada familia, para cada hogar, para los niños. Cúbrelos en las escuelas, niños, adolescentes, intermedios, jóvenes, jóvenes adultos, Señor, en los colegios y en las universidades, que esos maestros y maestras les enseñen lo que deben de enseñar. Quita aquellos maestros y maestras que quieren enseñar que los niños sean niñas y las niñas sean niñas. Reprendemos ese espíritu de Sodoma y Gomorra y otro espíritu maligno, mentiroso. Quita bullying en las escuelas, en las high schools, en las junior highs. Quita todo lo que no te agrada a ti, que tú cubras a nuestros niños, a nuestros adolescentes intermedios, jóvenes en las escuelas, en las junior highs, en las high schools, Señor. En los colegios y universidades, Padre. Que los maestros, profesores, profesoras, maestras, sean de verdad guiando el bien para los niños, adolescentes, intermedios y jóvenes. Quita toda maldad, todo espíritu mentiroso, todo espíritu de engañador que quiere manipular a los hijos, a los niños, en las escuelas. No permitas, Padre, echa fuera esos demonios, esos espíritus mentirosos, y que tus ángeles acampen alrededor de esas escuelas, de esos colegios, de esas universidades, alrededor de este mundo, los que enseñan en sus casas, o los que se unen a enseñar como clases, también se con ellos, Padre. Enseñen la verdad. Enseñan para el bien de sus hijos y de los nuestros, para que crezcan y nosotros como padres en nuestra casa les ayudemos y les enseñemos tu verdad, les enseñemos tu palabra, les enseñemos quién eres tú en nosotros y en todo, en por todo, que no haga fuera de las escuelas en ningún lugar, que no seas tú el que estés allí, que no sea tu palabra, tu verdad, que sea el amor tuyo enseñado. Que entiendan que si esos maestros, maestras, principados o príncipes que son de la escuela, los que son principals, Señor, guía a esos hombres y mujeres que abran la escuela para el bien de los nuestros hijos,
de la palabra, de la verdad, como una vez estaba, en el nombre de Jesús de Nazaret. Aleluya. Padre, saludamos a Victoria Gutiérrez, bendiciones, mi hermana, hasta su familia, su matrimonio, sus hijos. Grandemente la bendecimos y le amamos. Y también dice amén, amén. Y Padre, también damos bienvenida a la iglesia, casa de su presencia, los pastores Felipe y Luz. Aleluya. Ayer me reí tanto de mí que no me podía acordar de su nombre, mi hermana. Perdone, yo la amo tanto a ustedes. Y se me fue. Ya ve que de repente hacen ¡pshum! Y decimos que yo tengo la mente de Cristo. Y bendiciones, mi hermana, hasta su iglesia. Y todas las iglesias aquí en el Premium Basin, que somos una iglesia en Cristo, que nos tenemos que amar unos a los otros, aunque cada quien tiene su pastor y su familia, pero acuérdese que la iglesia es de Cristo y nos unimos con nuestros pastores donde vamos a alabarle y adorarle en el templo. Y ahí está Dios, ahí está su Espíritu Santo y Jesucristo. Estamos orando unos por los otros, amándonos unos a otros y siendo unos con nosotros. Amén, porque así lo manda nuestro Padre Celestial, nuestro Dios eterno, que formó todos de ustedes, a mí y a todos en el vientre de nuestras madres para un bien. Su amigo, amiga, está en ti querer ser ese hijo, esa hija. Está en ti querer ser mejor. No te des menos en las cosas de Dios, menos en el camino de Dios. Sigue y nunca te des. Sigue firme y adelante, porque Dios es el camino a la vida eterna por nuestro Señor Jesucristo. Ahí es donde vamos a entrar, si ustedes quieren. Dice en Proverbios capítulo 14, versículo 12, hay camino que al hombre le parece derecho, pero su fin es camino de muerte. Aquí te quiere dar a entender que tengas cuidado, que no todos los caminos que se abren para ti son buenos. Acuérdense, tenemos un adversario, un Satanás mentiroso, que quiere volarte, que quiere decirte, wow, que se te abren los ojos así como los estoy abriendo yo. ¡Ah! Y son puras mentiras. Es temporalmente. Y cuando te tiene, ¡pshum! te encierra, te hace ciego y no ves más. Te enciega y no entiende. No dejes que... No quiere que Dios entre en tu vida. No quiere que seas hijo o hija de Dios. Todo esto que ves aquí se va a terminar, todo. Pero todo lo que tú deseas, si verdaderamente lo deseas y lo quieres, allá está en la gloria. Allá tenemos mar de cristal, calles de oro, mansiones. ¡Wow! Ahí vamos a estar en la presencia del Todopoderoso, que todo es el dueño del oro, la plata y todo. Ponte a meditar. Esto se va a quemar, se va a acabar. Pero la vida eterna con nuestro Padre Celestial permanece. ¡Wow! Es tu decisión. Es tu decisión. Amén. Caminar firme y adelante en la gracia, en creerle al Padre, Hijo, Espíritu Santo, con todo tu corazón, alma, mente y cuerpo, entregándolo todo a Él para que Él entre y more en ti y te haga ese hijo o hija, para que camines el resto de tu vida en Él, por Él y para Él, entendiendo que todo viene de Él. Por más pequeño que sea, por más gigante que sea, todo viene de parte de Él para tu bien y para el mío, para el bien de tus hijos, de mis hijos, de tus familiares, de tus seres queridos, de la familia en Cristo, tus amistades. Tengan cuidado,
No se dejen llevar por nadie. Pídanle discernimiento al Padre. No sé si a usted le ha pasado a veces que está enfrente de una persona y vamos a decir un hermano, una hermana te la presenta o te lo presenta y de repente tu espíritu siente algo que no está bien, que quizás tú, el hermano o la hermana no ha recibido ese discernimiento, pero tú lo recibiste, ¿qué haces? ¿Qué haces tú? Cuando esa persona se va y se queda el hermano o la hermana conmigo, hermano o hermana, quiero decirte, ten cuidado, por favor, ten cuidado, pídele a Dios discernimiento. Porque esa persona no es lo que tú crees, lo que tú piensas. Si tú amas a tu hermano o hermana en Cristo, si tú amas a tu familia, a tus hijos, a tu esposo o esposo, a tu esposa, tú dices la verdad, aunque a veces se enojan y se sienten contigo, pero dices la verdad porque tú no quieres que nadie perezca. Amén. Bueno, se me llegó mi hora. Dios me los bendiga a todos. Les amo. Un abrazo fuerte. Un beso. Sigan adelante. Sigan confiando. Sigan creyendo. Y sigamos orando unos por los otros. Y si Dios nos permite, mañana será otro día. Bendiciones. Feliz martes del Señor. Y les amo. Y seguimos orando.

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3: Muchos saludos, mi estimado amigo oyente. En el día de ayer, usted recordará que le leí la carta de un joven que me decía que se sentía muy solo, que no había encontrado el amor del cual hablamos, ni siquiera de una mujer, ni del Señor Jesucristo. Dice, trabajo en una pizzería, estoy perdido, amargado, me he encerrado en una timidez, parece que el diablo me agarró, dice este joven. Luego dice, tengo deseo de casarme, pero no encuentro esa mujer que busco, y cada día que pasa creo que la gente es más mala. A veces me pregunto si hay un Dios y por qué no hace justicia sobre lo malo. Hay muchas preguntas acá, pero quiero atender a esta lógica preocupación de un joven de 23 años acerca del matrimonio. Joven, en primer lugar, usted personalmente tiene que personalmente ser la clase de hombre que una mujer se va a sentir atraído a usted. ¿Cómo puede llegar a ser esa clase de hombre? Primero, tiene que dejar ese sentido de estar perdido. Segundo, va a tener que dejar la amargura. Tercero, tiene que salir de la timidez. Cuarto, tiene que librarse de ese concepto de que el diablo lo agarró. Quinto, usted tiene que reconocer que aunque la gente es mala, usted también es malo. No quizás tan malo como otros, pero que ha hecho sus cosas. Y por último, tiene que reconocer que sí hay un Dios, y que Dios sí hace justicia sobre lo malo. Vamos por partes. Usted dice que está perdido. Tiene que dejar de estar perdido. Pero usted me dice, pero Palau, una persona perdida, ¿cómo se despierde, verdad? Se despierde cuando queda salvada, porque el que está perdido lo tienen que ir a salvar. Bien, usted dice que se está muy perdido, aunque trabaja y tiene su empleo. Cristo Jesús, el Hijo de Dios, vino a salvarnos. O sea, a sacarnos de la perdición. La perdición no quiere decir una vida inmoral, corrupta necesariamente, sino que es sentirse descarriado, sentirse desorientado, sentirse solo, sentirse sin propósito, sin objetivo en la vida. Cristo vino a salvarnos. Segundo, usted dice que está muy amargado. La amargura desaparece solamente cuando el Espíritu Santo viene a nuestro corazón. ¿Y sabe cuándo viene el Espíritu Santo al corazón? Cuando le abrimos la vida a Cristo. Cuando lo recibimos a Jesucristo por la fe en nuestro corazón, la amargura empieza a irse. No de la noche a la mañana, pero sí comienza el proceso. Porque el Espíritu Santo comienza a moldear nuestros pensamientos. El Espíritu Santo comienza a moldear nuestra manera de ver a la otra gente. ¿Cómo lo hace? Primero, Él está allí presente en el corazón. Segundo, le empezamos a leer la Biblia, que es la palabra de Dios. Al leer la Biblia, el Espíritu Santo, que está en nuestro corazón, y que, dicho sea de paso, fue el que inspiró a los apóstoles a que escriban la Biblia y a los profetas, Él nos enseña los pensamientos de Dios y la amargura empieza a desaparecer. Tercero, la timidez no se va con tanta facilidad, pero una persona que tiene a Cristo en el corazón, que lee la Biblia todos los días, que hace oración a Dios y que deja que el Espíritu Santo vaya controlando sus pensamientos y sus actitudes, empieza a dejar de ser tímida, porque la persona tímida deja de ser tímida cuando empieza a pensar en los demás, a amar a los demás, a buscar a los otros y a tratar de guiarlos a los buenos caminos de Dios. Mañana voy a tener que continuar respondiendo a su carta. Hasta mañana.
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2: Hoy continúo respondiendo a la pregunta del joven que he venido atendiendo durante 2 días consecutivos. La pregunta de hoy es muy sencilla, en pocas palabras la he sintetizado así: ¿con quién me caso? Me dice este joven: tengo deseos de casarme, pero no encuentro esa mujer que busco. Y cada día que pasa, creo que la gente es más mala. Joven, usted está confundiendo las cosas. El hecho de que usted está algo amargado porque no encuentra una mujer con quien casarse, no quiere decir que por eso la gente sea tan mala. A veces, cuando uno está frustrado, se desespera y comienza a pensar que todo el mundo es maligno y que la culpa de sus problemas están allí afuera, que es culpa de otro. Joven, no. Usted no se amargue. En primer lugar, Dios le ama. Le he dicho en los 2 días pasados que usted debe recibir a Cristo en el corazón. ¿Lo ha hecho o todavía no? Si todavía no lo ha recibido a Cristo en su corazón, ¿qué está esperando?

0: donde la quiera y satisfaga las necesidades de ella, esa mujer, Dios se la puede poner en su camino. Y Dios, en mi opinión, está ansioso de hacer que el hombre y la mujer ideal se encuentren en el camino de su vida. Digo la mujer ideal, pero no quiero decir perfecta ni el hombre perfecto, ¿eh? No nos engañemos. Digo ideal en el sentido de que encaja para el bien de ambos. Ahora, ¿sabe lo que dice la Biblia? Y le hablo como si usted ya hubiera recibido a Cristo, ¿eh? La Biblia dice, deleítate a sí mismo en Dios, y Él te dará las peticiones de tu corazón. Ahora, la petición de su corazón obviamente es, Dios, dame una mujer, dame una esposa que me ame. Usted dice una mujer, cuidado, ¿eh? Ojalá que no esté pensando en tener una relación puramente física, sexual, emotiva. Mire, usted nunca va a encontrar satisfacción ni verdadero amor si juega con su sexualidad. El secreto está en entregarse a una mujer o a un hombre como la Biblia enseña. Un hombre y una sola mujer hasta que solo la muerte los separe. Ahí está el secreto de la intimidad, el verdadero amor, el verdadero calor, el completarse el uno al otro, el satisfacerse el uno al otro. ¿Usted está caminando con Dios, joven? Si usted está caminando con Dios, deleítese en Dios. Esa es la clave, es la condición. Usted se deleita en Dios y al momento indicado, apropiado, usted de repente va a encontrarse con esa joven. Si está en el plan de Dios que usted se case, y yo creo que sí, porque usted desea casarse, se va a encontrar con esa mujer y el Señor en su alma, usted va a sentir la convicción de que esta es la joven con quien usted se debe casar. Usted pregunta si hay un Dios. Por supuesto que hay un Dios. ¿Para qué vamos a perder tiempo argumentando que si hay o no hay Dios? Dios es Dios. Él creó los cielos y la tierra. Él quiere ser su Padre espiritual. Y Él es justo. Y a su debido tiempo Dios castiga a los injustos. No se preocupe, joven. Usted camine con Dios.
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0: 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Te invito a que abras tu Biblia en Mateo capítulo 15 para ver los versos 21 al 28. Hablemos de varias cosas importantes de esta interesante porción de la Biblia. Te invito a que reflexionemos juntos en lo que Dios quiere decirnos hoy. ¿Te parece bien? Dice así la palabra del Señor. Saliendo Jesús de allí se fue a la región de Tiro y de Sidón, y he aquí una mujer cananea había salido de aquella región clamando diciendo: Señor, hijo de David, ten misericordia de mí. Mi hija es gravemente atormentada por un demonio. Pero Jesús no le respondió palabra. Entonces, acercándose sus discípulos, le rogaron diciendo: Despídela, pues da voces tras nosotros. Él respondiendo dijo: No soy enviado sino a las ovejas perdidas de la casa de Israel. Entonces ella vino y se postró ante él diciendo: Señor, socórreme. Respondiendo él dijo: No está bien tomar el pan de los hijos y echarlo a los perrillos. Y ella dijo: Sí, Señor, pero aún los perrillos comen de las migajas que caen de la mesa de sus amos. Entonces respondiendo Jesús dijo: Oh mujer, grande es tu fe, hágase contigo como quieres. Y su hija fue sanada desde aquella hora. Bendito Dios, te damos gracias por tu palabra que nos enseña algo supernatural, que nos enseña algo extraordinario, que nos enseña una verdad que debemos atesorar en nuestro corazón cada uno de los que oímos este mensaje. Bendícenos con tu palabra en el nombre de Jesús. Amén. Como les había dicho antes, hablemos de varias cosas importantes de este interesante pasaje de la Biblia y reflexionemos juntos lo que Dios quiere decirnos. Primero veamos que se trataba de una mujer, una madre que sale al encuentro de Jesús con un gran problema, una gran carga, una necesidad enorme, pues se trataba de su hija. Yo me pregunto, ¿dónde estaba el padre de la joven en ese momento? Tuvo que haber tenido papá, porque no fue el padre a buscar ayuda para su hija. ¿Se quedaría el padre con su hija para cuidarla o se trataría de una madre soltera? No sabemos si se trataba de una familia funcional o no. Lo que sí sabemos es que la familia estaba sufriendo. Había una necesidad en el seno de ese hogar. En nuestro tiempo, mi amigo, son demasiadas las familias que no están siendo funcionales y por eso hay grande necesidad y mucha gente sufriendo. En nuestros tiempos son demasiadas las familias que no están siendo funcionales, demasiadas. ¿Está su familia funcionando bien? De acuerdo al Censo Nacional del año 2000, la familia tradicional está en grave problema. Desde el censo de 1990 hasta el censo del 2000, el número de familias con un esposo y una esposa cayó por un 3.8 millones. Y el número de parejas sin casarse, escuche bien, subió en un 71%. ¿Qué estadísticas nos irá a presentar el censo del 2010? No lo sabemos todavía, pero muy pronto lo sabremos. Digo esto, dicho sea de paso, porque en muchos hogares hay problemas sin resolverse, falta de comprensión, mala comunicación y falta de compromiso. Creo que son tres cosas esenciales en un matrimonio, en una familia, y están brillando por su ausencia en muchos hogares. La comprensión, la comunicación y el compromiso. La figura paterna está brillando por su ausencia y el ser un esposo cuidadoso, cariñoso y amoroso se está acabando. Muchos esposos aceptan estar pasando la experiencia de los soldados de David allá en Siclag. No sé si usted ha leído primer libro de Samuel y segundo libro de Samuel, pero déjeme decirle que tiene mucha aplicación a lo que le digo. Los soldados de David un día llegaron a sus casas cansados, sin fuerzas y sin parque, o sea, sin balas. Y de pilón no encontraron a sus esposas en la casa ni a sus hijos, y eso les hizo enojarse. ¿Es acaso su experiencia en este momento, varón? Así les pasó a los soldados de David y creo que les pasa a muchos maridos hoy.
2: Está haciendo falta un avivamiento, un despertar en la familia estadounidense. El enemigo nos está robando la familia, como le pasó a los soldados de David en Siclag. Mientras ellos estaban muy ocupados ganando otras batallas, teniendo otras grandes victorias, sus familias eran robadas por el enemigo. Y cuando llegaron a casa, no encontraron a sus esposas ni a sus hijos. Pero necesitamos vivir la experiencia del arroyo de Besor. La Biblia nos enseña que los soldados de David, inmediatamente que supieron, corrieron tras el enemigo, pero llegaron a un lugar llamado el arroyo de Besor, cansados, con sed y con hambre. También en la familia necesitamos refrescarnos, tomar nuevas fuerzas, cobrar ánimo, reenfocarnos en la tarea y recuperar a la familia. Es lo que hicieron la mitad de los soldados de David. Unos se dieron por vencidas y se quedaron allí en el arroyo de Besor sin ir a rescatar su familia. Y hay demasiados maridos que no están haciendo esto. No van en rescate por su familia. Es posible que usted esté aquí porque trae una gran carga, un problema serio, una enorme necesidad. Es posible que usted se identifique con el dolor enorme de esta madre de la cual acabamos de leer. ¿Cómo responde usted a la necesidad de un hijo? ¿Cómo actúa cuando una hija tiene necesidad? ¿Cómo te sientes cuando un hijo está sufriendo por algo? ¿Qué haces? Veamos lo que esta mujer hizo y aprendamos a hacer lo mismo. La Biblia nos enseña que en primer lugar corrió al encuentro con Jesús. Cuando esta mujer se dio cuenta que Jesús pasaba por la región, se apresuró para ir a encontrarse con el Señor. Su problema era serio. Su hija era terriblemente atormentada por un demonio. ¿Se da cuenta de lo serio del problema de esta mujer? En esos tiempos, y especialmente en esa región, se practicaban artes ocultas y muchas personas quedaban dañadas por las fuerzas malignas de las tinieblas. Así que las posesiones demoníacas eran asuntos cotidianos en aquella región en los tiempos del Maestro, en los tiempos de Jesús. En este caso, la hija de esta mujer estaba poseída. Seguramente esta madre ya había buscado ayuda en algún otro lado. Seguro ya había intentado encontrar la solución a su problema por otros medios sin tener ningún éxito, mi amigo. Pero ahora estaba ahí alguien que sí podía ayudarla. Jesús había llegado a esa región y estaba listo para extenderle la mano de socorro, la mano de ayuda. Por lo menos eso es lo que intentamos ver. Seguro que esta mujer sintió un gran alivio al solo llegar a estar frente al Señor Jesús. Cuando usted tiene un problema serio, mi querido hermano, mi querido amigo, ¿a dónde corre? Yo le recomiendo que corra a Dios, que venga Cristo y le diga cuál es su problema. ¿Cuánta inspiración significa Jesús para nosotros los seres humanos? ¡Qué bonito es correr a Cristo! Ya no corra a otro lado, mi amigo, corra a Dios en su necesidad. ¿Qué hizo esta mujer después de correr al encuentro con Jesús? Se estará preguntando usted. Lo siguiente que hizo esta mujer fue exponerle su necesidad. Sí, la mujer le expuso su necesidad. La mujer enseguida le planteó su problema diciéndole: Señor, hijo de David, ten misericordia de mí. Mi hija es gravemente atormentada por un demonio. Pero Jesús no le respondió palabra. Entonces, acercándose, sus discípulos le rogaron diciéndole: Despídela, pues da voces tras nosotros. Él respondiendo dijo: No soy enviado sino a las ovejas perdidas de la casa de Israel. ¿Qué hizo aquella mujer al oír esta clase de respuesta? Mejor dicho, ¿qué hiciera usted si oyera esta respuesta del Señor? ¿Se alejaría ofendido inmediatamente del Señor? ¿Qué harías tú, mi amigo? Esto es lo que hizo la mujer. Espero te ayude en este momento. Si estás pasando por una necesidad, un problema, hay urgencia y sientes como que Dios no te oye, Dios no te responde, escucha, es para ti este mensaje. Entonces ella vino y se postró ante el Señor diciendo: Oh Señor, socórreme. Mira lo que hizo la mujer, se postró, se humilló ante el Señor Jesucristo. La mujer no solo expuso su necesidad al Señor, la mujer no solo corrió al Señor, sino que supo humillarse ante Dios. Esta mujer venía dispuesta a hacer cualquier cosa para conseguir el favor de Dios. Venía dispuesta a hacer lo que fuera necesario para conseguir la sanidad de su hija, la bendición de Dios. Luego Jesús le contestó: No está bien tomar el pan de los hijos y echarlo a los perrillos. La respuesta del Señor a la mujer puede parecernos muy fuerte, mi amigo, y estaré de acuerdo con usted si así le parece. Llamar perro a alguien era tan ofensivo como en el día de hoy. Sin embargo, la palabra del Señor usa un diminutivo. Dice: perrillos. Se refiere a aquellos perrillos falderos que había en todas las casas y que se usaban para recoger la comida que se caía de la mesa. Eran las aspiradoras y barredoras de aquel tiempo. Le aseguro que eran mejor clase que la Kirby, la más famosa en América en nuestros días. ¿Sabe por qué? Porque no había que cambiarle la bolsa. Ellos recogían todo. Tenemos que entender que el Señor no habló de imposibilidades o de limitaciones. Solo estaba estableciendo una prioridad. Recordemos que Él había venido al pueblo judío porque planeaba proclamar la salvación a través de ellos. En el Evangelio de Juan dice la palabra: a lo suyo vino y los suyos no le recibieron, mas a todos los que le recibieron, a los que creen en su nombre, les dio potestad, o sea, les dio derecho de ser hechos hijos de Dios. Cuando el judío rechazó a Jesús como su Salvador, Él extendió su salvación a todos nosotros los gentiles. Ahora por gracia somos salvos, por medio de la fe en Jesucristo. Mi amigo, no podemos ser salvos por nuestros esfuerzos. Le fallamos a Dios vez tras vez, muy seguido. Quedamos mal con nuestro Dios porque Él es santo, santo, santo y todopoderoso. Y nosotros somos humanos débiles, caídos en necesidad del socorro y la misericordia del Señor. También podemos pensar que Jesús estaba probando la fe de esta mujer. Pero qué triste que la mujer se hubiera ofendido y hubiera abandonado su petición delante del Señor. ¿No le parece? Sin embargo, no lo hizo, sino que le dijo: sí, Señor, pero aún los perrillos comen de las migajas que caen de la mesa de sus amos. Esta mujer sí que depositó su fe en aquel que sabía que la podía ayudar. ¡Qué gran fe la de esta mujer! ¡Qué gran ejemplo nos da a todos nosotros! Es lo mismo que usted necesita hacer si desea conseguir el favor de Dios. Es lo mismo que usted necesita hacer si desea conseguir la bendición de Dios. Esta mujer insistió con una respuesta lógica. Ella venía dispuesta, decidida a conseguir el milagro de Dios y lo consiguió. ¡Bendito Dios! ¡Aleluya! ¡Gloria al Señor! La mujer insistió, perseveró hasta conseguir el favor del Señor. En ese momento Jesús mismo se sorprendió de la lógica de fe tan decidida de esta mujer. Algunos creen que la fe tiene que ser irracional, insensata o ilógica, pero no es así, mi amigo. Están equivocados los que piensan así. No hay nada tan racional, tan inteligente, tan sabio y tan lógico como creer en Dios y seguir a su Hijo Jesucristo. Amén. ¿Está de acuerdo? Diga amén. Cuando tú decides confiar en Cristo como el Salvador y Señor de tu vida, creyendo en Él y recibiéndole en tu corazón, te conviertes en una persona más sensata, más sabia y más inteligente que nunca. Los que creen que este universo surgió de la nada tienen una clase de fe basada en la superstición. Sí, créemelo. Y viven el fanatismo del materialismo insensato e ilógico que tanto daño le está haciendo a la humanidad. Hay algo extraordinario que usted y yo podemos aprender de esta mujer, y es que ella consiguió el favor de Dios. Al final, Jesús le respondió: ¡oh, mujer, grande es tu fe! ¡Hágase con usted, contigo, como quieres! Y su hija fue sanada en aquella misma hora. Mi amigo, Jesús siempre nos inspira con su verdad y con su amor. Podemos decir que Él trata a cada uno según su propia necesidad. Mi amiga, Dios la quiere tratar hoy según su propia necesidad. Mi hermana, Dios la quiere tratar conforme a su propia necesidad. Mi hermanito que estás aquí, Dios te quiere tratar conforme a tu propia necesidad. Mi amigo, Dios lo quiere tratar conforme a su propia necesidad. Su palabra hoy mismo nos está diciendo cómo es Él. Su palabra nos presenta a tal como Él fue y sigue siendo. Hoy mismo Él quiere ayudarlo en su necesidad personal. ¿Se deja ayudar por el Señor? ¿Qué es lo que usted necesita hoy mismo? ¿Qué tiene que hacer el Señor por ti hoy, mi amigo? Haz lo que hizo esta mujer y vas a conseguir el favor de Dios. ¿Qué hizo esta mujer? Ven a correr a Él como ella corrió. Exponle tu necesidad como ella lo hizo. Póstrate ante Él como ella se humilló ante el Señor. La Biblia dice que el que se humille será levantado. Deposita tu fe en el Señor como la mujer le depositó. Él sí te puede ayudar, mi amigo, mi amiga. Lo primero que todo ser humano necesitamos es la salvación que Él ofrece gratuitamente a todos los que en Él creen. ¿Crees en Dios? Entonces créele a Dios y recibe al Hijo en tu corazón. Dice la Biblia, porque de tal manera amó Dios al mundo que ha dado a su Hijo unigénito para que todo aquel que en Él cree no se pierda, mas tenga vida eterna. ¿Crees esta palabra? Entonces entrega tu vida al Señor Jesucristo, recíbele en tu corazón y salvo serás. No es lo mismo creer en Dios que creerle a Dios, mi amigo. Por eso en ocasiones algunos dudan, flaquean y hasta pierden la esperanza, porque solo creen en Dios y es necesario creerle a Dios, creerle sus promesas, creerle que Él vino para salvarnos personal, individualmente, pero Él está hoy aquí para ayudarte e inspirarte a creerle a Él. Deja que el Señor te salve hoy. Si hoy quieres recibir a Jesús en tu corazón, haz conmigo esta oración ahí donde me escuchas. Dile al Señor, Señor Jesucristo, yo sé que tú moriste en la cruz por mis pecados. Sé que derramaste tu sangre por mí. Sé que sufriste por mí para salvarme. Pero también sé que resucitaste y ahora vives para oír mi oración. Así que en este momento, Señor, te pido que entres a mi corazón, que vengas a mi vida y le des el control que mi vida necesita. En este mismo momento, te entrego el control de mi vida. Te pido que me perdones de mis pecados, que me limpies de mi maldad y me des la salvación y la vida eterna que tú prometes a todos los que creen plenamente en ti. Señor, me entrego a ti. Amén. Si usted hizo esta oración, déjeme decirle, confiese a Jesucristo públicamente. El Señor dice que si confesares con tu boca que Jesús es el Señor y creyeres en tu corazón que Dios le levantó de los muertos, serás salvo. Confiesa hoy a Jesús tu Salvador. La Biblia dice, a cualquiera pues que me confiese delante de los hombres, yo también le confesaré delante de mi Padre que está en los cielos. Y a cualquiera que me negara delante de los hombres, yo también le negaré delante de mi Padre que está en los cielos. Si tú has recibido a Jesucristo en esta oración, yo ahora te pido que lo confieses, que le digas a alguien que le has dado tu corazón a Jesús, que te congregues, que asistas a una iglesia donde se predique el Evangelio y a Jesucristo como Señor y Salvador. Ven y confiésalo delante de los hombres y permítenos orar por ti. Para usted que ya es cristiano, ¿quiere que el Señor le toque, le sane, le conceda su favor, le inspire y le motive? Venga con fe y vamos a orar. La fe, mi amigo, mi hermano, se cultiva. La fe se perfecciona y se fortalece. Y la manera de hacerlo es viniendo a Cristo y andando con Él todos los días de nuestra vida. ¿Quieres hacer eso, mi hermano? ¿Estás viviendo una vida, pero no una vida victoriosa en Cristo? ¿Estás viviendo una vida flaca de oración? ¿Estás viviendo una vida débil y estás cayendo vez tras vez? Porque tu fe no ha sido cultivada, no se está perfeccionando ni fortaleciendo. Ven ahora mismo a Cristo y pídele que tu fe la cultive, que la perfeccione y la fortalezca para la gloria del Señor y para la bendición de tu vida. ¿Quieres tomar esta decisión hoy? Ven adelante y dinos que esa es tu decisión. Que Dios te bendiga.
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2: Aprovechamos también para decirle que este programa en particular de radio, ni ningún otro de los programas de esta estación de radio, pueden llenar todas las necesidades de su vida espiritual. Así que le recomiendo que se congregue, que asista a una iglesia local. El fin de semana ha llegado y este domingo asista a una iglesia donde le compartan la palabra de Dios, convivencia, donde usted pueda seguir teniendo encuentros personales con el Señor Jesucristo, donde usted pueda crecer en su fe y donde usted pueda involucrarse en el compañerismo y la comunión con otros creyentes para dar muchos frutos para el Señor. Que Dios lo bendiga. Asista a la iglesia este domingo. Bendiciones.
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0: Bueno, y oímos los códigos y acabamos de escuchar el ministerio Eli. Quiero alabarte. Vamos adelante con los Pat y yo sigue enseguida Eric Alessandro Molano, la voz de mi padre, con ustedes aquí en Hope Agape.
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1: Mis amigos, ayer les hablaba de la mujer samaritana y de la conversación que tuvo con Jesús junto al pozo de Jacob en una ciudad de Samaria llamada Sicar. Era la hora del mediodía, hora solitaria en la fuente. La mujer que por alguna razón evitaba el trato con la gente fue a sacar agua con su cántaro sobre el hombro. En la fuente se topa con Cristo. Inician una conversación. Dame de beber, dice Jesús. Tú eres judío, responde la mujer. Yo te puedo dar a ti agua viva, dice Jesús. El pozo es muy hondo y no tienes balde. ¿Cómo me darás agua viva? Jesús no estaba hablando de agua física, estaba hablando de vida espiritual. La mujer dice que ella tiene ya una religión, es samaritana. Ella adora a Dios como lo hicieron sus antepasados en el monte de Samaria. Jesús le dice que ha venido la hora para que la gente no adore a Dios en el monte de Samaria, ni en el monte de Jerusalén, ni en el monte de Roma, ni en el monte de Atenas, ni en ningún otro monte de la tierra, así sea el más alto. La hora viene y ahora es, dijo Jesús, cuando los verdaderos adoradores adorarán al Padre en espíritu y verdad. Dios es espíritu y los que le adoran en espíritu y verdad es necesario que le adoren. Y tales adoradores busca el Padre que le adoren. Tremenda revelación para la mujer. Sus ojos se abren a la luz, sus oídos a la verdad, su alma a una vida enteramente nueva. No hay que adorar a Dios en una tradición religiosa venerable pero vacía. No hay que adorar a Dios en este templo o en aquel, porque los templos son materia. A Dios hay que adorarlo en el espíritu, porque Dios es espíritu y no materia. Por fin descubre una verdad realmente salvadora. Conmovida, la mujer dice a Jesús: sé que ha de venir el Mesías, llamado el Cristo. Cuando Él venga, nos aclarará todas las cosas. Y lenta, serena, diáfana, concreta, como masa de diamante, brota la respuesta de los labios de Jesús: yo soy el que habla contigo. Solo dos veces, y esto a personas muy sencillas, Jesús dijo con toda claridad que Él era el Cristo, a la mujer samaritana y al ciego de nacimiento. Pero más tarde, apóstoles y evangelistas recorrerían el mundo contándolo a todos los demás. Dios es espíritu, y en espíritu

0: Si está en Samaria, es una verdad que te cambiará la vida. Descubrir a Cristo como Señor y Salvador es empezar a vivir de gloria en gloria, de victoria en victoria.
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3: Gloria a Dios, escuchamos a lo que venía siendo este Eric Alessandro Valano, la voz de mi padre, después Carlos Amarano, ¿Por quién eres tú? Y acabamos de escuchar a lo que es Alberto Motesi con ustedes, un mensaje de 5 minutos. Vamos adelante aquí con algo diferente, lo que viene siendo un spot y orquesta Alianza. Te alabo, Señor. Gloria a Dios, aleluya, bendiciones, aleluya.
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0: Gloria a Dios, esa fue Orquesta Alianza, te alabo Señor, aquí vamos con un spot y vamos con Graviel, no hay Dios como mi Dios.
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0: Me parece que en esta hora tenemos, cada 15 minutos tenemos un programa de un consejo. Vamos aquí adelante con este conceptos financieros y a las 9:45 traemos al pastor Denny Díaz. Dios te bendiga, Denny, por estar escuchando. Bendiciones, adelante, firmes, fuerzas de la fe, que ya sabes que quién nos ve. Aquí va este conceptos financieros.
1: Hola amigos, ¿cómo están? Qué gusto que nos acompañen una vez más y formen parte de esta gran familia que es Cultura Financiera. Les saluda Milenka Peña y estoy, como siempre, muy contenta y complacida de tener en los estudios al doctor Andrés Panasiuk. ¿Qué tal, Andrés? Bienvenido.
2: Hola, ¿qué tal, Milenka?
1: ¿Cómo estás?
2: Bien, bien.
1: ¿Listo?
2: Claro que sí.
1: Dispuesto así directo al grano,
2: sí,
1: ¿no?
2: Sí, claro que sí.
1: Porque queremos responder a muchas de las preguntas que nos llegan. Y bien, sí, sabemos que una gran cantidad de esta familia de Cultura Financiera está en los Estados Unidos, desde donde nosotros transmitimos principalmente el programa, aunque llegamos obviamente al resto del mundo. Pero en este país es importante establecer un buen historial de crédito. Y la pregunta que nos hacen es, ¿cómo se puede lograr eso efectivamente?
2: Sí, mira, eso es una excelente pregunta, porque en Estados Unidos, suponte que te quieres comprar una casa por $100,000, ¿no? En un crédito a 30 años. La diferencia entre pagar un 6% anual y un 7% anual son casi $24,000.
1: Wow, y la gente no se da cuenta de eso, ¿no?
2: No, lo sabe. Entonces, tener un buen historial crediticio es muy importante en Estados Unidos y ahora también en muchos países de Latinoamérica y en Europa. En Estados Unidos existe un número que a uno le dan, que es un número que es el que se llama un credit score, ¿no? O un credit rating. Y ese número es muy importante conocerlo. Va desde un mínimo de 300 a un máximo de 850 y todo depende de ciertas cosas que hacemos o dejamos de hacer.
1: ¿Cómo que, por ejemplo?
2: Por ejemplo, mira, uno debe pagar las cuentas a tiempo. Uno debe vivir una vida libre de deudas. Uno debe mantener sus deudas a menos del 20% de tus ingresos. Uno tiene que tener una o dos tarjetas de crédito. Muchas tarjetas de crédito es malo, ninguna tarjeta de crédito también es malo. Entonces uno debe tener una o dos, aunque no debería acumular deudas allí, porque ya te dije, ¿no?
1: Claro.
2: Uno se acerca a ese 20%.
1: Entonces, cuando dices tener una tarjeta de crédito, te refieres a si se lo utiliza, hay que pagarla completamente cada mes.
2: Cada mes, exactamente. Uno puede comprar las tarjetas de crédito, pagar el 100% del balance. Uno debe plantarse en algún lugar del país. Cuando te entras a mudar de un lado para otro, tu crédito sufre. También uno debe mantenerse en el mismo trabajo. Cuando uno anda cambiando de trabajo, el perder el trabajo, cambiar de trabajos, eso le quita puntos. Y uno debería revisar sus reportes crediticios con cierta regularidad. Tú sabes que hay tres compañías en Estados Unidos que son las que reportan el crédito. Una se llama Experian, la otra se llama Equifax y la otra TransUnion. Entonces, si usted no pudo tomar nota de estas cosas que le estamos diciendo, siempre nos puede escribir a través de nuestra página web, culturafinanciera.org, y le podemos dar los datos de estas empresas, y también tienen números gratuitos a los que uno puede llamar. Todos los años, muchos estados de Estados Unidos tienen una ley que dice de que cada persona tiene el derecho de recibir su reporte de crédito totalmente gratis. En algunos estados, hasta dos veces al año, pero por lo menos una vez al año. Entonces, uno debería averiguar en el estado donde uno está, a ver si uno puede darle una miradita a su reporte de crédito, porque eso, como ya te dije, nos afecta profundamente al momento de tener que pedir un préstamo para un auto o una casa.
1: Entonces, en realidad, tendríamos que ser responsables en la manera que manejamos nuestras finanzas para poder tener un crédito fuerte que al final nos va a convenir a todos, en este caso, en este país.
2: Exactamente. Y hay que revisar ese reporte, hay que pedir que hagan los cambios. Ellos están obligados por ley a hacer los cambios que nosotros le pedimos que ellos hagan. Hay que contactar a los acreedores. A veces los acreedores dejan información en los reportes de crédito que ya hemos pagado, ¿no es cierto? Créditos que se han pagado hace mucho tiempo atrás y todavía andan dando vuelta ahí en los reportes de crédito. Entonces, hay que mantenerlos al día y mirar el credit score.
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0: Gloria a Dios, pues ahí oyeron el consejo de conceptos financieros. Vamos aquí adelante a cambiar el estilo. Vamos aquí con Jerry Sánchez en Vitaly.

0: Gloria a Dios, aleluya. Eso fue Jerry Sánchez. Invítale, vamos con un promo y enseguida sigue Funky. Háblame, bendiciones.
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1: Gloria a Dios, ese fue este Funky, háblame, y yo tuvimos un spar. Vamos aquí con, ya son las 8:44, que son cada 15 minutos casi cada spar. Y este viene siendo el hermano, el pastor Danny Díaz de Jalapa, Veracruz, con ustedes, con su corto mensaje también aquí con ustedes en lo que es Ágape. Aquí en la mañana.
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3: Cuando dejamos de ser sal y luz. Hay una tragedia silenciosa que ocurre en la vida de muchos creyentes. No es que nieguen a Cristo, no es que abandonen la iglesia, es que poco a poco dejan de fluir, dejan de ser diferentes, deja de iluminar. Se llama perder el sabor y esconder la luz. Escucha las palabras de Jesús: vosotros sois la sal de la tierra, pero si la sal se desvaneciere, ¿con qué será salada? Vosotros sois la luz del mundo. Una ciudad asentada sobre un monte no se puede esconder. Así alumbre vuestra luz delante de los hombres, para que vean vuestras buenas obras y glorifiquen a vuestro Padre que está en los cielos. San Mateo 5:13-16. Jesús no dijo, traten de ser sal. Dijo, ustedes son la sal. No dijo, intenten brillar. Dijo, ustedes son luz. El problema no es que el mundo esté oscuro. El problema es cuando la luz se esconde. El problema no es que la sociedad esté corrupta. El problema es cuando la sal pierde su sabor y ya no hace la diferencia. Muchos creyentes han aprendido a vivir una fe privada, una fe que no incomoda, una fe que no se nota en el trabajo, en la familia, en las redes sociales, en las decisiones diarias. Y cuando la fe se vuelve invisible, el mundo sigue igual. La gracia de Dios no nos salvó para que nosotros nos escondamos. Nos salvó para que reflejemos a Cristo, para que nuestra vida diga algo, incluso cuando no abramos la boca. Hoy te pregunto con claridad, ¿tu vida todavía tiene sabor? ¿Todavía ilumina? ¿O te has acomodado a pasar desapercibido para no generar problemas? Así que el desafío de hoy es, elige un lugar concreto donde sueles apagar tu testimonio. El trabajo, la escuela, las redes sociales, la familia extendida, y da un paso pequeño pero visible de fidelidad a Cristo. Allí en ese lugar, no tiene que ser un sermón, puede ser una actitud, puede ser una palabra, puede ser una decisión o una negativa a participar de algo que no honra a Dios. Hazlo con humildad, pero hazlo, porque la sal que nos sala ya no sirve para el propósito para el cual fue hecha. Te dejo esta frase en tu corazón: una fe que no se nota es una fe que ya está perdiendo su propósito. Recuerda que estamos al borde de la eternidad. Y tú, hermano, ¿todavía eres sal y luz o solo estás pasando desapercibido? Pastor Daniel Díaz, bendiciones.
4: Hemos llegado al final de este episodio, Al Borde de la Eternidad. Recuerda que cada día que vivimos es un paso más hacia nuestro encuentro con Dios. 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Soy el pastor Daniel Díaz, agradeciéndote por acompañarnos. Que la gracia de nuestro Señor Jesucristo te guíe, te transforme y te prepare para su venida. Hasta nuestro próximo encuentro. Y recuerda, hoy estás un día más cerca de la eternidad.
1: Vamos aquí adelante con lo que son dos spots, y yo entra el canto Salvador, la palabra con ustedes.
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0: Bueno, eso fue Salvador aquí, en lo que viene siendo la palabra. Vamos adelante aquí con un spot y yo, Vanessa López, por amarte a ti y a mí. Bendiciones, aleluya.
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0: Gloria a Dios, ese fue Vanessa López por amarte a ti y a mí. Verdaderamente necesitamos que amarle a Él porque Él nos amó primero. Y a pesar de vuestros pecados, la gracia de Dios sigue adelante para nosotros. Nos faltan 40 segundos para cambiar el tiempo. En lo que es aquí, Agape, y nos vamos a la siguiente hora. Es un placer tenerlos aquí. Déjenos saber cómo va la programación. Nos pueden escribir a tx902@gmail.com. Una vez más, nos puede escribir a tx.david902@gmail.com y ahí nos gustaría ir su comentario. Vamos ya a los que son los cóicos a las 9 en lo que es aquí en los estudios. Y yo enseguida seguimos adelante con ustedes aquí en los códigos. Este es aquí de las diferentes estaciones.
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0: Bueno, ahí escucharon los códigos de las diferentes estaciones que tenemos en el aire. Vamos con un promo y yo, Nacho Galindo, confío en el Señor para la gente linda de allá de Presidio Ojinaga. Nacho Galindo, confía en el Señor.
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Bueno, ese fue Nacho Galindo, Confía en el Señor, para nuestra gente linda de allá de Presidio, Ojinaga. Nacho Galindo, vamos aquí con lo que viene siendo Petra, amigos, aquí en lo que es Hope Agape.

0: Estoy bendiciendo Petra, amigos, aquí en lo que es Hope Agape, bendiciones. Vamos con un spot y Vanessa López, María, ¿sabías tú?
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1: Bueno, eso fue Vanessa López. María, ¿sabías tú? Vamos aquí adelante con un spot y yo sigue Kiki Pavón. Lo volvería a hacer aquí con ustedes en Hope Agape.
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1: Vamos aquí con un canto corto, a 2 minutos y medio. Gustavo Lima, Amor de Dios, aquí con ustedes en Hope Ágape.

0: como les dije, es un canto poco pequeño. Vamos a enseguida ponerles Con Quién Me Caso, en lo que es Luis Palado, un mensaje de 5 minutos que tocó al principio, allá como a las 7. Vamos, yo como a las 9:40 traemos otra vez de nuevo al pastor Denny Díaz de Jalapa, Veracruz, como a las 9:40, pero vamos, en este momento vamos a oír a Luis Palado con su consejo.
1: Señor Palau, quisiera hacerle una pregunta.
2: Y ahora Luis Palau responde.
3: Hoy continúo respondiendo a la pregunta del joven que he venido atendiendo durante 2 días consecutivos. La pregunta de hoy es muy sencilla, en pocas palabras la he sintetizado así: ¿con quién me caso? Me dice este joven: tengo deseos de casarme, pero no encuentro esa mujer que busco. Y cada día que pasa, creo que la gente es más mala. Joven, usted está confundiendo las cosas. El hecho de que usted está algo amargado porque no encuentra una mujer con quien casarse, no quiere decir que por eso la gente sea tan mala. A veces, cuando uno está frustrado, se desespera y comienza a pensar que todo el mundo es maligno y que la culpa de sus problemas están allí afuera, que es culpa de otro. Joven, no. Usted no se amargue. En primer lugar, Dios le ama. Le he dicho en los 2 días pasados que usted debe recibir a Cristo en el corazón. ¿Lo ha hecho o todavía no? Si todavía no lo ha recibido a Cristo en su corazón, ¿qué está esperando? ¿Cuánto tiempo más pasará antes que usted empiece a cambiar su manera de ser? O mejor dicho, que Dios le cambie su manera de ser. ¿Cuánto tiempo piensa esperar? El primer paso para encontrar la mujer que busca, la mujer que Dios tiene preparada para llenar sus necesidades, la mujer que Dios ha preparado para que usted la ame, la cuide, la quiera y satisfaga las necesidades de ella, esa mujer, Dios se la puede poner en su camino. Y Dios, en mi opinión, está ansioso de hacer que el hombre y la mujer ideal se encuentren en el camino de su vida. Digo la mujer ideal, pero no quiero decir perfecta ni el hombre perfecto, ¿eh? No nos engañemos. Digo ideal en el sentido de que encaja para el bien de ambos. Ahora, ¿sabe lo que dice la Biblia? Y le hablo como si usted ya hubiera recibido a Cristo, ¿eh? La Biblia dice: deleítate a sí mismo en Dios, y Él te dará las peticiones de tu corazón. Ahora, la petición de su corazón obviamente es: Dios, dame una mujer, dame una esposa que me ame. Usted dice una mujer, cuidado, ¿eh? Ojalá que no esté pensando en tener una relación puramente física, sexual, emotiva. Mire, usted nunca va a encontrar satisfacción ni verdadero amor si juega con su sexualidad. El secreto está en entregarse a una mujer o a un hombre como la Biblia enseña. Un hombre y una sola mujer hasta que solo la muerte los separe. Ahí está el secreto de la intimidad, el verdadero amor, el verdadero calor, el completarse el uno al otro, el satisfacerse el uno al otro. ¿Usted está caminando con Dios, joven? Si usted está caminando con Dios, deleítese en Dios. Esa es la clave, es la condición. Usted se deleita en Dios y al momento indicado, apropiado, usted de repente va a encontrarse con esa joven. Si está en el plan de Dios que usted se case, y yo creo que sí, porque usted desea casarse, se va a encontrar con esa mujer y el Señor en su alma, usted va a sentir la convicción de que esta es la joven con quien usted se debe casar. Usted pregunta si hay un Dios. Por supuesto que hay un Dios. ¿Para qué vamos a perder tiempo argumentando que si hay o no hay Dios? Dios es Dios. Él creó los cielos y la tierra. Él quiere ser su Padre espiritual. Y Él es justo. Y a su debido tiempo Dios castiga a los injustos. No se preocupe, joven. Usted camine con Dios.

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1: Ese fue Luis Palau en lo que viene siendo su consejo de 5 minutos a este joven que busca a mujer, pero ustedes escucharon el mensaje o el consejo que le dio Luis Palau. Vamos aquí adelante con un promo y yo, sembradores, a clamar a Dios.
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1: Gloria a Dios, vamos adelante con un canto corto con Luis y Castro, Dios es juez.

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1: Gloria a Dios, aleluya. Vamos aquí adelante con lo que viene siendo un spot. Y yo, Ricardo Flores vino Cristo. Después de eso sigue Lakewood Music Español. Este es el día y yo, voz en Sion, tú supieras. Voy a dejarlos aquí por unos cuantos minutos, pero sigan adelante en lo que es Hope Agape.
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0: Gloria a Dios, nos detuvimos un poquito más de lo que pensábamos. A las 9:40 iba a tocar el hermano Danny Díaz. Vamos a poner Danny Díaz hoy en este momento y yo enseguida nos vamos a la programación de costumbre con ustedes. Y viene siendo Danny Díaz con su consejo de 5 minutos.
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2: Cuando dejamos de ser sal y luz. Hay una tragedia silenciosa que ocurre en la vida de muchos creyentes. No es que nieguen a Cristo, no es que abandonen la iglesia, es que poco a poco dejan de fluir, dejan de ser diferentes, deja de iluminar. Se llama perder el sabor y esconder la luz. Escucha las palabras de Jesús: vosotros sois la sal de la tierra, pero si la sal se desvaneciere, ¿con qué será salada? Vosotros sois la luz del mundo. Una ciudad asentada sobre un monte no se puede esconder. Así alumbre vuestra luz delante de los hombres, para que vean vuestras buenas obras y glorifiquen a vuestro Padre que está en los cielos. San Mateo 5:13-16. Jesús no dijo, traten de ser sal. Dijo, ustedes son la sal. No dijo, intenten brillar. Dijo, ustedes son luz. El problema no es que el mundo esté oscuro. El problema es cuando la luz se esconde. El problema no es que la sociedad esté corrupta. El problema es cuando la sal pierde su sabor y ya no hace la diferencia. Muchos creyentes han aprendido a vivir una fe privada, una fe que no incomoda, una fe que no se nota en el trabajo, en la familia, en las redes sociales, en las decisiones diarias. Y cuando la fe se vuelve invisible, el mundo sigue igual. La gracia de Dios no nos salvó para que nosotros nos escondamos. Nos salvó para que reflejemos a Cristo, para que nuestra vida diga algo, incluso cuando no abramos la boca. Hoy te pregunto con claridad, ¿tu vida todavía tiene sabor? ¿Todavía ilumina? ¿O te has acomodado a pasar desapercibido para no generar problemas? Así que el desafío de hoy es, elige un lugar concreto donde sueles apagar tu testimonio. El trabajo, la escuela, las redes sociales, la familia extendida, y da un paso pequeño pero visible de fidelidad a Cristo. Allí en ese lugar, no tiene que ser un sermón, puede ser una actitud, puede ser una palabra, puede ser una decisión o una negativa a participar de algo que no honra a Dios. Hazlo con humildad, pero hazlo, porque la sal que no sala ya no sirve para el propósito para el cual fue hecha. Te dejo esta frase en tu corazón: una fe que no se nota es una fe que ya está perdiendo su propósito. Recuerda que estamos al borde de la eternidad. ¿Y tú, hermano, todavía eres sal y luz o solo estás pasando desapercibido? Pastor Daniel Díaz, bendiciones. Hemos llegado al final de este episodio, Al Borde de la Eternidad. Recuerda que cada día que vivimos es un paso más hacia nuestro encuentro con Dios. No endurezcas tu corazón. No pospongas tu decisión, porque la eternidad está más cerca de lo que imaginas. Soy el pastor Daniel Díaz, agradeciéndote por acompañarnos. Que la gracia de nuestro Señor Jesucristo te guíe, te transforme y te prepare para su venida. Hasta nuestro próximo encuentro. Y recuerda, hoy estás un día más cerca de la eternidad.

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5: Dice: cayó la lluvia. La manera en que la presenta no está hablando de la lluvia natural, está hablando de tormenta. En el lenguaje original tiene que ver con una tormenta, con un fenómeno atmosférico, no con lluvia natural, sino con las tormentas de la vida. Cristianos o no cristianos, no estamos exentos. Aunque hoy me vine vestido de apóstol, yo no le voy a vender aquí un certificado que diga: yo soy el apóstol fulano de tal y yo decreto que a ti no te va a pasar ninguna enfermedad, bla, bla, bla, bla, bla. Eso sería, aparte de contarle una mentira bíblica, tratar de atentar contra su inteligencia, porque yo creo que usted tiene inteligencia. Miraba el otro día una transmisión donde una persona decía en una iglesia: miren, aquí tenemos cajitas de milagros que el Señor me dijo, y todo el que pase va a tener cajita de milagros. Y ahí está pasando todo el borreguerío, porque agarra una cajita de milagros. Otro loco se agarró tirando sobres así, fa, fa, fa, fa, fa, fa, fa, fa. Y el que venga y agarre un sobre y lo llene va a ser bendecido. Y ahí está la gente. Por eso nomás vine vestido de apóstol, pero sigo siendo el mismo indio que le dice la Biblia lo que dice, y lo que no dice, no dice. ¿Para qué me quito problemas? ¿Para qué le vendo mentiras? ¿Para qué le voy a decir yo: hermano, usted nunca se va a enfermar? Gente linda se enferma, gente santa se enferma, gente fiel a Dios. Enfrentamos las tormentas de la vida, con Dios o sin Dios. Entonces, ¿de dónde sacamos que el que se enferma es producto de juicio, que el que se enferma es porque está en pecado? ¿De dónde sacamos semejante disparate? Las tormentas aparecen, son tormentas atípicas que se forman en el contexto del relieve del Medio Oriente a las que Jesús se refiere. Lo que vendría siendo en nuestro contexto el fenómeno de monzón. Vivimos en un área desértica donde de repente el clima cambia de un momento a otro, ¿sí o no? Nos hemos levantado titiriteando y a las 12 del día ya andamos en bermudas y en huaraches porque estamos en el paso. Ocurre lo mismo allá. Si usted hace una línea así paralela, estamos en el mismo paralelo con la Tierra Santa. Ahora déjeme le digo, son tormentas que se desatan de forma atípica e inesperada. La vida cambia, un diagnóstico, una enfermedad, hermano. Yo el otro día iba manejando muy tranquilo con mi madre y de repente, hermano, así sin pensarlo, esa mañana oramos, llegué con mi madre me dijo: vamos a orar. Sí, madre, vamos a orar. Sí, ese día iba meditando en la oración de mi madre, fíjese cuando pasó eso, y contó y todo, ¡pum!, que nos chocan. O sea, aunque usted ore, aunque usted ayune, aunque usted esté bajo a la cobertura del apóstol, el reverendo Wonderful, usted no está exento de que le vengan las tormentas de la vida. Así como el sol sale sobre justos e injustos, las tormentas de la vida van a golpear nuestra vida. El asunto no es que no le vengan tormentas. El asunto no es que va a haber un fetiche que va a evadir ese tipo de situaciones. No, vivimos en un mundo. Alguien puede decir, ¿por qué? ¿Por qué sufre el justo? ¿Por qué se enferma la gente santa? ¿Por qué los hombres de Dios también pierden el trabajo? ¿Por qué los hogares donde aman a Dios también de repente un hijo fallece? ¿Por qué? Simple y sencillamente estamos en un mundo plagado de dolor. El hombre nacido, dice Job, el hombre nacido de mujeres, corto de días y harto de sinsabores. ¿De dónde sacamos nosotros semejante disparate? Que porque usted viene a mi iglesia, a esta congregación, usted no le va a pasar nada. Eso es un disparate, eso es una herejía bíblica. Perdóneme que mucha gente se traga, pero yo no estoy aquí para decirle esto. Yo estoy aquí para decirle, mire hermano, yo oro que usted esté sano, yo oro que usted sea prosperado, yo oro que usted sea bendecido, pero estoy consciente en el contexto del mundo que vivimos. Entonces las tormentas van a medir la durabilidad y la estabilidad de ambas construcciones, del que pone la palabra por obra y es prudente, y del que la escucha pero no la hace y edifica sobre la arena. Vendrán las lluvias, las tormentas son para hacernos madurar. Yo dije, las tormentas son para hacernos madurar. Los mejores tiempos de intimidad siempre han sido en la tiempo de la prueba. Los momentos tal vez más duros me han hecho tener una intimidad más cercana con el Señor, donde uno llega a la conclusión, de repente llora, de repente grita, patalea, pero también llega el momento donde usted entiende y uno dice, Señor, me suplas o no me suplas, obres o no obres, yo de todos modos te voy a alabar y te voy a servir, porque esto me hace madurar. Alguien diga amén, porque la prueba de nuestra fe produce paciencia, y en la paciencia Dios es glorificado y yo crezco y yo gano. Las lluvias, pero cuando estas tormentas se acrecientan, sucede algo que nosotros vemos en el contexto donde Jesús lo dice. Había lugares que pareciera que eran aptos para construir, pero eran engañosos. Y había gente en aquel tiempo que hacía construcciones en ese tipo. Es como el día de hoy es hacer una construcción en un dique, en una vega, en una caída de agua que está seca, pero cuando viene una tormenta de esas, usted mira que se lleva camiones y se lleva todo. Entonces, después de las lluvias, que son las tormentas, vienen los ríos que se salen de su cauce y golpean las casas. Esos ríos representan aquello que sobrepasa a nuestra capacidad. Frente a la lluvia sí me puedo resguardar. Un buen cimiento, unas buenas paredes, un buen techo con buenas caídas de agua. Pero un río que golpea es porque es algo que ya se salió de su cauce. Ya no es algo normal, ya es algo atípico. Hay cosas que yo puedo enfrentar, hay cosas que usted y yo podemos sortear, pero hay otras que ya no dependen de nosotros. Estamos aquí. Hay otras cosas que nosotros tenemos que entender, no dependen de nosotros. Hay un tipo de tormenta, de río que va a golpear con ira contra nosotros, pero la promesa del Señor en Isaías 43:2 dice: cuando pases por las aguas, yo estaré contigo, y cuando pases por los ríos, no te anegarán. Hay más Biblia para saber que voy a enfrentar ríos y tormentas que para no enfrentar. El texto me dice, cuando pases, es que un día voy a tener que pasar. Cuando pases por los ríos, no te anegarán. No te vas a ahogar. Esa es la promesa de Dios. Sí vas a pasar, sí lo vas a enfrentar, pero si estás fundado sobre la roca, no te van a negar, porque yo voy a estar conmigo. Si se lo voy a dar, déselo fuerte al Señor. Cuando yo escucho el testimonio de Javier Soto y Libertad Soto, con el proceso que enfrentaron de cáncer con su hijita, que el Señor la llamó a su presencia, cuando ellos dicen lo que nos aportó todo ese proceso, hubo días donde ya no era el cáncer quien dominaba, era la presencia de Dios sobre nosotros. Escuche esto: yo estaré contigo. Estás pasando por una tormenta típica, un río que está golpeando fuerte contra ti. El Señor te dice: lo que te debe preocupar no es que no haya tormenta, es que yo esté contigo, que yo esté a tu lado. Pero si me enseñaron una teología que Dios esté a mi lado, es que todo está bien, que todo marche en armonía y que yo esté en abundancia, entonces, ¿cómo voy a conciliar esa teología con lo que dice el texto bíblico? Lo que el texto bíblico dice es: yo estaré contigo. ¿Estás pasando por problemas? ¿Estás pasando por luchas? Yo hoy te quiero animar, ahí donde estás, solamente levanta tus manos y di: yo, Dios está conmigo. Qué hermoso es. Él lo prometió donde están dos o tres. Cuando pases por las aguas, no te anegarán, no te van a hundir. Dios está conmigo. Dios y yo somos mayoría. Aunque no lo siento a veces, pero lo creo. Él prometió estar con nosotros todos los días hasta el fin del mundo. Por tanto, no temeré lo que me pueda hacer el hombre. Y Pablo diría: ni la muerte ni la vida, ni ángeles ni principados, ni lo presente ni lo porvenir, ni lo alto ni lo profundo, ni ninguna cosa creada me puede apartar del amor de Cristo Jesús, Señor nuestro. Por último, los vientos, juntamente con los temblores, las tempestades, los vendavales, los huracanes, los tornados, representan juntamente con los temblores los desastres naturales, y hoy con los incendios, porque hoy los incendios lo que le agrega el problema son las tormentas de viento que hace que avance más fuerte un incendio. Viene a ser lo que representa lo número uno en desastres naturales en nuestro país, en los Estados Unidos. Representa una de las principales causas de devastación. Estos vientos representan el aspecto espiritual, los embates directamente del enemigo a los hogares, Satanás, sus demonios, el reino de las tinieblas atacando tu vida. Satanás odia que tú te levantes cada mañana para venir a la iglesia cada domingo, pero él aborrece cuando decides poner por obra lo que Dios está hablando a tu vida. Él no soporta que tú lo hagas. Le platicaba a Luis, le decía: ahora que íbamos a comenzar de nuevo el discipulado, le soy muy honesto, me pasó por la mente, hermanos, decir: escucha esta voz, ¿para qué lo haces? La mayoría de la gente es negligente y no le importa. Es más trabajo para ti. ¿Para qué lo haces? No lo hagas. Desde el punto de vista racional tiene sentido, porque la mayoría de nosotros nos gusta solamente edificar sobre la arena, light, rápido. No ser discípulos de Cristo, ser creyentes nada más, miembros de una iglesia, consumidores, no solo de la teología pastoral, sino de toda la barbaridad que escuchamos en las redes sociales. ¿Para qué? ¿Para qué hacer estudios de discipulado para invitar a los hombres y mujeres a profundizar su fe, a confrontar sus deficiencias de carácter, a arraigarse más en el sagrado texto? Porque su alma no come, escuchen esto, de un congreso.

problema donde te vas a tener que agarrar de algo, se te va a acabar tu optimismo, se te va a acabar tu salud, se te van a acabar tus contactos, tus recursos se van a terminar, y ahí donde

palabra. Te podrás agarrar de una palabra. Pero si no la lees, si no la vives, ¿de qué te vas a agarrar? La Biblia dice en Efesios capítulo 6, versículos 11 al 12, porque no tenemos lucha contra carne y sangre, sino contra principados, contra potestades, contra los gobernadores de las tinieblas de este siglo, contra huestes espirituales de maldad en las regiones celestes. ¿Sabe? Pastor, ¿ustedes lo han atacado satánico? Sí, hermano, sí me han atacado. Sí me han atacado. Recuerdo que en Litreviño llegaron a entrar brujas. Y en Rojas también. Y no dude que por ahí ande una que otra. Empiezan ustedes, seré yo, señor, seré. O un brujillo. Me han dejado cosas. Una nos dejaron una calabaza, fíjese, de Halloween. ¿Qué hacemos? Vamos a hacer empanadas. A veces ustedes creen que yo no soy sensible. Yo he vivido guerra espiritual, hermano. Sí, yo sé que ahora que empezamos a hacer esto, se vinieron cositas así. Como que me dijo el diablo: ah, entonces quieres que tus hombres sean más puros, que sus matrimonios sean más victoriosos. Entonces, ¿quieres que ellos sean bendecidos? Pues aquí estoy enfrente, como ves, oposición y prueba. ¿Aló? Porque para mí esa es la guerra espiritual. Porque hay gente que se va en el viaje, ¿verdad? Un día nos decía un pastor de alguna ciudad, para no ponerlo en evidencia, a mí, a Ramón, dijo: hermano, y entonces los de allá estaban los demonios, y yo les hacía así, así como fuá, fuá. Parecía Mortal Kombat. Y no, eso no es guerra espiritual. ¿Sabe dónde ocurre la guerra espiritual? Aquí. Pensamientos depresivos, de derrota, en tercera persona. Luis, nadie te quiere. No te valora. Aquel, le da chance que se suba acá arriba, transformado, y de repente se pierde, no valoran. Hay muchas, esa es guerra espiritual para mí. El diablo no se me va a aparecer, hermano. Salvo. Así sí. Pero como tengo un ángel del Señor. Hazme así, ¡fuah!

mismo. Me encanta cuando yo oro y cuando siento. No sé si usted ha sentido lo que le voy a experimentar, lo que le voy a decir que he experimentado. De repente sientes la presencia del enemigo, porque a veces que así la sientes. Yo la he sentido aquí solo, como que algunos de ustedes los dejaron aquí. Sangre, Cristo tiene poder.

contra mí prosperará. That's it. That's what I believe. It is what it is. Eso es lo que creo, eso es lo que es. Allí es donde me paro. Ninguna arma forjada contra mí va a prosperar. Y condenarás toda lengua que se levante contra ti en juicio. Yo vi a Satanás caer como rayo a la tierra. Y aquí yo les doy autoridad de hollar. Esto es solo.

dañará. Si yo no entiendo el poder de la palabra, yo me atimido. Pero si yo creo la palabra, si Él lo dice, yo lo creo. Alguien levante sus manos ahora.

creo la palabra de victoria sobre mi familia. Pero ¿cómo es que peleo la

los bendijo. Alguien diga amén. Salen así de la iglesia, así de la mano. Se suben al carro. Le vuelve a ella el problema que tuvieron hace 14, 15 años. Lo alimenta como el que no ha comido Snickers, ¿eh? Se transforma. Le digo, no aplica a esta congregación. O él no ha comido, hermano. Algo más práctico, no ha comido el viejo. Porque te va a cerrar la cafetería. Y luego que el viejo no va a estar ahí. Tengo hambre. Entonces usted no va a hacerle, te reprendo, diablo, cochino, cara de perro. No, no, no, no. Vamos a hacer lo que dice aquí: el que hace la blanda respuesta calma la ira. ¿Qué quieres comer, mi vida? ¿Va a haber comida? Y hasta postre. A su nombre. No todo es orar y reprender. Hay que hacer. Yo dije, hay que hacer. Sí, usted era el clásico hombre que va con la señora y siempre está viendo el pasto más verde del lado del vecino. No se aplica a esta congregación, repito. Pero si por si algún primo de un amigo suyo tuviese ese problema, ya sabe qué consejo darle. Hombres, ¿cómo vamos a hacerle cuando veamos una mujer muy bella, muy atractiva? ¿Cómo la vamos a mirar? ¿Escáner de Custom del Puente? No. De la barba para arriba. Dijo un hermano, no, hermano, es que yo la miraba así y lo decía, el diablo y buenas. No. No way, José. No. Entonces, si antes el viejo, donde quiera se quedase.

vestido nuevo, preparar una cena romántica. Alguien de gloria a Dios. Hasta avivamiento. Les dije, ahora sí me siento apóstol. Aplaude. Ponemos por obra lo que la escritura nos dice y la vida empieza a cambiar. Cuando Jesús terminó de hablar estas cosas, dice que la gente dijo en el versículo 28,

necesidad real. No mensajes espiritualoides, no, no, la realidad. Hombre, si tú escuchando esto, perdóname, pero discúlpame, sigues de cabezón sin invertirle a tu vida en cuanto a discipulado, ay de ti. Cuando salgas, di, yo, cómprate una camisa que diga: yo soy negligente que fundo mi casa sobre la arena. Ahí está el tema de las camisas del discipulado. Hombres y mujeres bajo construcción, edificando sobre la roca. No perfecto, pero edificando sobre la roca. La gente dijo: ¿dónde estaba esa enseñanza? Eso es lo que están diciendo ahí. Eso es lo que nosotros necesitábamos. Estábamos cansados de tanta religiosidad de los fariseos. Por eso Jesús les hablaba.

0: sanando a la vez aquella gente que le escucha sus palabras. ¿Cuántos necesitan un matrimonio mejor? Ser mejores padres, mejores empleados, mejores empleadores, mejores empresarios, mejores estudiantes, mejores profesionistas. Tú necesitas, nadie te lo puede dar. Solamente tu determinación de decir: Señor, yo quiero poner por obra lo que dice tu palabra. Si reciben esta palabra, póngase de pie y dele un aplauso a Jesús. Yes, la gloria es de Él. La gloria es de Él.
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1: Oh, sí. Este es un tiempo especial. Un tiempo del derramamiento del Espíritu Santo sobre toda esta nación, pero también sobre todo el continente. Y yo quiero que en este canto tú le digas al Señor: avívame, avívame, Señor, para ser parte de tu obra.

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3: Mira a alguien y dile, el tiempo de estar en el piso ha llegado a su final. Dile, el tiempo de estar en el piso ha llegado a su final. Y quiero leerle dos pasajes de la Biblia diferentes. Uno está en el Salmo 90, el Salmo 51, verso 10, que dice: crea en mí, oh Dios, un corazón limpio y renueva un espíritu recto dentro de mí. No me eches delante de ti y no quites de mí tu Santo Espíritu. Vuélveme el gozo de tu salvación y espíritu noble me sustente. Di conmigo, que jamás Dios me eche delante de él. Y Miqueas capítulo 7 verso 8 dice: tú, amiga mía, no te alegres de mí, porque aunque caí, me levantaré. Y aunque moré en tinieblas, Jehová será mi luz. Cuando tú lees sobre el Salmo 51, creo que todos conocen ese salmo. Creo que la gente conoce más la caída de David que al gigante que mató a David. Porque la gente son así, la gente ve solo a las fallas, pero no ve las cosas que Dios hace. Este salmo no es solo una confesión. Este salmo no es promoviendo la caída de un hombre. Este salmo es promoviendo el levantar de un hombre, de cómo David supo restaurarse y cómo David buscó la forma de volver a la presencia de Dios. Todos saben el pecado que David había cometido, pero lo impresionante es que hoy sabemos de lo que David había hecho, porque David decidió no ocultar su pecado. David le dijo al escritor: escríbanlo. Y él mismo escribe en el Salmo 51: contra ti he pecado. Sabe, David estaba mostrando y quería mostrarnos que no dependemos de la opinión de las personas. No somos sostenidos porque hablen bien de nosotros o hablen mal. No somos detenidos por las opiniones o como nos juzguen los demás. El salmista David, al revelar y al orar y a escribir ese salmo, nos está diciendo: nunca estuve sostenido por el hombre, estuve sostenido por la misericordia de Dios. El Señor me restauró y Él nos muestra los pasos que da para su restauración. David dejó y permitió ser confrontado. El profeta confrontó a David y él se dejó confrontar. David no ocultó nunca más su error, permitió que la confrontación lo alcanzara. Él era rey, él podía mandar a matar al profeta, pero David no se atrevió a eso, sino que se humilló delante de Dios y se tiró en ceniza y polvo por 7 días. Esa humillación nos muestra que tenemos un Dios piadoso, misericordioso, que está listo para meter las manos y levantarnos y sacarnos del lodo cenagoso, de cualquier contaminación a la que hemos caído. El Señor habla a través de David, el Espíritu Santo, quien inspira este salmo, nos dice: yo restauré a David. Y David le dice a Dios: no me eches delante de ti y no quite de mí tu Santo Espíritu. Cuando yo iba para California el viernes, yo iba estudiando este salmo y iba a hablar sobre la presencia de Dios, que fue lo que hablé ayer. Y al final del mensaje, el Señor habla a mi espíritu y me dice: lo que David más cuidó no fue su reino. Lo que David más cuidó no fue su familia. David se hizo un vigilante de la presencia de Dios. David cuidó su comunión con Dios. A pesar de sus errores, lo que él expresa, el interés que él muestra por estar en la casa de Dios, por la presencia de Dios, nos muestra que David cuidaba más la presencia de Dios que el reino. Cuidaba más la presencia de Dios que su propio nombre. Cuidaba más la presencia de Dios que su propia imagen. Y solo una persona que haya tenido comunión con Dios, que intencionalmente anhela mantener esa relación con Dios, se convierte en un vigilante. David pudo haber dicho: no me quite el trono, no me quite el dinero, no me quite el oro, no me quite la imagen. Pero en el salmo él no pide por cosas materiales. Él dice: devuélveme el gozo de la salvación. David tembló. Y cuando él expresa esa parte, mi espíritu se estremeció. Porque él dice: no me eches delante de ti. No me eches delante de ti. Cuando Dios retira su presencia, él nos echa delante de él. Pero David ora: no me eches delante de ti. Señor, limpia mi corazón. David reconoce la importancia de mantener una comunión con Dios, una hambre intencional de la presencia de Dios. Y me asombra mucho, porque un rey que nadie lo venció, un rey que era matador de gigante, un rey que nunca perdió una batalla, nunca. Cuando tú estudias a David, te das cuenta que el secreto de David consistía en el interés de que Dios lo acompañara, de que Dios estuviera con él. Por eso ninguna de sus batallas fueron al azar. Cada batalla fue consultada delante de Dios. Y Dios era quien le proveía esas victorias, que le garantizaba el éxito en sus batallas. David amaba a Dios. Y en este salmo él dice: no me eches delante de ti. Y no quiero profundizar ahí por el tiempo. No me eches delante de ti, ni quite de mí tu Santo Espíritu. David tenía un interés tan profundo por la presencia de Dios que no estaba dispuesto a continuar con vida si Dios no iba a estar con él. David sabía lo que era ser poseído por el Espíritu de Dios. Él había visto cómo Saúl había sido atormentado cuando Dios lo echó delante de él, cuando Dios se apartó de Saúl. Por eso David aún, cuando está muriendo, le dice a Salomón: el día que tú dejaras a Jehová, él también te dejará. Y podemos ver en el Salmo 51, sin más que abundar, la expresión, la oración, el interés de alguien que aprendió que su restauración no estaba en el poder del profeta, ni en el poder del reino. Estaba en el poder de Dios. Y él se levantó. Y aprendemos que podemos levantarnos del polvo, que podemos levantarnos de la tierra, que podemos, como esas gallinas, ¿no?, que a veces echan polvo pero luego se lo sacuden. Todos hemos tenido temporada de gallina, donde intencionalmente nos echamos polvo y tierra, pero llega un momento donde nos la sacudimos. Esa temporada de tener tierra, esa temporada de tener polvo, esa temporada tiene que terminar esta tarde. Ya no hay tiempo para estar en la tierra ni en el polvo. Alguien tiene que hacer como los gallos y como las gallinas, sacudirse. Porque el tiempo de una nueva temporada para alguien, créanme que se lo digo de parte de Dios, va a comenzar con una decisión que tome en esta misma noche, en esta misma tarde. Tenemos que levantarnos. Y el título es: aunque caí, yo me levantaré. Es tiempo de levantarnos del piso, de salir de la monotonía espiritual, de levantarnos de las caídas espirituales, emocionales, morales y familiares. Entender que si estamos respirando, tenemos una oportunidad. Que la intención de Dios no es que esté en el piso bajo juicio. Dios quiere que te vista de gloria y de poder, que te sobreponga por encima de toda circunstancia, que no permita que el pasado entierre tu presente y estorbe y distorsione tu futuro. Dios te trajo en esta tarde para decirte: sacúdete el polvo, hija de Sion. Es tiempo de que te vista de poder. Porque Dios no te diseñó para estar en el lodo. Dios no te diseñó para estar en depresión. Dios no te diseñó para estar en pérdida. Dios no te diseñó para estar atado por tu pasado. Dios te diseñó para buenas obras. Lo dice Romano, para buenas obras que de antemano el Padre ha preparado para que tú y yo andemos en ella. No me importa lo que hiciste, ni tampoco me interesa saber. ¿Para qué quiero saber tus pecados y tu pasado? Si como quiera yo tengo mis propios pecados y mi propio pasado. A mí no me lo va a limpiar tu opinión, ni mi opinión limpiará los tuyos. A mí lo limpiará la gracia y la sangre de Jesucristo. Y a ti también hará lo mismo la gracia y la sangre de Jesucristo. Estoy aquí parado de parte de Dios, porque hay un mundo sangrante. Hay gente en las drogas, hay mujeres en las calles, y ellos no están esperando un ángel. Ellos te están esperando a ti. Sí, a ti. Tú que caíste, tú que te sientes en el polvo, ellos están esperando a alguien que le diga: yo estaba como tú, pero Cristo me limpió, Cristo me levantó, y Cristo lo puede hacer contigo. Dios no está interesado en usar ángeles para predicar el evangelio. Dios no va a usar ángeles. Si de santidad se tratara, Dios no usara ninguno. Usara ángeles, eso nunca han pecado. No, Dios quiere a alguien que estuvo tirado. Dios quiere a alguien que estuvo ensuciado. Dios quiere a alguien que estuvo en el alcohol, en la droga, en la prostitución, en la homosexualidad, donde sea. Dios lo quiere tomar de allí, soplarle vida, lavarlo con la sangre y ponérselo al frente a los que están en droga, a los que están en prostitución, y de ahí decirle: lo que yo hice con ellos, lo puedo hacer contigo. Levántate aunque hayas caído. El evangelio es predicado por gente imperfecta, por personas que descansan en la gracia y en la bondad de Dios. Y este capítulo, este verso, que yo le he predicado tantas veces, pero hoy Dios quiere que lo repita aquí, en diferente tono, en diferente punto. Tú, enemiga mía, no te alegres de mí, porque aunque caí, me levantaré. Y aunque moré en tiniebla, Jehová será mi luz. Cuando lees este texto, rápidamente puedes saber que no eres el único que cayó, que no eres la única en caer. que el que escribió este pasaje de las escrituras, Miqueas, está reconociendo la caída del pueblo de Dios. Pero cuando lee este verso puedes experimentar que podemos caer y que hay personas que han caído moralmente, emocionalmente, espiritualmente, familiarmente. Pero esa caída no significa que es el final. Si nos arrepentimos, Dios se puede volver a nosotros. Si volvemos a buscar el rostro de Dios, Dios se puede dejar hallar por nosotros. Miqueas le habla a la nación en medio de crisis. Estaban caídos, desanimados, sin fuerza. Y Dios levanta al profeta para decirle estas palabras. Y le dice: no todo está perdido. Dios tiene un tiempo para levantarte. Y él escribe: aunque caí, me levantaré. Y tú puedes observar que él no dijo nunca que no cayó. Nunca negó su caída. Él no dijo: quizá me levantaré. Él reconoce su caída, pero también reconoce su fe para levantarse. Alguien diga aleluya. Dile a alguien: me tengo que levantar. Me voy a levantar de mis caídas espirituales. Me voy a levantar emocionalmente. Me voy a sacudir el dolor. Voy a desechar el rencor y la amargura. Me voy a levantar. No le voy a dar el gusto al diablo de que me vea tirada y tirado. Yo me voy a levantar. Y no importa todo lo que conocieron mi pasado, que ahora están esperando que me levante para señalarme. Allá ellos y su prejuicio. Yo me voy a levantar, porque esta es la voluntad de Dios. Cuando tú lees esto, puedes ver tres cosas acá. Primero, tu caída no define tu destino. El día que tú caíste, Dios no canceló tu llamado. Dije que el día que tú caíste, Dios no canceló el propósito. No sorprendió a Dios tu caída, nada más lo sorprendió. Así que tu llamado no fue cancelado por tus errores. Quiero que sepa que tu caída no define tu destino. El texto dice: aunque caí. El enemigo quiere que confunda un momento de caída con tu identidad. La caída fue un evento, no es tu destino. La caída fue una temporada, no es tu destino. La caída fue un momento de debilidad, pero no define tu identidad, no define tu carácter. No deje que la gente te llame por tu caída. No te deje poner sobrenombre por tus errores. Porque aunque caí, me levantaré. Aunque caí, me levantaré. Aunque caí, me levantaré. No porque tenga fuerza para hacerlo, sino porque Jehová es mi luz. Jehová es mi fortaleza. Muchos hombres y mujeres cometieron montones de errores en una temporada de debilidad. David cayó en pecado, pero fue restaurado por Dios. Pedro negó al maestro, pero terminó predicando con poder el evangelio. Jonás huyó de la presencia de Dios, pero terminó salvando 120 mil almas con su mensaje. El enemigo te va a susurrar: ya terminó todo para ti. Nunca te volverás a levantar. Nadie volverá a confiar en ti. Esto del evangelio no es para ti. Sigue en tu pecado. Pero Dios te dice hoy: no le creas al diablo. Dios te dice: todavía yo no he terminado contigo. La Biblia no es una historia de personas perfectas. La Biblia es una historia de personas imperfectas. Lo ha notado. Digo que si lo ha notado, que no hay uno en las escrituras que sea perfecto, solo Jesucristo. Después más nadie, ni Pedro, ni Pablo, ni Lucas. Así que la Biblia está escrita y es una historia de gente imperfecta, porque

No permita que tu último fracaso escriba tu último capítulo de la historia. No te deje definir. Mientras haya vida en Dios, hay esperanza. Lo segundo que tú notes en este verso es: el justo no es el que nunca cae, sino el que se puede levantar. Elías era más perfecto que muchos profetas y se atrevió a decirle a Dios: mátame. Quería suicidarse. Suicídame tú, Jehová. Mátame. El que bajó fuego del cielo, el que dividió el Jordán y se rió del poder de la gravedad. Elías, el que oró y se multiplicó el aceite y la harina en un momento de debilidad, le digo: Dios, mátame. Algunos de ustedes no le han dicho: Dios, mátame, pero han tenido sus propios asuntos. Uno cojean del pie izquierdo, otro del derecho, otro de la mano, otro de la oreja. Pablo dice: cada uno tiene su propia carga. Los justos no son aquellos que nunca caen. Los justos son aquellos que siempre vuelven a Dios, que siempre vuelven a la presencia de Dios. Y sabe lo interesante de Miqueas, que él dice: me levantaré. No me voy a dejar caído, ni voy a dejar que mi remordimiento me mantenga en el piso. Yo me levantaré. Yo caí, yo reconozco que lo hice mal, pero yo me tengo que levantar. Porque no me siento bien en el piso. No me siento bien sucio. No me siento bien perdido en el tiempo y estancado. Yo me tengo que levantar. Aunque algunas personas no estén de acuerdo en que yo me levante, yo lo voy a hacer no por ellos, lo voy a hacer por mí. Yo me voy a levantar por mí, porque quiero el bien de Jehová en mi vida, porque quiero vivir la vida de Dios que Él determinó para mí. Yo no me voy a levantar para que el otro hable bien o hable mal. Yo no me voy a levantar para que otro me vea bien o para que me acepten en el círculo de ellos. No me voy a levantar por nadie. Me voy a levantar por mí, porque no quiero morir sin cumplir todo el propósito de Dios en esta tierra. Me voy a levantar porque yo quiero volar en el Espíritu. Me voy a levantar porque ese es mi destino. Miqueas sabía que la fuerza para levantarse no residía en él ni en el pueblo, sino en Dios. Por nuestra propia fuerza no podremos levantarnos. Necesitamos la fuerza de Dios. Necesitamos dependencia, necesitamos rendición, necesitamos fe en el poder de Dios. Y Miqueas le dice una advertencia a la enemiga. Él le dice: enemiga mía, no te alegres. No te atrevas. No te voy a dar tiempo a que celebre mi caída. Tú no vas a hacer una fiesta con tus amigos. No te voy a dar tiempo a que haga fiesta con los amigos sobre mi caída, porque tan rápido como caí, tan rápido yo me voy a levantar. No te pongas a celebrar, no te alegres, porque no te alegres de mí, no te alegres de mí, no te alegres de que fallé, no te alegres de que pequé, porque yo me voy a levantar. Dios mío, te alabo porque tú estás aquí. Los ojos de Jehová están sobre este lugar ahora, Ismael. ¿Oíste? Los ojos de Jehová están sobre este lugar. Dije que Dios le está diciendo a alguien: a mi enemiga mía, no te rías, no te burles, porque aunque caí, yo sé dónde encontrar misericordia y restauración. Yo he visto personas haciendo burla y haciendo fiesta de la caída de un hombre o una mujer de Dios. En lo personal, yo jamás, si está cayendo granizo afuera y lluvia, y donde yo me voy a parar está esa persona que se ríe de la caída de Dios, yo prefiero que me parta la cabeza el granizo y no está cerca de ese tipo.

0: tipo de esa tipa. Porque pueden tener cualquier cosa, pero a Dios no lo tienen ni en sombra.
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0: transmitiendo para todo Permian Basin a través de Radio Hope. Una vez más nos acompaña nuestra hermana Tanchito Morrison. Bendiciones, hermana Tanchito.
1: Bendiciones a ti y a todos los radioescuchas y los que nos ven por
0: Facebook.
1: Facebook, perdón. Que esta este día de explicación de no es de entretenimiento, sino que de una lectura muy buena para todos nosotros, que sirva de bendición para todos y que nos ilumine y nos guíe y nos dé fuerzas para seguir adelante, que sea Jesús y que sea Cristo Jesús y el Espíritu Santo quien nos guíe, nos dé la palabra y el entendimiento y la sabiduría para salir adelante en esta prueba de hoy, que es del capítulo 4 de Gálatas, capítulo 4. Bendiciones a todos.
0: Amén, bendiciones. Y vamos a empezar orando, dándole gracias al Señor. Y decimos, gracias Señor, te damos en esta tarde por tu amor, por tu misericordia, porque estamos aquí desde este lugar glorificando tu nombre. Sabemos que tú tienes el control. Y Padre, en el nombre de Jesús oramos para que tú tomes, Señor, nuestra boca, nuestro corazón, para que podamos hablar tu palabra y hablar lo que a ti te agrada, porque tuya es la gloria, en el nombre de Jesús. Amén, amén y amén. ¿Qué vamos a hablar sobre el capítulo 4?
1: ¿Hasta el, del 1 al 20 o sigo?
0: Siga, del 1 al 20, 4 del 1 al 20.
1: Ok. Dice, pero también digo, entre tanto que el heredero es niño, en nada difiere del esclavo, aunque es señor de todo, sino que está bajo tutores y curadores hasta el tiempo señalado por el Padre. Así también nosotros, cuando éramos niños, estábamos en esclavitud bajo los rudimentos del mundo. Pero cuando vino el cumplimiento del tiempo, Dios envió a su Hijo, nacido de mujer y nacido bajo la ley, para que redimiese a los que estaban bajo la ley, a fin de que recibiésemos la adopción de hijos. Y por cuanto sois hijos, Dios envió a vuestros corazones el Espíritu de su Hijo, el cual clama, Abba, Padre. Así que ya no eres esclavo, sino hijo, y si hijo, también heredero eres de Dios por medio de Cristo. Exhortación contra el volver a la esclavitud. Ciertamente, en otro tiempo, no conociendo a Dios, servíais a los que por naturaleza no son dioses. Mas ahora, conociendo a Dios, o más bien, siendo conocidos por Dios, ¿cómo es que os volvéis de nuevo a los débiles y pobres

0: Exacto, para todos premian ver.
1: Está esa satisfacción que experimentabais por vuestros propios ojos. Os hubiera sacado vuestros propios ojos para dármelos. Mas me he hecho, pues, vuestro enemigo por deciros la verdad. Tiene celo por vosotros, pero no para bien, sino quieren apartaros de nosotros para que vosotros tengáis celo por ellos. Bueno es mostrar celo en lo bueno siempre, y no solamente cuando estoy presente con vosotros. Hijitos míos, por quienes vuelvo a sufrir dolores de parto hasta que Cristo sea formado en vosotros. Quisiera estar con vosotros ahora mismo y cambiar de tono, pues estoy perplejo en cuanto a vosotros. 20.
0: Ok. Que empieza Pablo dando una aclaración. Que si seguimos siendo niños, no somos diferentes a los esclavos.
1: Porque estamos bajo tutela de alguien.
0: Ok, estamos bajo tutela de alguien.
1: Esclavos. Lo único que los esclavos llegan a cierta edad y siguen siendo esclavos. Los niños llegan a cierta edad y sus padres ya dan...
0: No, lo que pasa es que está hablando de un término legal. Estábamos hablando ayer de la ley. Y hablamos sí. De que la ley nos llevó a Cristo porque nos enseñó que era pecado. Y que no era pecado. Entonces la ley nos lleva a Cristo, pero ya no estamos bajo la ley, estamos bajo la gracia. El problema está que pensamos que estar bajo la gracia es hacer todo lo que yo quiera y todo lo que me plazca, y no es así.
1: No lo es.
0: Dice, todo me es lícito, pero no todo me conviene. Mira, partimos desde ahí. Entonces, habla Pablo y empieza otra vez desde el capítulo 4:1 y dice...
1: Pero también digo, entre tanto, que el heredero es niño, en nada difiere del esclavo, aunque es señor de todo.
0: Ok, siga leyendo.
1: Sino que está bajo tutores y curadores hasta el tiempo señalado por el Padre.
0: Correcto.
1: Así también nosotros, cuando éramos niños, estábamos en esclavitud bajo los rudimentos del mundo. Pero cuando vino el cumplimiento del tiempo, Dios envió a su Hijo, nacido de mujer y nacido bajo la ley.
0: Siga.
1: Para que redimiese a los que estaban bajo la ley, a fin de que recibiésemos la adopción de hijos. Y por cuanto sois hijos, Dios envió a vuestros corazones el Espíritu de su Hijo, el cual clama, Abba, Padre. Así que ya no eres esclavo. Perdón, sino hijo, y si hijo, también heredero de Dios por medio de Cristo.
0: Ok, entonces, ¿qué nos está... ¿se acuerda que ayer estábamos hablando? Suena feo la terminología esclavo.
1: Exacto.
0: Pero sí somos esclavos por amor.
1: Sí lo somos.
0: Sí somos esclavos por amor. ¿Por qué esclavos por amor? Porque hemos decidido entregarle todo a Jesús. Ahora, está haciendo una aclaración. Si el heredero, si es niño, todavía no difiere en nada. Quiere decir que nosotros estábamos en ese estatus legal. Que la ley, el tutor, la ley decidía por nosotros.

0: Ahorita da la analogía del niño y el esclavo. Para los que nos están escuchando ahí, están conectados, Dios les bendiga a estos, Iglesia Pacto Alabanza y Amistad. Y queremos hablar un poco acerca de cómo Dios nos ha rescatado y cómo ha cambiado nuestra vida. Y tenemos este programa para que usted y yo entendamos qué privilegio tenemos de ser llamados hijos de Dios. Porque ahora estamos bajo la tutela de Dios. No estamos bajo la tutela de la ley.
1: ¿7?
0: Sí.
1: Todo
0: eso primer... los primeros versículos.
1: ¿Acaso ignoráis, hermanos, pues hablo con los que conocen la ley, que la ley se enseñorea del hombre entre tantos que este vive? Porque la mujer casada está sujeta por la ley al marido mientras este vive, pero si el marido muere, ella queda libre de la ley del marido. Así que si en vida del marido se uniese a otro varón, será llamada adúltera. Pero si su marido muriere, es libre de esa ley, de tal manera que si se uniere a otro marido, no será adúltera. Así también vosotros, hermanos míos, habéis muerto a la ley mediante el cuerpo de Cristo, para que seáis de otro, del que resucitó de los muertos, a fin de que llevemos fruto para Dios. Porque mientras estábamos en la carne, las pasiones pecaminosas que eran por la ley obraban en nuestros miembros llevando fruto para muerte. Pero ahora estamos libres de la ley por haber muerto para aquella en que estábamos sujetos. De modo que sirvamos bajo el régimen nuevo del Espíritu y no bajo el régimen viejo de la letra.
0: Ok, entonces está hablando... Habla de dos comparaciones, Pablo. Pone en Gálatas el hijo y el esclavo. En nada difieren porque tienen un tutor.
1: Sí.
0: Y el tutor tiene que decidir por ellos. Entonces habla, ¿quién está tutoreando la vida del creyente?
1: Cristo.
0: Cristo. ¿Cristo a quién envió para hacer la tutoría? Al Espíritu Santo. Entonces el Espíritu Santo, por eso no quiero adelantarme, pero en Gálatas capítulo 5 ya habla sobre los frutos el fruto del Espíritu y cómo debemos de ser guiados por el Espíritu Santo. ¿Cuál es el problema? ¿El creyente a qué se quiere regir? ¿Se quiere regir a la ley? ¿O se quiere regir a la ley, a las buenas obras, o se quiere regir a Jesucristo?
1: A veces quiere hacerlo a Jesucristo, pero a veces hay tropiezos y se va por la ley.
0: Entonces, ¿cuál es el problema? ¿Cuál es la religiosidad que existe en la vida de todos nosotros? Que fallamos y pensamos que haciendo algo bueno va a borrar
1: nuestras faltas.
0: Nuestras faltas. ¿O no hemos caído en eso? Cuénteme, sí. ¿Qué opina?
1: Es cierto, porque
0: cuénteme de sus experiencias.

0: hacerlo a Jesucristo, pero a veces hay tropiezos y se va por la ley.
1: Entonces, ¿cuál es el problema? ¿Cuál es la religiosidad que existe en la vida de todos nosotros? Que fallamos.
0: Si nos arrepentimos ante Dios, Dios nos perdona.
1: Así es. Entonces, estamos hablando, ¿cuál es el verdadero arrepentimiento?
0: La obediencia.
1: Ok. ¿Verdad? Está bien interesante la obediencia, está bien. Pero mire lo que acabamos de leer en el capítulo 7 de Romanos.
0: Sí.
1: Dice, ¿por qué Jesús dice, niéguese a sí mismo, tome su cruz cada día
0: y
1: sígame? ¿Por qué en el capítulo 2 Pablo está diciendo, en 2:20, con Cristo estoy
0: crucificado, más
1: ya no vivo yo,
0: más Cristo vive en mí?
1: ¿Qué tenemos que hacer? En el capítulo 7 dice, ustedes ya habéis muerto.
0: En pecado.
1: Ah, no, muerto a la ley.
0: No, muerto a la ley.
1: Muerto al pecado, muerto a la ley. O sea, es que, ¿cuál es el verdadero arrepentimiento? Cuando yo ya...
0: dejo de pecar.
1: Estoy muerto. ¿Qué quiere decir muerto?
0: Que ya dejaste todo.
1: Ok, muerto es que ya no tengo decisión. El muerto no decide.
0: Ya no.
1: Recuerdo que estaban contando a alguien, uno ni puede

0: decidir en qué lo van a enterrar, a dónde lo van a enterrar.
1: Sí,
0: ¿qué le va? Uno solo deja los deseos, pero si los quieren cumplir, bien, sí. Y si no, ni cuenta me voy a dar, me va a lastimar eso.
1: No, porque ya no sientes, ya no eres.
0: Ok, entonces ya estamos muertos.
1: Está muerto.
0: Entonces, muerto es no sentir, muerto es no pensar, muerto es que ya no existe, que ya no tiene vida.
1: Exacto.
0: Ok, si nosotros sabemos muertos, quiere decir, por eso, con Cristo estoy justamente crucificado. El cristiano debe de morir. El problema es que tenemos sentimientos, tenemos emociones, y es ahí donde entramos y le decimos a los que nos escuchan, ¿cuántas veces dejamos que nuestros sentimientos y nuestras emociones controlen nuestra vida cristiana?
1: Muchas veces.
0: Entonces, la lucha del cristiano no está afuera. La lucha del cristiano está adentro de uno. Es una lucha interior. ¿Cuál es la lucha interior? Entre mi voluntad y la voluntad de Dios. Entonces estamos luchando todo el tiempo. Si yo quiero hacer lo que yo quiero hacer, o quiero hacer lo que la Biblia me dicta.
1: Tú vas a hacer lo que tú quieres, aunque después te vas a arrepentir. Pero ya lo hiciste.
0: Entonces es ahí donde entramos, que no podemos hacer lo que nosotros queremos, tenemos que hacer lo que Dios
1: dice.
0: Entonces, por eso Pablo dice, pone dos ejemplos. Es como ese marido, la ley, que hay que morir, porque si yo no muero y me quiero unir a Cristo, estoy adulterando. ¿Por qué estoy adulterando?
1: Porque no te has soltado.
0: Vamos a ¿qué es adulterar?
1: Adulterar, por ejemplo, la leche, si tú le echas agua.
0: Ok, entonces bien, está bien. Entonces, adulterar es, tenemos algo original y agregarle algo que no es
1: parte.
0: Eso es adulterar. Igual, cuando hablamos de adulterio dentro del matrimonio, es que está agregando
1: a alguien
0: más dentro de la unión. Estamos adulterando. Igual que usted puso el ejemplo de la leche, si usted le agrega agua a la leche, usted está adulterando
1: la leche,
0: está agregando. Entonces el cristiano no puede agregarle más cosas a la salvación. Usted no puede agregarle puntos más a lo que es la salvación, a lo que es Cristo Jesús. Entonces vivimos y hacemos a Cristo a nuestra imagen y a nuestra semejanza. ¿Cuál usted dice? ¿Cómo es? A nuestra imagen y a nuestra semejanza. Ay, Dios me comprende. ¿Dónde dice la Biblia eso?
1: No lo dice. Es actuar de la forma que Él lo hizo.
0: Es actuar de la manera que Él lo hizo. Entonces, la Biblia no dice medias verdades. La Biblia dice verdades absolutas. Es ahí donde nosotros tenemos de entender que como cristianos, ¿quién es el que está obrando en nosotros? Entonces, Él pone la comparación, niño y esclavo. Son lo mismo, porque tienen que obedecer a un tutor.
1: Exacto.
0: ¿Cuál es la diferencia? ¿Qué tutor es el que nosotros tenemos?
1: Nosotros como cristianos tenemos al Espíritu Santo.
0: Correcto.
1: Los niños tienen a una madre, nodriza.
0: Una nodriza.
1: Una niñera, tienen una a su madre.
0: Correcto. Pero en este caso, vamos a ver, ¿cuántos tienen a Satanás por su tutor?
1: Muchos.
0: Suena feo, fuerte. Pero muchos cristianos van a la iglesia, pero todavía leen el horóscopo. Muchos cristianos dicen ser cristianos, vienen a la iglesia, pero también van a visitar al chamán, al brujo.
1: Esos no son cristianos. Está duro el asunto.
0: Está duro. ¿Por qué hablamos esto? Tenemos que arrepentirnos, estamos adulterando.
1: Agregando más a lo que no debe de agregarse.
0: A lo que no debe de agregarse. Por eso Pablo está diciendo, ¿quién está tutoreando tu vida? ¿O somos hijos o somos esclavos?
1: Somos esclavos si seguimos la ley, somos hijos
0: si seguimos al Padre. Pero ¿en qué nada difiere? Porque el hijo tiene que obedecer al padre, igual el esclavo tiene que obedecer a su señor. Por eso hablamos que fuimos librados de la potestad. ¿De la potestad de quién?
1: Del pecado.
0: Del pecado, de la potestad de Satanás. Eso lo encontramos en Hechos capítulo 26, 18, que estamos estudiando. Ayer lo estuvimos leyendo. Y Pablo está haciendo la defensa, porque hablamos mucho de Pablo. Pablo estuvo escribiendo y estuvo una revelación tremenda de la Biblia. Dice que subió hasta el tercer cielo. No sabe si fue en el cuerpo o fuera del cuerpo.
1: 26, 18. Para que abra sus ojos, para que se conviertan de las tinieblas a la luz y de la potestad de Satanás a Dios.
0: Ok, entonces, ¿de la potestad de quién?
1: De Satanás.
0: ¿Qué tenía Satanás?
1: Era el creador del pecado, es el mentiroso.
0: No, creador del pecado, es el mentiroso, padre de mentira.
1: Exacto.
0: Él pecó, pecado original. Porque ¿qué llamamos de pecado? Es toda la desobediencia.
1: A Dios.
0: Entonces, dice que nos convirtió de las tinieblas a la luz, de la potestad de Satanás. ¿A quién?
1: A Dios.
0: A Dios. ¿Qué quiere decir esto? No estamos exagerando, no estamos forzando la escritura. Estamos diciendo que Satanás tenía potestad, tenía poder. Y de ahí nos sacó del poder de Satanás. ¿A quién?
1: A Cristo.
0: A Cristo. Ahora, ¿cuál es el problema? Esta pregunta es cauciosa, pero ¿Satanás tiene poder sobre el cristiano?
1: Sí lo tiene, pero tiene que pedirle permiso a Dios.
0: No tiene, entonces. Y está caucioso, ¿verdad? ¿Qué poder tiene Satanás sobre la vida del creyente? Ninguna. Ninguna. ¿Por qué hablamos de ninguna? Porque aquí estamos pasando de la potestad de Satanás. ¿A quién? A Dios. Quiere decir que Satanás ya no tiene poder sobre la vida del creyente. Si tiene que pedir permiso, como usted dijo, es que ya no tiene potestad, porque si Dios dice que no.
1: Y cuando un creyente, un cristiano, comete un error muy feo,
0: entonces ahí tenemos que, ¿quién es el que nos corrige?
1: El Espíritu Santo.
0: El Espíritu Santo. Dice que nuestra conciencia nos acusa. El problema está cuando nuestra conciencia ya no nos acusa.
1: Y cuando la gente dice, me tocó Satanás. Satanás me tienta de vez en cuando.
0: Entonces dice Santiago que cada uno es tentado conforme a los deseos y pasiones, conforme a la concupiscencia del corazón. Satanás está en guerra, ok. ¿Cuál es la guerra que tiene Satanás contra el creyente? Quiere poner tropiezos, pruebas. ¿Cuál es el problema? Cuando abrimos puertas, cuando le damos chance a Satanás que entre. Usted dice, ¿cómo es que le damos chance a Satanás? Abrimos puertas con el odio, abrimos puertas con el rencor.
1: ¿Con la mentira?
0: Con la mentira.
1: ¿Con el engaño?
0: El engaño. Entonces, el creyente no tiene que abrir puertas. Entonces, por eso, nosotros pertenecemos a Dios. Estamos bajo la potestad de Dios, pero abrimos puertas donde dejamos o permitimos que Satanás entre. Por eso no deis lugar al diablo. Por eso está hablando la palabra. Y vamos a ir a Apocalipsis para que lo entendamos.
1: Apocalipsis.
0: Sí.
1: Vamos a perder de acá. ¿Qué número? Ah, ¿qué capítulo?
0: Vamos a ir al capítulo. Ah, ya le doy. 2.
1: ¿Qué versículo?
0: Vamos a ir al versículo 20.
1: Espérame, versículo 20.
0: 2, Apocalipsis capítulo 2.
1: 20. Pero tengo unas pocas cosas contra ti. ¿Qué toleras esa mujer Jezabel, que se dice profetiza, enseñe y seduzca a mis siervos a fornicar y a comer cosa sacrificada a los ídolos? Y le he dado tiempo para que se arrepienta, pero no quiere arrepentirse de su fornicación. He aquí, yo la arrojo en cama y en gran tribulación a los que con ella adulteran, si no se arrepienten de las obras de ella, y a sus hijos heriré de muerte, y todas las iglesias sabrán que yo soy el que escudriña la mente y el corazón, y os daré a cada uno según vuestras obras. Pero a vosotros y a los demás que están en Tiatira, a cuantos no tienen esa doctrina y no han conocido la que ellos llaman las profundidades de Satanás, yo os digo, no os impondré otra carga. Pero lo que tenéis, retenedlo hasta que yo venga. Al que venciere y guardare mis obras hasta el fin, yo le daré autoridad sobre las naciones.
0: Ok, ahí vamos a ver. ¿Qué hacía la iglesia?
1: Desobedecía.
0: Toleraba.
1: Toleraba las cosas malas.
0: ¿Qué hacía ella?
1: Era malísima.
0: Ok, ¿le estaba dando lugar al diablo o no le estaba dando lugar
1: sí,
0: al diablo?
1: Sí, ella sí le daba lugar al diablo.
0: Entonces, ese es el problema. Mire, estamos hablando, cuando también toleramos, ¿qué estamos haciendo?
1: Dándole lugar al diablo. Estamos pecando.
0: Estamos abriendo puertas.
1: Ajá.
0: Y estamos abriendo puertas. Entonces, nosotros necesitamos, como le digo, estamos sobre la potestad de Dios. Dios está en control de la iglesia. Esta iglesia estaba teniendo problemas. La iglesia de Tiatira estaba teniendo problemas. ¿Qué estaba? Estaba permitiendo que esta mujer enseñase y profetizase y seduciese a hombres a la fornicación y a comer cosas sacrificadas a ídolos. ¿Qué quiere decir esto? Le dieron lugar a esta mujer para que hiciera. No estoy hablando que las mujeres son malas. Estamos hablando de qué es darle lugar al diablo. ¿Qué es darle? Esa es la guerra. Satanás es astuto. Quiere meterse. Quiere poner un poco de levadura. Quiere tirar algo para que se corrompan. Entonces, ¿cuál es la guerra que nosotros tenemos? De pronto, y se lo voy a poner así, en la iglesia. De pronto usted puso algo y alguien lo movió. Y usted dice, ¿por qué lo movieron sin mi autorización? O yo di esto, ¿por qué pasó esto? O de pronto estamos todos comiendo y de pronto alguien dijo, ¡ay, mira, fulana se está llevando! Y ya se enojó. ¿Qué estamos haciendo?
1: Estamos abriéndole la puerta al maligno. Y es ahí donde nosotros debemos de controlarnos. Porque él lo que quiere es sacar la gente de la iglesia y unirla a su grupo.
0: Entonces Satanás es lo que él quiere en inmiscuirse, entrar, querer sacarnos del redil. Él es ladrón, él es mentiroso. Entonces nosotros como cristianos, por eso tenemos que ir al tutor. ¿Quién es nuestro tutor?
1: Jesucristo.
0: Jesucristo. Ahora, ¿qué hacemos como cristianos? Todos estos problemas, ¿a quién se los tenemos que llevar?
1: A Jesucristo.
0: A Jesucristo, pero lo primero que hacemos es chismear con el hermano.
1: ¿Cómo sabes? No, mentiras. Es que, mira, si a veces uno le cuenta, es como una comunicación, no es chismear, hay que darle otro nombre.
0: Pero es que, vamos a ver. Vamos a entrar.
1: Ajá.
0: Vamos a entrar a esto. Ah, yo sé que nos gusta platicar, nos gusta informar.
1: Exacto.
0: Pero ¿cuándo se convierte en chisme?
1: Cuando yo se lo digo a alguien, esta persona no se lo cae y lo comparte más, entonces ya se regó.
0: Mira, el chisme empieza siempre con hablar. El chisme empieza de yo estoy hablando, yo estoy diciendo. Por eso Santiago en capítulo 3 usted lee, nos manda, dice, el hombre, el varón perfecto, aquel que sabe controlar su
1: lengua.
0: ¿Por qué? Porque uno de los pequeños miembros del cuerpo, la lengua, pero el más
1: peligroso.
0: Más peligroso.
1: No se puede controlar.
0: Entonces, ¿cuántas veces? Sí lo podemos controlar. Sí lo podemos controlar. El problema es si queremos controlarlo o no queremos controlarlo.
1: Pero, ¿cómo para hacerlo?
0: Entonces, ¿cómo para hacerlo? ¿A quién usted le cuenta primero sus problemas? ¿A Dios o al hermano?
1: Si son muy...
0: Haga esta práctica. Cuéntele todo a Dios. Empieza a contarle todo a Dios. Y va a ver cómo poco a poco uno empieza de hablar. El problema está que al último que le contamos es...
1: Adiós.
0: Adiós. Y eso nos pasa a todos. Eso me pasa a mí. Eso le pasa a ustedes. Eso le pasa a todos en la iglesia. Porque estuvimos hablando. De pronto salimos de la iglesia. En vez de glorificar a Dios cuando vamos saliendo de la iglesia, ¿qué es lo que hacemos?
1: Hablar.
0: Quejarnos. Hablar. hablamos de fulano, mengano, comentarios, tal vez no estamos hablando mal, pero estamos haciendo comentarios.
1: Aunque deberíamos callarnos.
0: ¿Cuánto sería mejor decir, Señor, gracias por este servicio, porque te adoré? Gracias porque me llenaste de tu presencia. Y preguntarle, hermano, hermana, ¿qué sintió? Fue llena del Espíritu Santo. Mira, hermana, yo le invito. Imagínese cómo cambiarían las conversaciones dentro de nosotros, de la iglesia. Entonces, por eso Pablo está diciendo, nada difiere el niño del esclavo. A veces tomamos decisiones como niños y realizamos. Por eso necesitamos ser esos niños que cuando le pasa algo le van a poner que es a quién.
1: A sus padres.
0: A sus padres. Entonces, cuando a usted le pase algo, ¿a quién tiene que ponerle queja?
1: A Jesús.
0: A Jesús. Si usted siente que hay una injusticia, ¿a quién tiene que correr usted?
1: A Jesús.
0: A Jesús, tiene que correr hacia Jesús.
1: Ni al pastor ni a nadie.
0: A correr hacia Jesús, dígale al Jesús. Ore por su hermano, ponga a su hermano. ¿Por qué? Porque todos somos hijos de un mismo padre. ¿Qué pasaba? Estos hermanos toleraban a esta mujer. Toleraban. ¿Qué hacía esta mujer? Enseñaba, profetizaba, hacía fornicación y daba de comer a cosas sacrificadas a los ídolos.
1: Ella fue, disculpa que te interrumpa, ella fue la que tomó la posición del esposo. O sea, el esposo era el rey, pero ella daba las órdenes.
0: Sí, pero se le llama el espíritu de Jezabel. Cuando el hombre tiene liderazgo, es rey, es sacerdote de su casa, pero ella tomaba todas las decisiones. Y lo hacía todo para agradar, no crea que lo hacía en mal, lo hacía para agradar al esposo, pero ella era la que tenía
1: el control
0: de todo. Por eso Elías fue Elías no fue profeta para el reino de Judá, para Judá y Benjamín, no, fue para Israel. Que Israel, los reyes no descendían, muchos de ellos no descendieron del linaje de David. Sino fue los que el linaje de Judá, el que estaban en Judá, sí, fue el linaje de David. ¿Y qué hizo ella? Su esposo quería una heredad, la de ahora una jebuseo. Uh-huh. Y él fue y le dijo, véndemela. Y él le dijo, no. ¿Qué hizo ella? Fue y mandó a matar a Arauna el jebuseo para quedarse con la heredad. Y se la dio a su marido y le dijo, ¿por qué lloras? Aquí está, ¿acaso no eres rey? Tómalo.
1: Era muy mala.
0: Mandó a igual hacer. Por eso se compara ese espíritu de Jezabel cuando suceden estas cosas. ¿A qué vamos a entrar? Entonces, tenemos que tener mucho cuidado. Porque estamos en el capítulo 4 y habla de que podemos clamar a Dios y decirle, Abba Padre, somos sus hijos. Somos sus hijos. ¿Sobre qué tutela estás tú que nos escuchas? ¿Quién te está tutelando? ¿Quién está guiándote? Cuando tienes un problema, ¿sigues los consejos del vecino? ¿Sigues los consejos de tus amigos? ¿Sigues los consejos de tu corazón o sigues los consejos de la Biblia?
1: Mira. Por ejemplo, cuando sucede algo, en vez de lo que hago yo, llamo a alguien, y si las cosas siguen peor, llamo a alguien que esté en la iglesia, pero después si miro que la cosa no se soluciona, me voy a alguien más de la iglesia que cree en Cristo y todo eso, para que me ayude a solucionar en vez de ir a Dios.
0: Entonces, tenemos que cambiar el orden. Primero tenemos que ir a Dios. Presentarle el problema a Dios. Señor, este es el problema, guíame. ¿Qué es lo que tengo que hacer? Entonces, como un niño cuando tiene problemas. Recuerdo esta historia. Estaba un niño haciendo un rompecabezas, reparándolo, movía aquí, movía allá. Y ya tenía, le dijo a su padre, ¿te ayudo? Dijo, no, yo puedo solo. Y lo dejó, se puso a leer el periódico. Lo quedaba viendo, llevaba 15 minutos, no lo había armado. Llevaba una hora, no lo podía armar. Él seguía leyendo, viendo al niño, viendo a su hijo. Ya a las 2 horas Ella desesperado tira todo y dice, no puedo. Entonces fue donde llegó el papá y le dijo, ¿necesitas ayuda?
1: Ahí sí aceptó.
0: Sí, ayúdeme. Entonces somos cabezones nosotros, cuando digo cabezones, es que no entendemos que si seguimos las instrucciones de Dios, todo va a ser más fácil. Entonces, ¿cuántos corazones ahora estarían libres, limpios, si siguiéramos las instrucciones del Padre? Estamos hablando de la tutoría, como dice, en cuanto el heredero es niño, no difiere nada del esclavo, quiere decir que necesitamos esa tutoría. Que necesitamos ese tutor. ¿Quién es el tutor?
1: Jesucristo.
0: Jesucristo. ¿Y a quién dejó Jesucristo para no que no?
1: Al Espíritu Santo.
0: Para que nos guíe. Para que nos guíe hacia Él. Entonces el Espíritu Santo nos guía hacia Jesús. Hacia ser como Jesús. ¿En qué? Obedecer al Padre. Hacer lo que el Padre hace.
1: Cumplir.
0: Tener su corazón sano. Por eso Jesús no refirió ninguna maldición sobre todos aquellos que le estaban haciendo daño. Él no profirió maldición sobre los soldados que lo golpeaban.
1: No.
0: Él no profirió maldición sobre los que lo escupían, sobre los que clamaban, crucifíquenlo. Sino que sus palabras siempre fueron, Padre, perdónalos.
1: Porque no saben lo que hacen.
0: Entonces, ese no saber lo que hace es la ignorancia cuando no tenemos a Cristo Jesús. El hombre que te golpea, que no conoce a Cristo Jesús, el hombre que o la mujer que está haciendo lo malo, que no conoce a Cristo Jesús, lo está haciendo en su ignorancia, porque sus ojos no han sido abiertos, no conoce la verdad de Cristo, no conoce la verdad de ser cristiano. Entonces, ¿qué nosotros tenemos que orar? Usted dice, tenemos nuestros hijos y tal vez nuestros hijos no se están congregando. ¿Qué es lo primero que necesitamos? Orar por nuestros hijos, que sus ojos sean abiertos. ¿Quién es el único que puede abrir los ojos?
1: Jesucristo.
0: Jesucristo, el Espíritu Santo.
1: El Espíritu Santo.
0: Porque los va a llevar de muerte a vida. De ser esclavos, de dejarnos tutorear por el diablo.
1: A ser libres.
0: Porque ¿cuál es la tutoría del diablo? Yo le digo, usted tiene problemas y si usted no está con Cristo dice, voy a tomar cerveza, voy a drogarme, voy a hacer todo esto para olvidarme.
1: Las penas.
0: Entonces,
1: olvidarte tus problemas.
0: Si se fija, la tutoría de Satanás no ofrece una solución. Ofrece olvido. Olvidarme de los problemas, olvidarme de las penas.
1: Te olvidas por un rato o por...
0: Pero todo sigue su rumbo. ¿Cuál es la tutoría del Espíritu Santo? El Espíritu Santo da soluciones. Dios da soluciones. No da...
1: problemas.
0: No da maneras de sentirse mejor. Él te da la solución. Si usted no quiere odiar, ¿qué dice? Quita el odio. Si viene usted y dice, tengo problemas, el Señor dice, trae tus cargas
1: a mí.
0: Él te ofrece soluciones, no te ofrece un estado temporal de felicidad. Por eso Jesús fue claro y dijo, mi paz os dejo, mi paz os doy, yo no la doy como el mundo
1: la da.
0: ¿Cómo da esa paz el mundo?
1: Temporal. Te da una paz temporal la que tú... la olvidas por unos ratos, por horas, pero o puede que por más, pero cuando se te va todo la esencia de lo que has hecho, vuelven los problemas y ahora son peores porque has envenenado tu cuerpo o tu alma y la solución no la hallaste.
0: Así es. Entonces, mire, es como el campesino, vamos a hablar. ¿Qué hace el campesino? En nuestra tierra lo que hacía el del rancho. Estamos hablando del otro, a veces quema la maleza para poder sembrar, pero eso daña más bien. Eso es temporal, porque calentó la tierra, quemó los nutrientes y es un algo temporal, pero no es...
1: ¿No es lo correcto?
0: No es lo correcto. ¿Qué es lo correcto? Es quitar piedras, remover toda la maleza y revolver la tierra.
1: ¿Con la maleza?
0: Para que se oxigene. No, quita la maleza. Mata la maleza, después que mata la maleza, tiene que revolver toda la tierra para que los nutrientes circulen y la tierra se oxigene. Pero a veces damos soluciones momentáneas y no son las soluciones. Por eso, ¿cuál es la solución general del hombre? Es morir a la carne. Esa es la solución que está dando Jesús. Es la solución. Por eso dice: niéguese a sí mismo, tome su cruz cada día y sígame. ¿Cuál es el problema? Y vamos a ir terminando. Y para que entendamos, nos gloriamos y decimos que tenemos un libre albedrío. Y sí lo tenemos. Pero el creyente, ¿qué decidió hacer con su libre albedrío?
1: Lo usó no como debió usarlo, pero cometió errores.
0: Vamos a ver.
1: Cometió los pecados.
0: Ok, ¿qué tiene que hacer el cristiano con su libre albedrío?
1: Hacer, obedecer.
0: ¿Entregárselo a quién?
1: A Jesús.
0: A Jesús. Entonces, si usted le entrega su libre albedrío a Jesús, ¿usted tiene más libre albedrío?
1: No.
0: No.
1: Porque me tengo que dirigir por ese espacio que me está diciendo. Y cuando es mi libre albedrío, me voy para acá, me voy para allá. Pero cuando estamos en las cosas de Dios, tenemos que caminar derechito.
0: Entonces, ¿cuál es la equivocación? Sí, el hombre tiene libre albedrío. Todos lo tenemos. Está hablando, yo tengo mi libre albedrío. Pero, ¿qué pasó? Yo ya no lo tengo conmigo. ¿A quién se lo entregué?
1: A Dios.
0: A Dios. Entonces, yo puedo decir, sí, Dios me dio un libre albedrío, pero ¿a quién se lo entregué?
1: A Dios.
0: A Dios. Ahora se lo voy a poner así. Piense bien en esto. En cuando Abraham tiene que ir a sacrificar a su hijo. ¿Qué le entregó a Abraham? No le entregó solamente su hijo. Entregó su libre
1: albedrío.
0: ¿Por qué?
1: Porque estaba entregando al muchacho y el muchacho tiene su albedrío, pero ahí
0: Abraham... Ah, vamos a ver, ¿a quién estaba obedeciendo Abraham?
1: Pero estaba obedeciendo a Dios.
0: A Dios, entonces ya no estaba haciendo su voluntad.
1: Estaba haciendo la voluntad de
0: Dios. Entonces a mí me gusta ver esto cuando usted mira a Abraham. Abraham sabía que Dios iba a hacer algo. Porque dijo, aquí está la leña y esto, dijo Isaac. Y Abraham le contesta, Jehová se proveerá de carnero para el sacrificio. Él sabía que Dios iba a hacer algo. Entonces imagínese esto. Abraham lleva a su hijo a sacrificar. Lo ata, lo pone en el altar. Levanta el puñal para matarlo. Y cuando va a enterrarlo al puñal,
1: Aparece un
0: ángel. ¿Y qué le dijo? Que no lo hagas, Abraham. Ahora le pregunto, ¿por qué de tal manera
1: amó Dios al mundo? Para que todo aquel que en él
0: cree. No, porque de tal manera amó Dios al mundo que envió a quién, a su hijo unigénito. Ahora le pregunto, ¿quién estaba en la cruz para decir deténganse, no lo hagan?
1: Jesucristo, el Hijo de Dios.
0: No había nadie. Porque el Padre decidió entregar a quién.
1: Al Hijo.
0: A su Hijo. Y dijo, Jesús, porque ustedes no me van a quitar la vida. Yo he decidido dar
1: la vida por ustedes.
0: Mi vida por ustedes. Mire cuál es la diferencia aquí en todo esto. Isaac obedeció a su padre. Su padre lo ata. Pero él estaba pensando en el sacrificio. ¿Quién lo iba a reemplazar? Pero Jesús sabía que le tenía que entregar
1: a su hijo.
0: A su hijo. Por eso miramos que el Padre, todo el mundo dice en un momento, cuando Jesús está y dice, Dios mío, ¿por qué me has abandonado? Salmo 22. Elí, Elí, lama, sabactani.
1: Lo busco.
0: Sí, porque no, después lo miramos, ya estamos aquí. ¿Por qué Eli, Eli, lama sabactani? Porque en la cruz del Calvario, ¿qué hizo el Padre?
1: Dio a su hijo.
0: Todos dicen, no estamos como otra vez especulando, hablando. Muchos dicen, Dios tuvo que girar y darle la espalda al hijo, porque era tanto el sufrimiento. ¿Por qué tanto el sufrimiento? Usted dice, porque estaba cargando en ese momento el pecado. No de 10, no de 20, no de 30.
1: De todos.
0: De millones. Los pecados pasados,
1: presentes y futuros.
0: porque Dios es atemporal, Dios no tiene tiempo, el kairos de Dios es el tiempo de Dios, no lo conocemos. Pero nuestro tiempo es diferente, Él llevó la carga de todos. Por eso usted lee Isaías 53 y dice, despreciado y desechado, varón de dolores. Usted lee Hebreos capítulo 12 y habla de puesto los ojos en Jesús, el autor y consumador de la fe, el cual ha puesto los ojos en la cruz, despreció y menospreció el oprobio. ¿Qué? Menospreció el oprobio, menospreció el desprecio. O sea, imagínense, cuando usted menosprecia el desprecio, ¿qué está diciendo eso? Suena confuso.
1: Menosprecio el desprecio.
0: Ajá, cuando usted menosprecia el desprecio. ¿Qué significa esto? Que alguien me hace mal a mí y yo...
1: Déjalo, no pasa nada.
0: ¿Qué importa? No pasa nada. Por eso estamos en Gálatas. Le está diciendo, dejen que Dios lo tutele a ustedes. ¿Por qué? Porque cuando miramos lo que hizo Jesucristo, y usted dice, yo quiero ser como Jesucristo, vamos a empezar a obedecer
1: a Jesucristo.
0: A Jesucristo. Y vamos a hacer lo que Jesucristo
1: hizo.
0: Pero
1: pregunta. No todo lo hacemos.
0: Saluda a los que nos escuchan. Está nuestra hermana María. Bendiciones a nuestra hermana Sara Lozano. Que el Señor me la bendiga. Es una bendición que esté la hermana Sara. Vino con nosotros. Estuvo participando hace 2 semanas. Le esperamos otra vez aquí en la iglesia. Es la hija de nuestro hermano Isabel Lozano. Que Dios ya lo tiene en su presencia, que Dios la bendiga, y sabemos que nos está escuchando. Bendiciones, hermana, y aquí es su casa, es su iglesia. Aquí su papá dejó una semilla en cada uno de los corazones de nuestros hermanos. Amén.
1: Amén. Sí, él era el que tomaba videos y los ponía en la internet.
0: Sí, nos mandaba los mensajes. Exacto. Del pastor. Era un hermano que Dios lo cambió,
1: muy activo,
0: y qué bueno que tuvimos aquí hasta sus últimos días. Y yo le voy a decir algo que nos impacta del hermano Lozano. Hermana, venía a la iglesia con su enfermedad, tenía cáncer el hermano, y no le importaba quedarse dormido.
1: Sí.
0: Pero venía a la iglesia. Y le digo, él venía y se dormía porque estaba sufriendo, tenía dolor, sus medicamentos. Y Dios bendiga a nuestro hermano Rogelio, que muchas veces se sentó al lado de él.
1: Para que no se cayera.
0: Para que no se cayera y que se recostara en su
1: hombro.
0: En su hombro. Eso es lo que necesitamos. Mire, este hombre, aún muriéndose.
1: Venía a la casa de Dios.
0: Decía, yo no puedo fallar. Y no fallaba. Y venía lunes, miércoles, viernes, domingos.
1: No sé si, no me recuerdo haberlo visto en la oración del viernes. Pero cuando dijeron que él tenía cáncer, yo no lo creía. Porque para mí, la persona que tiene cáncer se vuelve delgada, pálida y todo. Y él se miraba fuerte. Y decía yo, pues, ¿cómo que va a tener cáncer? Pero sí lo tenía.
0: Y qué bueno que, le digo, él nos dio un ejemplo y yo le aseguro que él hubiera, estoy hablando así, pero él hubiera preferido como quedarse dormido en la casa del Señor para irse a la presencia del Señor. Él hubiera deseado aquí dar su último
1: suspiro
0: y así lo dio.
1: Dejó una buena... Un buen ejemplo, el por ejemplo ir a las cárceles a predicarles a aquellos que no tienen visitas. A él sí le va bien cuando Jesús dice, estaba en la cárcel. A unos decimos, no me visitaste, pero él sí lo visitó. Y me imagino que muchos de ellos vinieron a los pies de Dios. Dios lo usó a él para que ellos llegaran a los pies del Señor. Es un gran ejemplo.
0: Así que Dios les bendiga, llegamos al final del programa, que el Señor les bendiga, gracias por estar con nosotros, hemos compartido la palabra del Señor y seguimos, ya vamos a terminar el libro de Gálatas y sí queremos que aprenda esto, o sea, que nos tutoree
1: Cristo. Que nos hagan preguntas.
0: Y haga preguntas, deje su pregunta en el chat, en los comentarios, en Facebook, a través de la radio, y que el Señor les bendiga. Gracias por estar con nosotros. Que la paz de Cristo. Estamos ubicados en el 209 West Walcott Avenue, Midland, Texas. Puede venirnos, estamos en banquetes, van a ser todo el mes de banquetes. ¿Por qué banquetes? Nos sentamos, comemos, compartimos, y esto lo estamos haciendo todos los domingos de octubre. ¿Por qué? Porque celebramos que vamos a estar en la boda del Cordero muy pronto. Hermana, despídanos en oración.
1: Gracias, Señor Jesús, Padre, Hijo y Espíritu Santo, por la oportunidad que nos das de impartir tu palabra. Tanto aprendemos nosotros como los que nos escuchan y nos ven. Que seas tú el camino que nos guíe, los protege y que nos bendiga siempre, Señor, que no nos, que ahorita nos apartamos de tu de la radio, de la estación, pero no de tu presencia, que todos quedamos en presencia tuya. Gracias, Padre, por todo. Amén.

0: una pregunta.
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2: Hoy continúo respondiendo a la pregunta del joven que he venido atendiendo durante 2 días consecutivos. La pregunta de hoy es muy sencilla, en pocas palabras la he sintetizado así: ¿con quién me caso? Me dice este joven: tengo deseos de casarme, pero no encuentro esa mujer que busco. Y cada día que pasa, creo que la gente es más mala. Joven, usted está confundiendo las cosas. El hecho de que usted está algo amargado porque no encuentra una mujer con quien casarse, no quiere decir que por eso la gente sea tan mala. A veces, cuando uno está frustrado, se desespera y comienza a pensar que todo el mundo es maligno y que la culpa de sus problemas están allí afuera, que es culpa de otro. Joven, no. Usted no se amargue. En primer lugar, Dios le ama. Le he dicho en los 2 días pasados que usted debe recibir a Cristo en el corazón. ¿Lo ha hecho o todavía no? Si todavía no lo ha recibido a Cristo en su corazón, ¿qué está esperando? ¿Cuánto tiempo más pasará antes que usted empiece a cambiar su manera de ser? O mejor dicho, que Dios le cambie su manera de ser. ¿Cuánto tiempo piensa esperar? El primer paso para encontrar la mujer que busca, la mujer que Dios tiene preparada para llenar sus necesidades, la mujer que Dios ha preparado para que usted la ame, la cuide, la quiera y satisfaga las necesidades de ella, esa mujer, Dios se la puede poner en su camino. Y Dios, en mi opinión, está ansioso de hacer que el hombre y la mujer ideal se encuentren en el camino de su vida. Digo la mujer ideal, pero no quiero decir perfecta ni el hombre perfecto, ¿eh? No nos engañemos. Digo ideal en el sentido de que encaja para el bien de ambos. Ahora, ¿sabe lo que dice la Biblia? Y le hablo como si usted ya hubiera recibido a Cristo, ¿eh? La Biblia dice: deleítate a sí mismo en Dios, y Él te dará las peticiones de tu corazón. Ahora, la petición de su corazón obviamente es: Dios, dame una mujer, dame una esposa que me ame. Usted dice una mujer, cuidado, ¿eh? Ojalá que no esté pensando en tener una relación puramente física, sexual, emotiva. Mire, usted nunca va a encontrar satisfacción ni verdadero amor si juega con su sexualidad. El secreto está en entregarse a una mujer o a un hombre como la Biblia enseña. Un hombre y una sola mujer hasta que solo la muerte los separe. Ahí está el secreto de la intimidad. El verdadero amor, el verdadero calor, el completarse el uno al otro, el satisfacerse el uno al otro. ¿Usted está caminando con Dios, joven? Si usted está caminando con Dios, deleítese en Dios. Esa es la clave, es la condición. Usted se deleita en Dios y al momento indicado, apropiado, usted de repente va a encontrarse con esa joven. Si está en el plan de Dios que usted se case, y yo creo que sí, porque usted desea casarse, se va a encontrar con esa mujer y el Señor en su alma, usted va a sentir la convicción de que esta es la joven con quien usted se debe casar. Usted pregunta si hay un Dios. Por supuesto que hay un Dios. ¿Para qué vamos a perder tiempo argumentando que si hay o no hay Dios? Dios es Dios. Él creó los cielos y la tierra. Él quiere ser su Padre espiritual. Y Él es justo y a su debido tiempo Dios castiga a los injustos. No se preocupe, joven. Usted camine con Dios.
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3: El primero de enero de este año 2026, cuando apareció el lema que Dios nos entrega cada año, entregar. Me suele suceder como... le suele suceder a todos. Yo estoy seguro que la mayoría, cuando vieron el lema entregar, les pasó lo que me pasó a mí, por lo humanote que somos y lo poco espiritual que somos para percibir el ámbito espiritual. Yo dije, entregar. Ay, Señor, pues, ¿qué me falta por entregar? No sé, creo que ya lo di todo. Y me has probado por tantos años. Pero cuando empezó mi espíritu a percibir este entregar, yo dije, Señor, eres bueno. Porque yo dije, Señor, ¿y ahora qué quieres? Y yo estoy seguro que la mayoría, al ver el lema entregar, solo pensamos en dinero. Y como nos cuesta tanto trabajo soltar el dinero, algunos hasta piensan que son ideas nuestras y que andamos buscando dinero. Arrepiéntase en el nombre de Jesucristo. Porque ni son ideas nuestras ni estamos buscando dinero. Lo que estamos buscando es hacer la voluntad del Señor. Y entonces, cuando ya empecé ir percibiendo eso de entregar, es un sinónimo de dar, de soltar. Y ahora, ¿qué, Señor? ¿Qué es lo que tenemos que entregar? Y escribí inclusive un poema cuando ya empecé a asimilar esto. Dice: no puedo ganarle a Dios cuando se trata de dar. Cuando Él me pide algo, no es que me quiere quitar, sino que al pedirme algo, es que algo me quiere dar. Quiere enseñarme además sobre siembra y cosechar. Y si yo le doy a Él algo, Él lo va a multiplicar, porque es la regla del reino y esa es su forma de dar. Así Él lo estableció: dad y se te dará, y en la medida que des, lo mismo recibirás. El que da medida pobre, de pobre nunca saldrá. El que da medida rica, un día rico será. Esa es la regla del reino, nadie la puede alterar. Y quien la crece lo aplica, y nada le va a faltar. Eso no encaja en mi lógica. Creo que me quieren quitar. Y la respuesta de Dios es que yo te quiero dar. Y si Dios eligió esa forma, ¿quién le va a decir lo contrario? Por eso escuchar voces de necios, a mí me parece, no me importa qué te parece. A mí dime qué dice Dios y punto. Y Dios escogió esa forma. ¿Y quién la va a alterar? Que lo que uno siembra, eso recibe. Ahora, no solo es en el sentido monetario, es en todos los sentidos. Y de eso nos van a seguir exponiendo estos hombres y mujeres de Dios. Pero hoy yo voy a entrarle a mi parte. En parte conocemos y en parte profetizamos. Mas cuando venga lo que es perfecto, entonces lo que es en parte será quitado. Y aunque es en parte lo que conocemos y en parte lo que profetizamos, yo quiero estar prendido a esa ración, a esa parte, a esa porción, porque sé que eso activará otras porciones en mí. Nadie de los hombres y mujeres de Dios que hemos sido llamados a ejercer este sagrado ministerio podemos pretender ser todistas, hombres orquestas, saberlo todo. No. Tenemos porciones y agradecemos a Dios por lo poco que nos va mostrando, que nos va revelando, y sobre todo en un tiempo como este. Y por eso, antes de meterme más en este punto de cómo Dios nos fue descifrando y nos sigue descifrando cada mes y durante este año, el lema que nos dio de entregar, quiero ubicarlos en el tiempo realmente que estamos viviendo. Yo tengo demasiada convicción en lo que comparto, lo que enseño, porque no solo tiene que ser escritural, tiene que haber testimonio del Espíritu en esto. Y si podemos ver un poco el ámbito espiritual, que es lo que dicta el ámbito físico. Y como voy a hablar primero de tiempos para llegar en el tiempo en que estamos viviendo, una cosa es que la gente grite, hable, exagere, ¿no? Y otra cosa es la realidad de lo que Dios dice. Hay dos cosas que tenemos que usar y mediante ellas nunca, nunca vamos a errar. El Señor dijo: erráis ignorando las Escrituras y el poder de Dios. Si lo que tú crees y lo que compartes está basado en las Escrituras y en la revelación de Dios, no hay forma de errar. Que los ciegos o los necios no lo entiendan o lo vociferen, ni oído le prestes a eso. Primero, al hablar de tiempos, Nehemías capítulo 9, verso 5 dice: y dijeron los levitas, Jesúa, Cadmiel, Baní, Asbanías, Serabías, Odías, Sabanías y Petatías, levantaos, bendecid al Señor vuestro Dios desde la eternidad hasta la eternidad, y bendígase el nombre tuyo, glorioso y alto, sobre toda bendición y alabanza. Este pasaje, por lo menos hay dos puntos que pudieran desarrollarse. Uno de ellos es que Dios es tan glorioso, tan alto, que Él está por encima de toda bendición y de toda alabanza que nosotros podamos ofrecerle. Por lo tanto, perdóneme por lo que voy a decir, Dios no necesita ni la bendición ni la alabanza de nadie, ni de las criaturas en el cielo ni de las criaturas en la tierra. Quien necesita alabarle somos nosotros. Somos nosotros. Dios no necesita. Él está por encima o más allá de toda bendición y de toda alabanza. Yo necesito bendecirlo. Yo necesito alabarles. Mi necesidad, yo sé que no es su necesidad. Pero enseguida el texto dice que Dios es Dios. Y dice que desde la eternidad. eternidad y hasta la eternidad. Yo leía esos pasajes antes y decía, bueno, es una expresión escritural porque pues, yo entiendo que solo hay una eternidad. Pero, y leía este pasaje como otros, que Dios es Dios de la eternidad y hasta la eternidad. Está hablando como si hubiera varias eternidades, no solo una. Hasta que un día Dios me habló y me dijo, quiero enseñarte algo. Amén, Señor. Hay varias eternidades, no solo una. ¡Wow! Y esas expresiones bíblicas o esas revelaciones van más allá de nuestra razón, de nuestra capacidad de comprensión, que uno se limita y dice, bueno, Señor, y recuerdo que ese día que me dijo eso, no recuerdo precisamente si estaba orando o fue un sueño, que mi espíritu entró a una dimensión eterna, algo que me asustó y que pienso que asusta a cualquier ángel, a cualquier criatura, excepto Dios. No traje, pero le pedí a, si me ponen ahí. Ahora, créanlo que según la Biblia hay varias eternidades. Eternidades. En una de esas eternidades está centrado el trono de Dios. Que, hablando de los cielos, porque además la Biblia habla de cielo, de cielos y de los cielos, de los cielos. Ni me voy a meter ahí. Porque Dios es un ser ilimitado. Él habita en luz inaccesible, o sea que nadie tiene acceso, solo Él. Y somos una galaxia, por inmensa que sea, ni para qué entrar en sus medidas. Somos cosas minúsculas ante la grandeza de Dios. Por lo tanto, la arrogancia, la soberbia, el que nos creamos esto, creamos aquello, son tonteras humanas y de cualquier criatura. Primer libro de Crónicas 16:36 dice, bendito sea el Dios de Israel de eternidad a eternidad. Este es otro pasaje. Entonces, ¿habrá solo una eternidad? No. Yo creo, según la Biblia y según la revelación que yo he recibido del Señor, hay varias eternidades. O sea, que Dios es tan grande, tan infinito. ¿Dónde le podemos poner un límite? Creo que hace poco les comentaba que cuando se puso el gran telescopio en California, en Monte Palomar, wow, para ver las estrellas.
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3: Puso el gran telescopio en California, en Monte Palomar. ¡Wow! Para ver las estrellas. Leí el relato de dos astrónomos felices por la observación del mundo sideral, y que uno dijo: ¡Wow! No nos imaginábamos tanta grandeza en el universo. Y dice: ¿cómo me gustaría saber el tope de este universo? Y el otro le respondió: y a mí me gustaría saber qué hay detrás de ese tope. Y es la realidad. Dios es Dios desde la eternidad y hasta la eternidad. Esos pasajes nos hablan de eternidades, no solo de un Salmo 103:17. Mas la misericordia de Dios es desde la eternidad y hasta la eternidad. ¿Cómo deducir cuántas eternidades existen? Yo no lo sé. Lo que sí sé, y estoy seguro, que pasajes como estos hablan de que hay más de una eternidad. Que hay muchas eternidades. Bien. Y además, que lo escuché del Señor y eso me trajo profunda convicción. Salmo 106:48. Bendito sea el Dios de Israel desde la eternidad y hasta la eternidad. Y diga a todo el pueblo: amén, aleluya. Esa es la grandeza, mis hermanos, del Dios al cual servimos. Entonces Satanás y sus demonios son menos que moyotes, menos que hormigas. Ese es el Dios nuestro. Es más alto que los cielos, dice el pasaje bíblico. No dice que es más alto que el cielo, es más alto que los cielos. ¿Cómo lo comprenderás? Es más profundo que el infierno. ¿Cómo lo entenderás? Entonces, eternidades. Creo que la palabra que usó ese ser angelical cuando yo estaba hablando de tiempo, y creo que me dijo: ese término es una banalidad. Nosotros les denominamos, creo que dijo, eras. Entonces, eternidades. Una etapa extensa de lo que nosotros conocemos por tiempos. Y en una de esas vamos a tratar de captar esto. Me metí en ese punto para que nadie limite a Dios. Porque la mayoría tendemos a limitar a Dios y encajonarlo en nuestra capacidad de razón. Y hay muchas capacidades de razonamiento. Y no es que Dios esté peleado o va contra la razón, pero Dios siempre va más allá de toda razón. Y es ahí donde tenemos que entrar en la revelación. Y la revelación no se da en la razón, la revelación se da en el espíritu. De espíritu a espíritu. Que a veces para exponerlo en palabras o acomodarlo en la razón, no sabemos qué hacer. Entonces, en una de esas eternidades, considero que Dios colocó al hombre, que primero creó y después formó. No voy a hablar en cuanto a crear y formar las diferencias de uno y lo otro. Y dijo lo siguiente: Adán y Eva, nuestros primeros padres, antes de haber pecado, no vivían bajo el elemento tiempo, que es en el que nosotros vivimos. Fueron sujetados después de pecar al elemento tiempo, pero antes ellos vivían en la dimensión de lo eterno. Pero como ellos no eran Dios, Dios es el único que puede habitar de eternidad y hasta la eternidad. Entonces, sin duda que al hablarse que ellos vivían en la eternidad, es en una de esas eternidades que la Biblia habla. Y allí el tiempo no existe como nosotros lo conocemos, no existía en esa dimensión eterna. Y tampoco se puede habitar en esa dimensión en cuerpos físicos. Por lo tanto, sus cuerpos eran cuerpos espirituales, cuerpos de gloria. Y al desobedecer, al pecar, fueron sacados de esa dimensión eterna, de esa dimensión de gloria, de esa dimensión espiritual. Por ejemplo, Pablo en los Romanos dice: por cuanto todos pecaron, fueron destituidos de la gloria de Dios. ¿De dónde sacó el pecado al hombre? De la gloria de Dios. Pues, y entonces venimos a quedar en la dimensión o en el espacio-tiempo y en cuerpos ya no de gloria, en cuerpos ya no propiamente espirituales, en un cuerpo que ahora se torna físico y entra en un proceso de corrupción y lo que le espera es la muerte. Entraron pues a participar en cuerpos que ahora se desgastan, que ahora se corrompen, que ahora mueren en la esfera del tiempo. El término, y no sé, lamento que no traje mi pluma para... Si me cambias la otra, amiga, porque quiero que capten eso. En esa eternidad, que es una de las eternidades donde el hombre sin pecado estaba y en un cuerpo de gloria y espiritual. Y Dios entonces mete al hombre y le pone a esa eternidad un segmento que ahora se llama tiempo. Tiempo. Y que en el concepto voy a pasar por alto las cuatro palabras hebreas que se utilizan en el Antiguo Testamento para tiempo y la aplicación diferente, la semántica de cada una de estas palabras de tiempo en el Antiguo Testamento, y voy propiamente al Nuevo. En el Nuevo se usa una palabra griega, cronos. Así que el cronos, Dios lo pone como un espacio de la eternidad. Pensemos en la eternidad, algo que parece no tener límite, y en eso se le establece un segmento llamado tiempo, y está la palabra cronos, de donde es la raíz de la palabra cronología, que tiene relación con el tiempo. Si yo rastreo esta palabra en todo el Nuevo Testamento, la voy a encontrar 54 veces. Y si rastreamos este aspecto del tiempo en el marco nuevo testamentario, vamos a encontrar que Dios divide todo este tiempo, todo ese cronos, lo separa en dos. Es el cronos, pero de acuerdo a la Biblia, y el concepto y la determinación de Dios que lo separa en dos. Y ahí aparece en el Nuevo Testamento otra palabra distinta para diferenciar. Cuando hablamos del tiempo, del cronos, si estamos hablando de este lado o de este lado. Y en el griego aparece otra palabra, aion, que está 99 veces en el Nuevo Testamento. Y usted ha leído pasajes de las Escrituras que hablan de un tiempo presente y de un tiempo venidero. Está usándose la palabra aion. Está hablándose de tiempo, del cronos. Pero hay un cronos presente y un cronos que viene. Por ejemplo, en el aion o cronos presente, nos casamos y nos damos en casamiento. Pero en el aion o en el cronos futuro, ni nos casamos ni nos damos en casamiento. Algunos que les ha ido mal ahí dirán, ay, gloria a Dios, descanso. Descanso. Pero la Biblia establece en Apocalipsis 10:6, y juró por el que vive por los siglos de los siglos, que creó el cielo y las cosas que están en él, y la tierra y las cosas que están en ella, y el mar y las cosas que están en él, que el tiempo no será más. Va a llegar el punto en que el cronos no será más. Volveremos otra vez a la dimensión eterna, como fue antes que el pecado nos afectara. Y según la Sagrada Escritura, el cronos presente corresponde al aion presente. Y la Escritura secciona este aion o tiempo presente, que es la división del cronos, también lo pone como en gajos, que le llama kairos. Cuando usted lee en el griego, la palabra cronos refiere a tiempo, pone la palabra kairos refiere a tiempo, cuando lee la palabra aion refiere a tiempo, pero hay que entender a dónde se aplica ese tiempo referido. Entonces, kairos sugiere un tiempo con características muy especiales. El cronos, Dios lo separa en kairos. Bueno, estas cosas yo no me había metido en detalles. Hasta que hace unos 30 años el Señor me habló. Era mi primera experiencia en ese nivel. Y hasta me dije, ¿por qué hasta ahora, Señor? Tengo 20 y tantos años en este camino, te sirvo de la misma manera, con las mismas ganas, con la misma entrega, ¿por qué hasta ahora? Pero el Señor me explicó, tú has pertenecido a un kairos, yo uso la palabra kairos, no tiempo, que en mis tiempos ya pasó. He iniciado un nuevo kairos en el cual te he elegido para que pases a él como padre, mentor, apóstol, maestro, y que si él no me lo hubiera dicho, no me la creería. Y es así que los kairos sugieren un determinado tiempo. La palabra kairos, si usted la rastrea en la Biblia y aún en el original, está 86 veces en el Nuevo Testamento. Y déjeme le doy un pasaje clave. Hechos 3:19 al 21. Así que arrepentíos y convertíos. Esas dos palabras son claves en este sagrado camino. El arrepentimiento y la conversión. Hay gente que se arrepiente pero no se convierte. Sigue la misma cosa. Arrepentíos y convertíos, para que sean borrados vuestros pecados, para que vengan de la presencia del Señor tiempos de refrigerio. Y la palabra en el griego ahí es kairos. Quiere decir, lo que Pedro está diciendo es, arrepiéntanse, conviértanse, para que sus pecados sean borrados y para que vengan de la presencia del Señor.
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0: amor.
1: Amiguitos, muy buenas tardes tengan todos ustedes. Muy buenas tardes tengan todos ustedes. Sean todos bienvenidos a este su programa de Dani y sus amigos. Estamos muy emocionados de hacer este programa y de que estés conectado con nosotros, ya sea FM, ya sea internet, en cualquier estado donde tú nos estés escuchando, desde Midland, Odessa, Fort Stockton, Presidio, y en todas las estaciones donde nos estés escuchando. Es una bendición y nos encantaría que te contactaras con nosotros en unos momentos más. Nuestro amiguito DJ Gadi, bueno, va a estar mandándote el número al cual puedes mensajearte con nosotros, y si nos mandas un mensaje de voz sería fenomenal que estuvieras contactado con nosotros. Bueno, ¿qué te parece, amiguito, si continuamos con el programa del día de hoy? Porque en el programa pasado a Lucas había espantado mucho, porque él había pensado que el Señor ya había venido por su pueblo y él se había quedado. ¿No es así, Lucas?
2: Sí, hermano, tiene que recordarme lo que vergüenza me da. Eso es cierto, hermano Dani, que no estaba yo preparado. ¿Y qué tal si el Señor viene pronto y yo me hubiera quedado y no estaba yo preparado? Pero como ahora estoy preparado, quiero compartir el amor a Dios a todos los amiguitos que nos escuchan. Y ahora que si no estuviera yo preparado, entonces el Kikín tampoco hubiera podido estar con nosotros. Pero como está con nosotros, que no está con nosotros en el programa, pero si hubiera estado con nosotros en el programa...
1: Ya, Lucas. No te entiendo qué dices, pero es cierto. Es importante que cada uno de nosotros entendamos que hay alguien cerca de ti que necesita conocer del amor de Dios. Si tú conoces a alguien, que sería el pretexto más hermoso que entendamos que el Señor no tarda en venir. Hay familias, hay niños que necesitan conocer del amor de Dios. Y Dios te necesita a ti para que puedas compartir de su amor. Que los adultos sepamos que hay salvación para podernos librar de este fin tremendo y poder estar en la presencia de Dios. Bueno, no me queda más que decirles a cada uno de ustedes que el programa ya ha empezado.
2: No, si no me dice, no me doy cuenta, Lucas. Bueno, es que, hermano, desde que usted se agarra a hablar como cotorro, ya nada más yo no digo nada y ya nada más ya estoy hablando, ¿verdad?
1: Así es, Lucas.
2: Bueno, pues aprovecho para mandarle saludos a todos los amiguitos que nos están escuchando. Y sí, es cierto, hermano Dani, tenemos que compartir del amor de Dios y dar este anuncio a todo el mundo que Cristo viene pronto. Oiga, y hablando de eso, yo ese día, bueno, el otro día, o sea, hoy, cuando llegué a la escuela, le compartí a Pedrito, pero Pedrito me dijo que estaba yo re loquito, que el Señor no iba a venir, que eso es para locos.
1: Bueno, Lucas, ¿qué te puedo decir? Hay mucha gente que va a aceptar el mensaje, mucha gente que no lo va a creer, como en los tiempos de Noé.
2: Ay, sí, es cierto, ¿verdad? La gente se burlaba de Noé.
1: Sí, pero por eso no te vas a callar.
2: No, claro que por eso apoyo que no, con más pasión, y si no, bueno, tengo que decirle algo.
1: ¿Qué pasó?
2: Que agarro al Pedrito del cuello y le dije, recíbelo, recíbelo.
1: No, Lucas, eso no tienes que hacerlo, Lucas. Esto es voluntario. La salvación es personal. No puedes forzar a nadie a entrar al cielo. Es voluntario.
2: Y es lo que yo entendí después. Porque ahí el Pedrito me dio una patada en la espinilla y reaccioné y dije, wow, así no se comporte.
1: Qué bueno.
2: Ya entendí, hermano Dani, no se burle de mí.
1: No, ¿cómo crees? Bueno, ¿qué les parece si vamos a nuestros primeros infomerciales y regresamos con más aquí en el programa de Dani y sus amigos?
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1: ¿Qué tal, amiguitos? Les habla el abuelo Johnny con una historia más acerca de Jesús. Hoy nos basaremos en un texto muy importante, en San Mateo capítulo 13, versículo 4 al 9 y 13, 9 al 23. Y la historia del día de hoy se llama El Sembrador. Amiguitos, ¿alguno de ustedes ha sembrado alguna cosa? ¿Alguna vez yo sembré un frijol, pero resultaron naranjas? No es cierto. Y la historia del día de hoy dice así. He aquí, el sembrador salió a sembrar, y al sembrar una parte de la semilla cayó por el camino, y los pájaros vinieron y se la comieron. ¡Ah! ¿Alguno de ustedes ha visto cuando un pajarito está comiendo semillas? ¡Pío, pío! ¡Pío, pío! Otra parte cayó en lugares rocosos. ¡Ah, qué emocionante! Yo me acuerdo cuando era niño, subía yo por las rocas. ¡Oh, sí! En esas rocas donde no había mucha tierra. Pronto brotó porque la tierra era poca y no era profunda. Pero cuando salió el sol, ardió y al no tener raíz, se secó. Otro cayó entre espinas. ¡Ay, nada más de pensarlo! Me dan ganas de brincar, pero no puedo. Las espinas crecieron y las sofocaron. Otra parte finalmente cayó en buena tierra y produjo fruto a razón de 160 y 30. ¿Quién tiene oídos? Escuche. Todos los que escuchan la palabra del reino y no la entienden, el maligno viene y la arrebata, lo que se sembró en su corazón. Esto es lo que se sembró, por cierto. Lo que se ha sembrado en lugares rocosos es el que escucha la palabra y la recibe de inmediato con alegría, pero no tiene raíces en sí mismo. Es por el momento, cuando surge la tribulación o la persecución a causa de la palabra, pronto sucumbe. Lo que se sembró entre las espinas, ese es el que escucha la palabra, pero el cuidado del mundo y la seducción de la riqueza sofocan la palabra y se vuelven infructuosos. Lo que se sembró en buena tierra o en buen terreno es el que escucha la palabra y la comprende, da fruto produciendo a razón de 160 y 30. Seamos buena semilla. Busquemos a Dios de corazón. Esto fue una historia más acerca de Jesús con el abuelo Johnny. Hasta la próxima.
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7: Buenos valores. Enseñemos a nuestros hijos buenos valores. Como padres, tenemos la responsabilidad de enseñar a nuestros hijos buenos valores y principios. Enseñemos a nuestros hijos a acercarnos a Dios, servir al Señor y amar la obra de Dios. Nosotros como padres ayudaremos a entender la diferencia entre lo que es correcto y lo que no lo es. Los buenos valores llevan a las buenas decisiones y a las buenas acciones. Las buenas decisiones siempre nos llevarán a Dios. Consejos prácticos para llevar a nuestros hijos a Cristo.

0: De Dan y sus amigos, estamos muy emocionados, como Lucas también lo está, con un moretón en la rodilla. ¡Ay, ya, hermano Dani, no se burle de mí! No, claro que no, Luquitas, no te preocupes. Bueno, amiguito, ¿qué te parece si nos vamos preparando para la historia del día de hoy? ¿Estás listo?
1: Yo estoy listo, hermano Dani.
0: Qué bueno que estás listo, porque esta historia nos va a llevar a la reflexión. Y ¿qué te parece, Lucas? Si tú estás listo, yo estoy listo. Vamos a unos infomerciales, vamos a una cancioncita más y regresamos con la historia del día de hoy llamada La Ofrenda Generosa de Daniel.
1: Ay, se llama como usted la historia.
0: Así es, Lucas.
1: Ay, qué copiones.
0: Ok, Lucas, vámonos.
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Señor, venimos a ti en el nombre de Jesús para darte gracias, Señor, por la vida. Gracias, Señor, por cuidar de nuestras familias. Gracias, Dios, por darnos comida y salud. Gracias, Dios, por amarnos. Gracias por las cosas que vivimos hoy y que llenaron nuestro corazón de alegría. Gracias, Dios, por protegernos y guiarnos en momentos difíciles. Gracias, Dios, por siempre estar con nosotros. Gracias, Dios, por perdonar nuestros pecados. Te pido perdón por mi impaciencia, por los malos pensamientos y por toda acción que hoy hayamos hecho y entristeció tu corazón. Te pido, Dios, por mis padres, mis familiares, mis amigos, los familiares de mis amigos y por todas las personas que tienen necesidad. Te pido por mí, para que día a día, con tu presencia bendita en mi corazón, puedas volverme libre de todo temor y todo aquello malo que día a día me abruma. Que siempre podamos hacer tu voluntad en pensamiento, palabras y obras. Y que la necesidad de buscarte nunca falte en nuestro ser. Gracias, Padre, porque tengo seguridad que me has oído. Porque he orado a ti en el nombre de Jesucristo, tu Hijo amado.

Y la historia del día de hoy se titula La ofrenda generosa de Daniel. El pastor Brian había decidido pasar un año sin recibir sueldo de la iglesia. Confiaba en que Dios le daría lo necesario de otras maneras. Uno de los trofeos que tiene en su oficina es un bote de conservas en el que hay 62.50 pesos. Para él representa un ejemplo de la gran generosidad. Resulta que la historia comienza así. Daniel, un niño de 9 años, estaba preocupadísimo de que el pastor y su familia no tuvieran lo suficiente para comer. Así que comenzó a orar todas las noches por el pastor y su familia para que ellos tuvieran lo que necesitaban para vivir. Daniel tenía cualidades artísticas. Él dibujaba a mano autos de carreras y los vendía a unos pocos pesos cada uno. Pensaba pagar el costo del campamento de verano. Conforme Daniel dibujaba y vendía los dibujos, comenzó a sentir que Dios quería que hiciera otra cosa con ese dinero. Ya había ganado más de 60 pesos. Un día, Daniel le dijo a su mamá: "Mamá, Dios quiere que yo dé mi dinero para ayudar al pastor Brian y su familia". Su madre lo miró sorprendida y le aseguró: "Dios va a cuidar del pastor Brian". La madre de Daniel no quería que su hijo se lamentara de perder el dinero que tanto le había costado ganar. Pero Daniel insistió en que debía darle el dinero al pastor. Ninguno de los argumentos de su madre pudo disuadirlo. Y finalmente, un poco exasperado con ella, le dijo: "Mamá, tú me has dicho que Dios también les habla a los niños". "Sí, hijo, es cierto", respondió ella. "Tú también me has dicho que Dios puede usar lo que yo tenga para ofrecerle, aunque solo soy un niño de 9 años de edad". "Sí, hijo, tienes razón. Mamá, creo que Dios me está diciendo que yo soy una de las formas en que Él quiere proveer para el pastor y su familia", dijo Daniel. "Yo sé en mi corazón lo que debo de hacer. Déjame hacerlo, mamá". A la mañana siguiente, Daniel y su mamá fueron a la oficina de la iglesia. Muy feliz, Daniel llevaba un bote de conservas donde había 62.50 pesos. Era todo lo que tenía. Era una ofrenda de corazón. "Pastor Brian, he venido a darle mi ofrenda", dijo Daniel. "He ganado este dinero con mi negocio de dibujos. Yo dibujo autos de carrera y quiero que lo use usted para su familia". Muy sorprendido, el pastor le dijo: "Muchas gracias, Danielito. Dios te bendiga por este gran esfuerzo de generosidad". Daniel fue dando saltos y caminando muy alegre a casa. Nunca antes había sentido una alegría tan grande en su corazón. "Gracias, mamá", dijo, "por permitirme dar esta ofrenda. No importa si voy al campamento este año. Lo importante es que no les falte nada al pastor y a su familia". Tanto los niños como los adultos debemos de reconocer que todo cuanto tenemos le pertenece a Dios. Tal vez Dios quiere que tú des una ofrenda para alguna causa especial. Cuando sientas en tu corazón que el Señor te impulsa a dar un dinero que has ahorrado, no dudes en hacerlo. La Biblia dice que cada uno dé como ha propuesto en su corazón, y no por tristeza o por necesidad. Da lo que hayas decidido en tu corazón, y no de mala gana ni por obligación. ¿Sabes por qué? Porque Dios ama al dador alegre. Segunda de Corintios 9:7. Ay, ay, ay, amiguito, desafortunadamente el tiempo se nos ha terminado. Pero recuerda que el día de mañana tendremos más de Dani y sus amigos. Que Dios me los bendiga, que Dios me los bendiga más. Y recuerda que es importante hacer y escuchar la voz de Dios. Que Dios les bendiga. Recuerda que tenemos una cita
de lunes a viernes de 4 a 4:30, sí, aquí en tu estación Hop Agape, en el programa de Dan y sus amigos. Y con la ayuda de Dios, nos vemos el día de mañana. Que Dios me los bendiga. Hasta mañana.

está en medio de una generación maligna y perversa, en medio de la cual se establece como luminares en el mundo.

0: ¡Qué lástima! Nos tenemos que despedir el día de hoy. Pero recuerda que el día de mañana tendremos más de Dani y sus amigos.
1: Recuerda de compartir todo lo que aprendiste el día de hoy y decirle a todo el mundo lo que Dios puede hacer en nuestras vidas. ¡Hasta mañana!
0: ¡Hasta mañana, amiguitos! Y que Dios les bendiga.
1: ¡Adiós! ¡Adiós!
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Bueno, ha llegado la hora de Ágape Norteño. Aquí con ustedes, el hermano David Chávez, esperando que hayan tenido buen día este día y todo esté corriendo bien como debe de ser. Vamos a comenzar con Ágape Norteño con este Adolfo Santizo, Pasión de Amor, con ustedes aquí en Ágape Norteño.

Gloria a Dios, ese fue Adolfo Santizo en aquí, en lo que es Ágape con Norteño con ustedes. Es un placer tenerlos, acuérdense, estamos aquí para motivarles que compartan su fe con su prójimo. Ahora miras quién es mi prójimo, tu prójimo es cualquiera que se pone enfrente de ti, ese es tu prójimo. Vamos a aquí con una segunda canción norteña, bendiciones, siguen adelante con nosotros.

Gloria a Dios, eso es. Estamos aquí en lo que es Ágape Norteño con ustedes. Van dos norteñas y le vamos a dar con dos norteñas más. Lo que viene siendo aquí callado, pedazos del corazón con aquí en lo que es Ágape Norteño con ustedes. Es un placer, vamos a traerles un tema sobre la santidad. Ahorita venimos para atrás con ese tema. Callado, pedazos del corazón, aquí en lo que es Ágape Norteño.

Gloria a Dios, ese fue callado a pedazos del corazón. Gracias por estar aquí con nosotros en lo que viene siendo Ágape Norteño. Enseguida les ponemos lo que viene siendo este Christian City Band, Alábale. Y este es el cuarto, bueno, ya ese otro más norteño aquí con ustedes. Bendiciones.

viene siendo Christian City Band. Alábale, bendiciones y gracias a Dios. Les hablaba anteriormente que les iba a hablar sobre un tema, y el tema que está ahora dispuesto es el tema de la santidad. Sin la santidad, nos dice este papel que estaba leyendo, y nos dice que nadie verá al Señor sin la santidad. Y la santidad es una pelea entre la carne y el espíritu. Y pero nos dice el mismo tiempo en Marcos 15, 16, 17 al 18 y Hechos 1 al 8, dice el Espíritu Santo nos capacita con poder sobre el pecado. En otras palabras, tenemos algo que nos ayuda para estar en santidad con el Señor. No vamos a ser perfectos, pero sí vamos a buscar la voluntad de Dios. Vamos aquí adelante con lo que viene siendo algo de Tex-Mex, con lo que ustedes aquí, en lo que es este ágape norteño. Ahorita les traigo más sobre este tema de la santidad. Bendiciones.

Gloria a Dios, aleluya. Estaba hablando sobre el tema de la santidad y nos dice en Juan 3:3 y Juan 3:5, el que no naciere de nuevo no puede ver el reino de Dios. El que no naciere de agua y espíritu no puede entrar en el reino de Dios. Al mismo tiempo nos dice, sin santidad no verá al Señor. Después nos vamos a Hebreos 12:14, que declara, sin santidad nadie verá al Señor. Y esta santidad no puede existir sin una clara separación del pecado y del mundo. Uno de los aspectos más fundamentales de la vida santa es el llamado divino, separación de todo lo que ofende a Dios. Esto viene siendo la santidad, separado de las cosas que no traen algo agradable hacia Dios. Vamos aquí adelante con lo que viene siendo Ellen Herrera. No buscaré más con ustedes aquí. Ya llegó el hermano de la tribu Mendoza.

0: Gloria a Dios. El canto se titula No buscaré más, pero la alabanza dice ya no seré igual, pues Él vive en mi corazón. Y realmente cuando el Señor nos cambia, pues no debemos vivir igual, ya no debemos de ser iguales, hermano. Tenemos que hacer un cambio de, como dicen, de 90 grados, porque si el Señor te cambió, son muchas las diferencias, que tienes que hablar diferente, tienes que pensar diferente, hasta la vestimenta, hermano, tienes que vestirte diferente.
1: Fíjate que dices que 90 grados, pero 90 grados y nomás un poquito. Un ladito. Pero no, si te vas 180
0: grados. 180 grados tenemos que darlo.
1: Sí, sí, sí, sí, cambias completamente.
0: Amén.
1: Les estaba hablando yo de la santidad y dice el artículo que estaba leyendo, sin santidad nadie verá al Señor.
0: Bueno, Señor.
1: Y como dice el canto, ya no podemos ser igual. Es lo que tenemos que buscar de Dios y hacer las cosas diferente. Vamos aquí adelante con lo que es Grupo Presencia. ¿Qué debo hacer? Este dice que es versión, no sé qué versión es, pero...

0: Gloria a Dios, ese viene siendo ¿qué debo hacer? Y decía que era versión cumbia, Fernando, ¿cómo la ves? ¿Será cumbia o no era
1: Sí,
0: cumbia?
1: yo pienso que sí, hermano, sí se oía media cumbia.
0: Bueno, pues aquí estamos en Radio Ágape. Yo, ¿qué debo de hacer? Pues, ¿qué es lo que debes de hacer? Yo te voy a contestar. O voy a dejar mejor que Fernando te conteste. ¿Qué debes de hacer, Fernando?
1: Pues lo primero que debemos de hacer es de buscar al Señor y pedirle que entre en tu corazón para que el Señor haga la obra y cambie tu corazón, cambie tu manera de pensar. Eso es lo que debemos de hacer.
0: Y eso solo dices al que se ponga enfrente de ti.
1: Yo pienso que no le debemos de decir de esa manera, le debemos de decir con más amor, porque ya así directamente yo pienso que mucha gente se
0: Ah, es la palabra que iba a
1: ofende.
0: decir yo. Se ofende, eso tiene uno que buscarle la manera
1: Sí, amén, amén.
0: en cómo dejar el evangelio dispuesto para que puedan ellos estar listos para aceptar. Vamos aquí adelante con lo que viene siendo alguien local de aquí, que viene siendo Grupo Unción, La Pesca con ustedes en lo que es.

0: Ese fue la pesca. No sé qué cuántos pescados agarraron con ese canto, pero dice que en la pesca. Bueno, ¿cuándo fue la última vez que te fuiste a la pesca?
1: Pues que pesca de pescados o de pesca de
0: Primero,
1: almas.
0: primero vamos pescas de los animales que están en el agua.
1: Y pues no, fíjese que ya tengo mucho, hermano, que no voy a una pesca, pero ahora cuando fui para México, unos amigos míos me invitaron a un caldito de pescado que habían ido a pescar y estuvo muy sabroso.
0: Y yo en la pesca del hombre
1: La pesca de almas,
0: el
1: fíjese,
0: sábado.
1: el sábado y el domingo es cuando uno trata de pescar esas almas.
0: Qué bueno, pues esa fue la pesca con Grupo Unción, grupo local de aquí de Odessa. Vamos una vez más con el cuarto canto que viene siendo Grupo 7. Un estilo solamente para ellos, y este se llama ¿Qué le daré con ustedes? Grupo 7.

0: Gloria a Dios, qué hermoso canto, ¿qué le daré? ¿Qué le daremos al Señor si todo es de Él, hermano? Pues ni, pues no, ¿qué nos podemos poner a pensar de darle al Señor más que nuestro tiempo, ni aún el tiempo, porque el tiempo es de Él, el agradecimiento, estar dispuestos a trabajar en la obra de Él? Ese es lo único que le podemos dar a Él.
1: Y el canto lo dice todo, ¿qué le daré? ¿Qué le daré? Y yo como te pones a pensar, y yo, pues ¿qué le daré? Pues si todo es de Él.
0: Todo es de Él.
1: Acabas de decir, el tiempo es de Él, nuestra vida es de
0: Es
1: Él.
0: de Él.
1: La única cosa es, yo, ¿a dónde vamos a ir a dar sin Él también?
0: Sin Él.
1: Yo, todo se lo debemos a Él y por Él tenemos que llevar hacia adelante. El tiempo sigue avanzando aquí y vamos a decir, ¿qué le vamos a dar al Señor? Aquí estamos poniendo música norteña, ojalá que sea de su agrado y que usted esté disfrutando de la música de que tenemos ahorita. Es un placer, Dios, estar con ustedes y al mismo tiempo animarles. Sigan adelante, busquen de Dios. Busquen y denle a Él todo lo que es, porque y después no se pregunten cómo estamos yo aquí, Fernando, y qué le daré, qué le daré, pues todo.
0: Denle a Él lo que es de Él. Es lo único que podemos decir, hermano.
1: Hay una porción en la Biblia: dale a César lo que es de César y a Dios lo que es de Dios.
0: Amén.
1: A César le das lo que es la carne y a Dios le das lo que es el espíritu. Vamos aquí adelante con un canto, para eso se lo vamos a dedicar a nuestro hermano Jorge de la tribu Ibáñez. Este canto que sigue adelante, este va para ti, Jorge, Dios te bendiga, bendiciones. Acuérdate de este canto. Este no es, pero algo similar. Pensaba que era grupo 7, pero no, este es Carlos Luciano.

0: Gloria a Dios cuando vuelvas a casa. Bueno, hermano, ahí está su canto. Cuando vuelvas a casa, aquí lo estamos esperando. La silla todavía está esperando que ocupe su lugar. Esperemos que haya sido de bendición este canto. Y por más que te alejes, nunca vas a encontrar en otra parte lo que el Señor te ofrece. Gloria a Dios por este canto.
1: Fíjate que cuando vuelvas a casa, simplemente es algo similar al hijo pródigo que se fue de la casa y regresó para atrás. Yo quiero recordarme, yo en mi vida he andado por muchos lugares, pero siempre anduvo mi señora ahí enseguida de conmigo. Y nos fuimos para el lado de Nuevo México, pues nos fuimos juntos, nos fuimos a Dallas, íbamos juntos, nos venimos a Midland, venimos juntos. Nomás hubo un periodo probablemente cuando fui a trabajar con el gobierno, fueron como unos 2 meses que estuvimos separados y mientras que yo me situaba bien allá, y yo después de los 2 meses pues me la llevé para Dallas también. Y yo no sé, en el caso tuyo, ¿siempre has estado con tu señora o no? ¿O has estado separado?
0: No, fíjese que también, hermano, por más que en veces la economía no estaba muy bien, pero nunca me gustó andar que me dijeran. Yo tenía amigos que no, que allá están, allá para arriba, para Kansas, o que para acá, que están pagando más. Y nunca me gustó eso de andar así fuera de casa. Prefería estar comiendo frijolitos y papitas, pero calientito en casa.
1: ¿Nunca dejaste a la señora sola?
0: No, casi no. Fueron contadas las veces que...
1: Nomás una semana, 2 semanas, sí, y era, sí, todo.
0: Una vez que cuando vivía en San Antonio, que venía aquí a trabajar a Big Spring, pero nomás así de una semana, 2 semanas, no de tanto tiempo.
1: No, de aquí de un mes.
0: De un mes, 2 meses, no.
1: O 2 semanas y ahí te vas para atrás, 2 semanas, sí, y ahí te vas, sí, para atrás, uh-huh. Nada de eso. Bueno, ese fue el canto, cuando vuelves a casa, el estilo para el hijo pródigo, cuando vuelves a casa. Y pueda uno estar pensando como el hijo pródigo, y le diría a mi padre, he pecado contra ti, contra el cielo y lo demás, pero a última hora el padre lo acepta. Este fue en estilo ranchero. Vamos aquí con La Cruz Norteña, Nomás Hay Un Camino, aquí en lo que es Ágape Norteño.

0: gloria a Dios, nomás un camino hay, y es cierto, nomás un camino hay, hay dos, el ancho y el angosto, pero por el ancho caminan muchos y por el angosto somos pocos. Gloria a Dios, hermano, por este canto que nos enseña que nomás un camino hay.
1: Y el camino angosto es el que hemos escoger. Y aunque muchos van por el camino ancho, pero la palabra dice que hay dos, como dices tú, hay dos caminos. Y el angosto es el que hemos de escoger para ir hacia el cielo. El otro, pues, es demasiado la gente que va al infierno, que no quiere aceptar. Y yo, porque 100% de la gente que le hablas ahí en la lavandería, todos 100% aceptan.
0: No son contados, hermanos, los que te quedas sorprendido. ¿Por qué? Porque muchos ponemos excusa, y a lo mejor quizás yo también, pues yo, no quizás, yo ponía esa excusa, pero Dios quiera que aquella alma que se le habla, toque el Señor su corazón a través de las palabras que pone en nuestra boca y en nuestro corazón para transmitírselas a ellos.
1: Bueno, pues vamos aquí adelante, son dos cantos que nos quedan. Este es para la gente linda ya de Presidio, Ojinaga, Nacho Galindo, mi recompensa con ustedes aquí.

0: Y recompensa, sé que yo lo que yo trabaje aquí en el cielo tendré la recompensa, dice Jesús, recompensa nos dará. Qué hermoso es cuando las promesas del Señor, si tú las atesoras y haces lo que Él te pide aquí en la tierra, vas a tener una recompensa. Dice, aunque seamos pobres aquí, pero sabemos que somos ricos allá.
1: Y eso es lo que nos canta Nacho Galindo, mi recompensa, y no hay una recompensa mejor que la de Dios. Él sabe muy bien cómo recompensar a uno y cuida de nosotros y cuida de todo lo que hacemos. Y a Él le damos la honra y la gloria por todo. Estás escuchando yo este Radio Ágape en lo que viene siendo a las 5 de la tarde por lo regular. Y en veces cambia de horario, pero ese fue lo que viene siendo Nacho Galindo, mi recompensa. Vamos con el último canto que no se grabó al principio de la hora y este viene siendo Adolfo Santizo, Pasión de Amor con ustedes. Con este nos despedimos.

0: Gloria a Dios, aleluya. Vamos a la siguiente hora con ustedes. Bendiciones, vamos aquí con los códigos.
1: Gloria a Dios, Dios me los bendiga, hermanos, en esta tarde.
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1: Mira a alguien y dile, el tiempo de estar en el piso ha llegado a su final. Dile, el tiempo de estar en el piso ha llegado a su final. Y quiero leerle dos pasajes de la Biblia diferente. Uno está en el Salmo 90, el Salmo 51, verso 10, que dice: crea en mí, oh Dios, un corazón limpio, y renueva un espíritu recto dentro de mí. No me eches delante de ti, y no quites de mí tu Santo Espíritu. Vuélveme el gozo de tu salvación, y espíritu noble me sustente. Di conmigo, que jamás Dios me eche delante de él. Y Miqueas capítulo 7 verso 8 dice: tú, amiga mía, no te alegres de mí, porque aunque caí, me levantaré. Y aunque moré en tinieblas, Jehová será mi luz. Cuando tú lees sobre el Salmo 51, creo que todos conocen ese salmo. Creo que la gente conoce más la caída de David que al gigante que mató a David. Porque la gente son así, la gente ve solo las fallas, pero no ve las cosas que Dios hace. Este salmo no es solo una confesión. Este salmo no es promoviendo la caída de un hombre. Este salmo es promoviendo el levantar de un hombre, de cómo David supo restaurarse y cómo David buscó la forma de volver a la presencia de Dios. Todos saben el pecado que David había cometido, pero lo impresionante es que hoy sabemos de lo que David había hecho, porque David decidió no ocultar su pecado. David le dijo al escritor: escríbanlo. Y él mismo escribe en el Salmo 51: contra ti he pecado. Sabe, David estaba mostrando y quería mostrarnos que no dependemos de la opinión de las personas. No somos sostenidos porque hablen bien de nosotros o hablen mal. No somos detenidos por las opiniones o como nos juzguen los demás. El salmista David, al revelar y al orar y a escribir ese salmo, nos está diciendo: nunca estuve sostenido por el hombre, estuve sostenido por la misericordia de Dios. El Señor me restauró, y Él nos muestra los pasos que da para su restauración. David dejó y permitió ser confrontado. Ser confrontado. El profeta confrontó a David y él se dejó confrontar. David no ocultó nunca más su error. Permitió que la confrontación lo alcanzara. Él era rey, él podía mandar a matar al profeta, pero David no se atrevió a eso, sino que se humilló delante de Dios y se tiró en ceniza y polvo por 7 días. Esa humillación nos muestra que tenemos un Dios piadoso, misericordioso, que está listo para meter las manos y levantarnos y sacarnos del lodo cenagoso, de cualquier contaminación a la que hemos caído. El Señor habla a través de David, el Espíritu Santo, quien inspira este salmo, nos dice: yo restauré a David. Y David le dice a Dios: no me eches delante de ti. y no quite de mí tu Santo Espíritu. Cuando yo iba para California el viernes, yo iba estudiando este salmo y iba a hablar sobre la presencia de Dios, que fue lo que hablé ayer. Y al final del mensaje, el Señor habla a mi espíritu y me dice: lo que David más cuidó no fue su reino. Lo que David más cuidó no fue su familia. David se hizo un vigilante de la presencia de Dios. David cuidó su comunión con Dios. A pesar de sus errores, lo que él expresa, el interés que él muestra por estar en la casa de Dios, por la presencia de Dios, nos muestra que David cuidaba más la presencia de Dios que el reino. Cuidaba más la presencia de Dios que su propio nombre. Cuidaba más la presencia de Dios que su propia imagen. Y solo una persona que haya tenido comunión con Dios, que intencionalmente anhela mantener esa relación con Dios, se convierte en un vigilante. David pudo haber dicho: no me quite el trono, no me quite el dinero, no me quite el oro, no me quite la imagen. Pero en el salmo él no pide por cosas materiales. Él dice: devuélveme el gozo de la salvación. David tembló, y cuando él expresa esa parte, mi espíritu se estremeció, porque él dice: no me eches delante de ti, no me eches delante de ti. Cuando Dios retira su presencia, él nos echa delante de él. Pero David ora: no me eches delante de ti, Señor, limpia mi corazón. David reconoce la importancia de mantener una comunión con Dios, una hambre intencional de la presencia de Dios. Y me asombra mucho, porque un rey que nadie lo venció, un rey que era matador de gigante, un rey que nunca perdió una batalla, nunca. Cuando tú estudias a David, te das cuenta que el secreto de David consistía en el interés de que Dios lo acompañara, de que Dios estuviera con él. Por eso ninguna de sus batallas fueron al azar. Cada batalla fue consultada delante de Dios, y Dios era quien le proveía esas victorias, que le garantizaba el éxito en sus batallas. David amaba a Dios, y en este salmo él dice: no me eches delante de ti. Y no quiero profundizar ahí por el tiempo. No me eches delante de ti, ni quite de mí tu Santo Espíritu. David tenía un interés tan profundo por la presencia de Dios que no estaba dispuesto a continuar con vida si Dios no iba a estar con él. David sabía lo que era ser poseído por el Espíritu de Dios. Él había visto cómo Saúl había sido atormentado cuando Dios lo echó delante de él, cuando Dios se apartó de Saúl. Por eso David, aún cuando está muriendo, le dice a Salomón: el día que tú dejaras a Jehová, él también te dejará. Y podemos ver en el Salmo 51, sin más que abundar, la expresión, la oración, el interés de alguien que aprendió que su restauración no estaba en el poder del profeta, ni en el poder del reino, estaba en el poder de Dios. Y él se levantó. Y aprendemos que podemos levantarnos del polvo, que podemos levantarnos de la tierra, que podemos, como esas gallinas, ¿no?, que a veces echan polvo pero luego se lo sacuden. Todos hemos tenido temporada de gallina, donde intencionalmente nos echamos polvo y tierra, pero llega un momento donde nos la sacudimos. Esa temporada de tener tierra, esa temporada de tener polvo, esa temporada tiene que terminar esta tarde. Ya no hay tiempo para estar en la tierra ni en el polvo. Alguien tiene que hacer como los gallos y como las gallinas, sacudirse. Porque el tiempo de una nueva temporada para alguien, créanme que se lo digo de parte de Dios, va a comenzar con una decisión que tome en esta misma noche, en esta misma tarde. Tenemos que levantarnos. Y el título es: aunque caí, yo me levantaré. Es tiempo de levantarnos del piso, de salir de la monotonía espiritual, de levantarnos de las caídas espirituales, emocionales, morales y familiares. Entender que si estamos respirando, tenemos una oportunidad. Que la intención de Dios no es que esté en el piso bajo juicio. Dios quiere que te vista de gloria y de poder, que te sobreponga por encima de toda circunstancia, que no permita que el pasado entierre tu presente y estorbe y distorsione tu futuro. Dios te trajo en esta tarde para decirte: sacúdete el polvo, hija de Sion. Es tiempo de que te vista de poder, porque Dios no te diseñó para estar en el lodo. Dios no te diseñó para estar en depresión. Dios no te diseñó para estar en pérdida. Dios no te diseñó para estar atado por tu pasado. Dios te diseñó para buenas obras. Lo dice Romano, para buenas obras que de antemano el Padre ha preparado para que tú y yo andemos en ella. No me importa lo que hiciste, ni tampoco me interesa saber. ¿Para qué quiero saber tus pecados y tu pasado? Si como quiera yo tengo mis propios pecados y mi propio pasado. A mí no me lo va a limpiar tu opinión, ni mi opinión limpiará los tuyos. A mí lo limpiará la gracia y la sangre de Jesucristo. Y a ti también hará lo mismo la gracia y la sangre de Jesucristo. Estoy aquí parado de parte de Dios, porque hay un mundo sangrante. Hay gente en las drogas, hay mujeres en las calles, y ellos no están esperando un ángel. Ellos te están esperando a ti. Sí, a ti. Tú que caíste, tú que te sientes en el polvo, ellos están esperando a alguien que le diga: yo estaba como tú, pero Cristo me limpió, Cristo me levantó, y Cristo lo puede hacer contigo. Dios no está interesado en usar ángeles para predicar el evangelio. Dios no va a usar ángeles. Si de santidad se tratara, Dios no usara ninguno. Usara ángeles. Eso nunca han pecado. No, Dios quiere alguien que estuvo tirado. Dios quiere alguien que estuvo ensuciado. Dios quiere alguien que estuvo en el alcohol, en la droga, en la prostitución, en la homosexualidad, donde sea. Dios lo quiere tomar de allí, soplarle vida, lavarlo con la sangre y ponérselo al frente a los que están en droga, a los que están en prostitución, y decirle: lo que yo hice con ellos, lo puedo hacer contigo. Levántate aunque hayas caído. El evangelio es predicado por gente imperfecta, por personas que descansan en la gracia y en la bondad de Dios. Y este capítulo, este verso, que yo lo he predicado tantas veces, pero hoy Dios quiere que lo repita aquí, en diferente tono, en diferente punto. Tú, enemiga mía, no te alegres de mí, porque aunque caí, me levantaré. Y aunque moré en tiniebla, Jehová será mi luz. Cuando lees este texto, rápidamente puedes saber que no eres el único que cayó, que no eres la única en caer, que el que escribió este pasaje de las escrituras, Miqueas, está reconociendo la caída del pueblo de Dios. Pero cuando lees este verso, puedes experimentar que podemos caer, y que hay personas que han caído moralmente, emocionalmente, espiritualmente, familiarmente. Pero esa caída no significa que es el final, Si nos arrepentimos, Dios se puede volver a nosotros. Si volvemos a buscar el rostro de Dios, Dios se puede dejar hallar por nosotros. Miqueas le habla a la nación en medio de crisis. Estaban caídos, desanimados, sin fuerza. Y Dios levanta al profeta para decirle estas palabras. Y le dice: no todo está perdido. Dios tiene un tiempo para levantarte. Y él escribe: aunque caí, me levantaré. Y tú puedes observar que él no dijo nunca que no cayó. Nunca negó su caída. Él no dijo: quizá me levantaré. Él reconoce su caída, pero también reconoce su fe para levantarse. Alguien diga aleluya. Dile a alguien: me tengo que levantar. Me voy a levantar de mis caídas espirituales. Me voy a levantar emocionalmente. Me voy a sacudir el dolor. Voy a desechar el rencor y la amargura. Me voy a levantar. No le voy a dar el gusto al diablo de que me vea tirada y tirado. Yo me voy a levantar. Y no importa todo lo que conocieron mi pasado, que ahora están esperando que me levante para señalarme. Allá ellos y su prejuicio. Yo me voy a levantar, porque esta es la voluntad de Dios. Cuando tú lees esto, puedes ver tres cosas acá. Primero, tu caída no define tu destino. El día que tú caíste, Dios no canceló tu llamado. Dije que el día que tú caíste, Dios no canceló el propósito. No sorprendió a Dios tu caída, nada más lo sorprendió. Así que tu llamado no fue cancelado por tus errores. Quiero que sepa que tu caída no define tu destino. El texto dice: aunque caí. El enemigo quiere que confunda un momento de caída con tu identidad. La caída fue un evento, no es tu destino. La caída fue una temporada, no es tu destino. La caída fue un momento de debilidad, pero no define tu identidad, no define tu carácter. No deje que la gente te llame por tu caída. No te deje poner sobrenombre por tus errores. Porque aunque caí, me levantaré. Aunque caí, me levantaré. Aunque caí, me levantaré. No porque tenga fuerza para hacerlo, sino porque Jehová es mi luz. Jehová es mi fortaleza. Muchos hombres y mujeres cometieron montones de errores en una temporada de debilidad. David cayó en pecado, pero fue restaurado por Dios. Pedro negó al maestro, pero terminó predicando con poder el evangelio. Jonás huyó de la presencia de Dios, pero terminó salvando 120 mil almas con su mensaje. El enemigo te va a susurrar: ya terminó todo para ti. Nunca te volverás a levantar. Nadie volverá a confiar en ti. Esto del evangelio no es para ti. Sigue en tu pecado. Pero Dios te dice hoy: no le creas al diablo. Dios te dice: todavía yo no he terminado contigo. La Biblia no es una historia de personas perfectas. La Biblia es una historia de personas imperfectas. Lo ha notado. Dijo que si lo ha notado, que no hay uno en las escrituras que sea perfecto, solo Jesucristo. Después más nadie, ni Pedro, ni Pablo, ni Lucas. Así que la Biblia está escrita y es una historia de gente imperfecta, porque Dios conocía nuestras imperfecciones. Y Dios dijo:

esperanza, que para ello hay oportunidad. Diga conmigo: me voy a levantar. No permita que tu último fracaso escriba tu último capítulo de la historia. No te deje definir. Mientras haya vida en Dios, hay esperanza. Lo segundo que tú notes en este verso es: el justo no es el que nunca cae, sino el que se puede levantar. Elías era más perfecto que muchos profetas y se atrevió a decirle a Dios: mátame. Quería suicidarse. Suicídame tú, Jehová. Mátame. El que bajó fuego del cielo, el que dividió el Jordán y se rió del poder de la gravedad, Elías, el que oró y se multiplicó el aceite y la harina en un momento de debilidad, le digo: Dios, mátame. Algunos de ustedes no le han dicho: Dios, mátame, pero han tenido sus propios asuntos. Uno cojean del pie izquierdo, otro del derecho, otro de la mano, otro de la oreja. Pablo dice: cada uno tiene su propia carga. Los justos no son aquellos que nunca caen. Los justos son aquellos que siempre vuelven a Dios, que siempre vuelven a la presencia de Dios. Y sabe lo interesante de Miqueas, que él dice: me levantaré. No me voy a dejar caído, ni voy a dejar que mi remordimiento me mantenga en el piso. Yo me levantaré. Yo caí, yo reconozco que lo hice mal, pero yo me tengo que levantar. Porque no me siento bien en el piso. No me siento bien sucio. No me siento bien perdido en el tiempo y estancado. Yo me tengo que levantar. Aunque algunas personas no estén de acuerdo en que yo me levante, yo lo voy a hacer no por ellos, lo voy a hacer por mí. Yo me voy a levantar por mí, porque quiero el bien de Jehová en mi vida, porque quiero vivir la vida de Dios que Él determinó para mí. Yo no me voy a levantar para

0: Miqueas sabía que la fuerza para levantarse no residía en él ni en el pueblo, sino en Dios. Por nuestra propia fuerza no podremos levantarnos. Necesitamos la fuerza de Dios. Necesitamos dependencia, necesitamos rendición, necesitamos fe en el poder de Dios. Y Miqueas le dice una advertencia a la enemiga. Él le dice: enemiga mía, no te alegres, no te atreva, no te voy a dar tiempo a que celebre mi caída. Tú no vas a hacer una fiesta con tus amigos, no te voy a dar tiempo a que haga fiesta con los amigos sobre mi caída, porque tan rápido como caí, tan rápido yo me voy a levantar. No te pongas a celebrar, no te alegres, porque no te alegres de mí, no te alegres de mí, no te alegres de que fallé, no te alegres de que pequé, porque yo me voy a levantar. Dios mío, te alabo porque tú estás aquí. Los ojos de Jehová están sobre este lugar ahora, Ismael. ¿Oíste? Los ojos de Jehová están sobre este lugar. Dije que Dios le está diciendo a alguien: a mi enemiga mía, no te rías, no te burles, porque aunque caí, yo sé dónde encontrar misericordia y restauración. Yo he visto personas haciendo burla y haciendo fiesta de la caída de un hombre o una mujer de Dios. En lo personal, yo jamás, si está cayendo granizo afuera y lluvia, y donde yo me voy a parar está esa persona que se ríe de la caída, yo prefiero que me parta la cabeza el granizo y no está cerca de ese tipo, de esa tipa. Porque pueden tener cualquier cosa, pero a Dios no lo tienen ni en sombra.
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0: Aleluya, gloria al Señor. Bueno, aquí estamos en esta tarde en las cabinas de Radio Agape, Hope Agape, el 94.1, donde vamos a empezar el estudio de las siete iglesias. Y vamos a saludar a todos, mi hermana. Salude a todas, mi hermana.
1: Un saludo, hermanos. Dios los bendiga esta tarde. Estamos aquí nuevamente con ustedes en esta transmisión de Radio Agape. Les damos a todos la bienvenida. Esperamos que esta tarde nos podamos gozar nuevamente con este segundo estudio ya de las siete iglesias.
0: Amén.
1: Amén.
0: Y vamos a orar para que el Espíritu Santo nos guíe, ¿verdad?
1: Así es.
0: Y le dé su palabra. Padre nuestro, gracias, que estás en los cielos, Señor, santificado es tu nombre, te exaltamos y
1: aleluya,
0: te adoramos,
1: sí,
0: te damos
1: Jesús,
0: gloria y te damos honra, porque reconocemos que sin ti, Padre celestial,
1: estamos,
0: no podemos hacer nada.
1: Sí, Señor,
0: Espíritu Santo, eres bienvenido, tómanos,
1: nosotros,
0: Señor, toma a mi hermana Diana
1: adelante,
0: Molina,
1: Señor,
0: en tu palabra,
1: es
0: y
1: tu
0: que
1: palabra
0: todo aquel que está escuchando, todo aquel
1: aleluya,
0: que se conecte,
1: que
0: sea bendecido. Y que pueda recibir,
1: Señor,
0: lo que tú tienes
1: muy
0: para
1: lejos,
0: cada
1: Señora,
0: uno de ellos, sus
1: vidas,
0: familias y las nuestras,
1: sí, Señor,
0: alrededor de estos cuatro
1: corazones,
0: confines de la tierra,
1: manifiesta
0: en este mundo, en
1: aleluya,
0: el nombre de Cristo.
1: Nombre de
0: gracias, Padre.
1: Muchas
0: amén,
1: gracias.
0: Amén, amén.
1: A ti la honra.
0: Aleluya.
1: Gracias, Jesús.
0: Gracias, Señor.
1: Bueno, hermana, pues estamos aquí contentas, ¿verdad?
0: Amén.
1: Aleluya, agradecidas con el Señor.
0: Sí,
1: dice la hermana Julie, un poco aflojeradas, pero se nos va a quitar, hermano.
0: Amén.
1: Bendito sea Dios para siempre, porque aquí está la presencia de Dios.
0: Aquí está.
1: Esta tarde seguimos con el segundo estudio.
0: Amén.
1: La segunda iglesia, en total son siete iglesias las que vamos a hablar. Amén.
0: Así, así es.
1: La segunda iglesia está en el capítulo 2.
0: Amén.
1: Versos del 8 al 11. Yo creo que esa lectura vamos a leer
2: está
1: esta tarde.
2: Capítulo
0: 2.
1: Para todos aquellos que están conectados, les mandamos un saludo. Amén.
0: Amén.
1: Y si quiere ir con nosotros a la escritura, a esta escritura de Apocalipsis capítulo 2, del 8 al 11, le damos lectura.
0: Amén, aleluya.
1: En el nombre del Padre, del Hijo y del Espíritu Santo, dice
0: así
1: la palabra.
0: Sea.
1: El mensaje a Esmirna. Dice,
0: amén,
1: y escribe el ángel de la iglesia en Esmirna, el primero y el postrero, el que estuve muerto y vivió, dice esto. Yo conozco tus obras y tu tribulación y tu pobreza. Y luego se abre un paréntesis aquí,
0: amén,
1: y dice, pero tú eres rico. Dice, y la blasfemia de los que se dicen ser judíos y no lo son, sino sinagoga de Satanás.
0: Aleluya.
1: No temas en nada en lo que vas a padecer. Dice, he aquí, el diablo echará a algunos de vosotros en la cárcel para que seáis probados. Y tendréis tribulación por 10 días.
0: Aleluya.
1: Sé fiel hasta la muerte.
0: Aleluya.
1: Y yo te daré la corona de la vida. El verso 11 dice, el que tiene oído, oiga lo que el Espíritu dice a las iglesias.
0: Santo.
1: El que venciere no sufrirá daño de la segunda muerte.
0: Wow.
1: Ya oramos.
0: Amén. Aquí está el Espíritu Santo.
1: Aleluya. Bendito sea Dios para siempre. Bueno, hermanos, esta persona que nos escucha, el mensaje de esta tarde se trata de la segunda iglesia, la iglesia de Esmirna.
0: Aleluya.
1: La iglesia de Esmirna era una iglesia, según lo que dice aquí la escritura, era una iglesia pobre económicamente, pero rica en fe.
0: Aleluya.
1: Entonces, le vamos a poner una iglesia pobre, pero rica en fe.
0: Aleluya.
1: Amén.
0: Así es.
1: Y antes de comenzar con el contenido de lleno a esta lectura, hermana Yuli, me gustaría dar una pequeña introducción sobre un poco de historia. Dice que Esmirna, la iglesia estaba, hermanos, situada en esta región, en Esmirna. Esmirna era una ciudad.
0: Aleluya.
1: Y la historia dice que la ciudad era muy hermosa. Era una, aparte era una ciudad rica culturalmente.
0: Aleluya.
1: Y muy avanzada. Amén.
0: Amén.
1: Culturalmente muy avanzada. Otra cosa que caracterizaba, hermana